punto, listos para Vibra de Noche en la Ciudad. Y bueno, para pasar una buena noche, para acompañarnos, para ya relajarnos un poquito. ¿Qué tal estuvo el día? Hoy es 28, el último lunes del mes de septiembre. Y bueno, pues ya se viene Halloween. Noviembre sin ti. Y pues estaremos cantando villancicos. Dicen que el 2026 va en 2X, como el mensaje de voz de WhatsApp, ¿no? Que va a toda. Y en realidad se ha sentido así. Qué cantidad de cosas han pasado este año y en realidad se siente que todo ha pasado muy rápido. Esto nos exige cada día más a los seres humanos más y más cosas. Así que bueno, por eso llega este momento maravilloso en el que ya nos relajamos un poquito, le bajamos al estrés y respiramos profundamente para acompañarnos durante la noche. El doctor Méndez saluda, bienvenidos a Vibra de Noche en la Ciudad. Y aquí están los Morata.

Estarás muy pronto por Colombia, los hombres G. Esta es Vibra, es de noche en la ciudad. Son las 7 de la noche, 12 minutos. Mi corazón no late, mi corazón vibra. ¿Qué nos traerá octubre? Ya en septiembre hemos hecho absolutamente de todo, hasta Vibra Natural, Vibra Fest, en el que hemos aprendido un montón. Sigo viendo esos contenidos que quedan en nuestro Instagram y en nuestras redes sociales de Vibra sobre Vibra Fest. Y uno aprende muchas cosas. Hoy hemos aprendido una serie de cosas que no sabíamos. Por fortuna tenemos nuevas herramientas y nuevas formas de aprender. Y en últimas, creo que todo eso que, por ejemplo, vimos en un evento como el Vibra Fest, son cosas que de algún lado o del otro nos construyen mejor como seres humanos. Generar conciencia propia es una de las tareas más difíciles. Y solamente hasta cuando vamos generando ciertas conciencias, no tiene que ser ya, no tiene que ser en todo, pero es un proceso que pues es personal y cada quien va a su paso y eso es completamente respetable. Pero cuando vamos logrando la conciencia de diferentes situaciones, pues vamos logrando cambios importantes en la vida. Y yo vi que el Vibra Fest es un evento que pues trae muchos aprendizajes, entre ellos genera conciencias y eso me parece muy interesante. Hay muchos contenidos que están en nuestras redes sociales sobre el Vibra Fest para que aprendamos cada día más y eso me parece maravilloso porque nos construimos mejor cada día los seres humanos a partir de cosas que vamos aprendiendo y hay cosas nuevas para aprender y eso me parece chéverísimo. Cuando mi generación creció, la generación X, pues no teníamos todas esas cosas, sencillamente pues aprendimos de lo que los papás nos enseñaban y listo. Y lo que nos enseñaban era, pues digamos que a sobrevivir en la vida, y pare de contar, lo hicieron muy bien, fue su experiencia, pero hoy por hoy tenemos mejores oportunidades para construirnos mejor sin importar qué edad tengamos o reconstruirnos. A veces tenemos que tumbar cosas de nosotros mismos para construir mejores versiones nuestras. Y eso me parece maravilloso. Son las 7:05 minutos, 7:15, perdón. Y ahora vamos a presentar a Cani García, que se une a Karim León para hacer esta canción que se llama El Sombrero y la Camisa, de esas cosas que se heredan de una relación como que no son tan tangibles a veces incluso, pero hablan del aroma, de las sensaciones y otras cosas que quedan de una relación. Canciones nuevas para esta noche de Vibra, de noche en la ciudad.

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Bueno, Alejandro Lerner siempre nos acompaña en las noches de Vibra. Son las 7:26, mañana es martes. Martes 29, para quienes madrugan. Recuerden que todos los días aquí en Vibra tenemos nuevos contenidos a las 5 de la mañana, entre las 5 y las 6. El lunes ha estado Karen Vinasco con Revolución Mental y mañana está el profe Ricardo Villalobos con todos sus cálculos astrológicos, porque los cálculos astrológicos son muy complejos. Eso solo lo entienden ellos quienes han tenido el tiempo y la paciencia de entender cómo se funcionan todos los movimientos de los astros. Eso tiene demasiadas complejidades. Ellos lo entienden muy bien y el profe Ricardo Villalobos es un duro. Mañana a las 5 de la mañana va a estar aquí en Vibra en las Mañanas y seguramente desde ya va a estar dando sus pronósticos astrológicos para el mes de octubre. Así que si madrugan, los que madrugan, mañana van a encontrar ese contenido aquí en Vibra antes de Vibra en las Mañanas. Vamos a seguir adelante con un artista muy querido, muy de la casa, además, con una gran fanaticada en Colombia, pero también con una forma de ser muy selecta en todo sentido, en lo musical y muy especial en lo personal. Aquí está el gran Pablo Alborán y una de las canciones más populares de su carrera, pero siempre es muy agradable al oído también escuchar la música de Pablo Alborán. No pelea con nadie, es agradable su música, tranquila y, por supuesto, de mucha conexión. Recuérdame, para esta noche de Vibra, de Noche en la Ciudad.

0: Bueno, aquí estamos, esta noche de Vibra, de Noche en la Ciudad, y ella era Cani García, regresando a los inicios de Cani García, que también, bueno, Cani García siempre ha estado haciendo canciones muy bonitas, de mucha conexión, y esas canciones también del inicio de su carrera marcaron muy bien su partida. Hoy Ya Me Voy es una canción espectacular. Creo que la música de esa canción, por supuesto la historia, pero la música de la canción marca mucho, ¿no? Como cuando comienza Hoy Ya Me Voy de Cani García, automáticamente uno viaja en el tiempo. Un abrazo para Cani García, muy querida también en esta casa, y una mujer espectacular, sencillísima además, entre muchas cosas. Vamos a presentar De Esa Luz de Cani García, con quien además hicimos un capítulo alguna vez de... Hicimos un capítulo alguna vez de una serie que se llama... pues se me olvidó el nombre de la serie, ahora lo hicimos en Pia Podcast. El Anfitrión se llama, y esa serie, ese capítulo está allí, en el que ella nos cuenta cómo es viajar por Puerto Rico. Si ustedes quieren algún día, dense una vuelta por Pia Podcast y buscan en el buscador, ponen ahí Cani García, El Anfitrión. Y ella nos cuenta cómo es viajar por Puerto Rico, qué hay para comer, qué se debe comer, qué se debe probar si algún día tienen esa curiosidad, si van a viajar o sencillamente porque quieren aprender de cosas del mundo. Ahí está esa gran opción. Lo contó la mismísima Cani García. Es Noche de Vibra, de Noche en la Ciudad. De esa simpatía venimos a la personalidad paradójica y extraña, siempre y misteriosa, de Ricardo Arjona, para dar una vuelta por este álbum que se lanzaba en 2008 más o menos y que fue inicialmente muy exitoso. Esta fue la primera canción de ese álbum y hace parte de la trilogía de la frialdad, como siempre llamo yo, de canciones que Arjona describe como todo aquello que el amor ya no puede reparar, todo aquello que se ha consumido por la costumbre de un amor y que es imposible regresar el tiempo atrás para volver a sentir la pasión y el júbilo, la emoción de lo que alguna vez nos unió. Aquí está con Cómo Duele para esta noche de lunes, aquí en Vibra, de Noche en la Ciudad.
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Cristina en los subterráneos con una canción que es un vibra clásico, perfecto para esta hora. Son las 8:02. Mi corazón no late, mi corazón vibra. Vamos a presentar una canción de una agrupación, pues que ha sido muy difícil para todos aceptar que han tomado la decisión de separarse, porque es que han vivido muchas cosas juntos desde niños y también muchos momentos difíciles como la partida de su padre. Bueno, tantas cosas que han, de alguna manera, han venido a terminar en la música, es decir, todos sus amores, pasiones, dolores, complicaciones de la vida, como todos, pues, lo han plasmado a través de las canciones, de la música. Y, pues, ha sido muy difícil la versión de Jess, es que, pues, para ella ha sido, pues, muy difícil todo esto, ¿no? Joy dice que, pues, en su desconcierto, entre lágrimas, pues, habla de la decisión de su hermano. Y hay versiones que dicen, bueno, pues es que, bueno, es que llevaban muchos años juntos, 21 años trabajando juntos, también era válido que se separaran e intentaran cosas por aparte. Sin embargo, hay una versión que corre por ahí y es una versión que puede obedecer a muchas cosas en la vida diaria, ¿no? Y es que alguien viene nuevo, hay un tercero entre nosotros. Y esos terceros a veces causan divisiones. Pero ya ponemos la canción completa. Y causan divisiones y dicen que la pareja de Jess sería la culpable de esta separación. ¿Cómo la ven ustedes? Aquí está Jess y Joy, lo que nos faltó decir, completica para esta noche de Vibra de Noche en la Ciudad.

Bueno, esta es la versión de Algo Contigo de Vicentico, ¿no? Les he contado un poquito la historia de esta canción. Y entre otras cosas, su compositor que se la hizo a una artista con la que él trabajaba hace muchos años, este cantautor se llama Chico Novarro, pues se la escribió a una cantante para pues, decirle de alguna manera, entre comillas y entre líneas, que de verdad pues él estaba muy encarretado con ella, pero ella nunca le paró bolas en últimas, a pesar de todo. Y bueno, la canción tomó mucha fuerza, hubo muchas versiones de esta canción, y hay versiones muy bonitas, ¿no? Hasta la misma Rosario Flores hizo una versión de esta canción. Andrés Calamaro, Los Panchos, Ana Belén y Rubén Blades hicieron versiones. Y entre otras cosas, Chico Novarro, quien es argentino también, dijo entre comillas alguna vez, no, dijo de verdad que la peor versión para él de esa gran canción fue esta de Vicentico. Son las 8:17 minutos, estas vibras de noche en la ciudad. Cantemos ahora con una canción. Yo me sigo recuperando que fue una bronquitis seria la que tuve hace unos días. Y casi que si me veían en la calle yo huía porque estaba muy, pero muy, muy mal. Ya me estoy recuperando lentamente. Pero aquí vamos. Y entonces vamos a presentar esta canción que se llama El Árbol. Habla de la vida, habla de las cosas de la vida y a la final de los caminos de la vida. La nueva canción también de Camilo para acompañar esta noche de vibra de noche en la ciudad. Tengo el...

Aquí estaba La Ley. Esto se llama Fuera de Mí, de las canciones que más me gustan a mí de esta agrupación que heredamos de Chile, de la cual pues Beto Cuevas hoy pues hace muchos tours como él, ¿no? Como Beto Cuevas, muy querido en Colombia y quien estará también en concierto de conciertos 2026, la primera semana de diciembre. Mi corazón no late, mi corazón vibra, son las 8:29, el doctor Méndez les acompaña arrancando la semana. ¿Qué tal estuvo el lunes? ¿Qué tal estuvo el arranque de esta última semanita, de estos últimos días de septiembre? El próximo viernes será 2 de octubre, si no estoy mal de cuentas. Tenemos primero, a ver, tenemos 28, 29 mañana, 30, primero el jueves, correcto, primero de octubre es jueves. Y así se nos va el mes de septiembre, octubre, noviembre y estaremos en 3, 2, 1, estaremos cantando villancicos. Mis queridos amigos, como les dije al principio, el programa este año va en 2X. Impresionante. Vamos a presentar a una banda que ha estado con nosotros en este 2026. De las cosas bonitas que también hemos visto este año en Vibra Natural, está de la agrupación Don Teto. Y fue tremendo Vibra Natural de la semana pasada. Me gusta también de esto, de regresar a esos teatros que han sido recuperados en la ciudad. Y eso me parece maravilloso. Los amigos de Don Teto esta noche con Nada, No Quiero Nada Que No Seas Tú, para acompañar esta noche con un poquito de rock también y de buena vibra esta noche en De Noche en la Ciudad.

Bueno, aquí estamos esta noche, estas vibras de noche en la ciudad. Mi corazón no late, mi corazón vibra. Bueno, voy a presentarles una canción. Esta canción que viene ahora significa mucho para nosotros, para la gente, para Colombia, para quienes crecimos en este lado del mundo y para quienes, bueno, pues orgullosamente decimos que vivimos una época muy bonita, ¿no? Y hay quienes se sonrojan y les da pena decir que crecimos en los 80 y todo esto fue una época maravillosa. Pisando los 90 tuvimos una serie de televisión que de alguna manera emulaba las famosas series de televisión colegialas que había en México y las gringas, ¿no? En el año 91 tal vez llegó Clase de Beverly Hills, que fue una serie gringa adolescente, pues que a la final también, pues además de las cosas que pasaban entre los adolescentes, también tenía muchas enseñanzas, ¿no? Y aprendíamos cosas de ahí. Y había otras series de televisión también mucho más jóvenes que RBD, que fueron muy importantes en su momento. Y en los 90 nos tocó a nosotros vivir una criolla hecha en Colombia. Pues es que hubo algunas, como pues una más, como lo dijéramos, hubo una menos play, que fue Décimo Grado, pero fue muy popular y fue muy exitosa y aprendimos mucho de ella. Y viene una versión más play, digámoslo así, que fue precisamente la que identificó esta canción de Laura Pausini. Se llamaba Clase Aparte y esta era mucho más emulando esas series de televisión. Por eso esta canción seguramente para muchos es inolvidable. Aquí está la gran Laura Pausini para esta noche con La Soledad en Vibra de Noche en la Ciudad.

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Bueno, y es que en la vida, pues a veces nos equivocamos, nos equivocamos muchas veces, las cosas no nos salen como esperábamos. En unas cosas sabremos hacer las cosas, manejar las situaciones, en otras no, iremos aprendiendo en la vida y hay un día en el que de pronto tin, aprendemos o se nos prende el bombillo y encontramos la solución a algo. Es un poco así la vida y un poco esta canción de Santiago Cruz y Cardelino que se llama Cuatro Vasos y un Florero. Una canción que acaba de presentarse en ese tour Fragmentos de Santiago Cruz, perdón, en el tour Sigo en Pie de Santiago Cruz, con su nuevo álbum Fragmentos, que inicia también tour por los Estados Unidos. Mucha suerte para Santiago, un abrazo siempre Santiago Cruz, donde quiera que se encuentre. Sigamos adelante esta noche a las 9:06 minutos. Aquí está Enrique Iglesias y todo lo que haría por amarte. Es bonito hablar del amor y de lo que alguien nos hace sentir y de lo que seríamos capaces de hacer por esa persona. Eso es bonito, no se puede perder. Esta noche en la ciudad en Vibra.

Bueno, y cómo da de rabia, ¿no? Y cómo duele esto de darse cuenta que el otro ya pasó la página y que eso es un golpe al ego, ¿no? Porque nos damos cuenta que el otro pasó la página, que pudo olvidar más rápido y entonces el ejercicio mental es que no quería tanto como yo, o que fue capaz de superarlo más fácil que yo y tal vez yo todavía tengo muchos sentimientos ahí. Es un golpe duro para el alma y para el ego. Yo no sé olvidar como lo hiciste tú. Como esas canciones, muchas de la familia Fernández, ¿no? Por ejemplo, La Diferencia. Yo en tu lugar, ¿no? La diferencia es que yo en tu lugar. Qué canciones, ¿no? Así es la vida también llena de historias, como estas mismas canciones. Así es, tal cual. Lo que pasa es que muchas tienen un poquito de poesía, ¿no? Y alguito de romanticismo, pero en últimas, esas son las historias de todos nosotros en la vida y en el amor. Son las 9:20 minutos, el doctor Méndez les acompaña a través de Vibra, mi corazón no late, mi corazón vibra, y voy a presentarles para mí otra. Mire, hemos hablado de esas canciones que yo digo, si tuviéramos la oportunidad de hacer un top 20 de canciones de las más bonitas que suenan aquí en Vibra en toda la historia, también incluiría esta canción que va a sonar ahora de Jesús Navarro, integrante de Los Rake, y la hermosísima voz de Beatriz Luengo. Aquí están ellos con esta lindísima canción que es un regalo maravilloso. Más que suerte, Vibra de noche.

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En otra vida de Yami Safdi es tener una esperanza muy grande de verdad. Es haber sentido que lo nuestro en esta vida fue tan fuerte que conservo la ilusión de que en la próxima sí sea para siempre. ¿Cómo será de grande la ilusión? ¿Cómo será de grande el sentimiento? Para llegar a pensar que si no fue en esta vida, quiero que sea en la próxima. ¿Será eso pensar lo correcto? Yami Safdi esta noche, aquí en Vibra de Noche en la Ciudad. Hay historias que son para siempre y hemos visto cómo algunas triunfan y otras historias que sencillamente vienen a acompañarnos en algún punto del camino. Algunas historias se terminan sin saberlo, otras en confusión, otras que ya sabíamos que iban a terminar y otras que tuvieron una sentencia, una cita definitiva como esta de Diego Torres, La Última Noche. Esta es Vibra, es de noche en la ciudad.

No, no es culpa del amor, porque es tan cruel el amor. No, es de nosotros que no hemos aprendido a comprenderlo, que intentamos hacer del amor algo nuestro, cuando el amor en últimas no es una obligación. El amor no es algo que se empuja, que se presiona. El amor se da sencillamente, y así pasa. Por eso es que creemos que el amor es cruel. Somos nosotros quienes aún tenemos que aprender mucho del amor. Corrección para esa canción de Ricardo Arjona. Sigamos adelante para escuchar esta lindísima voz en esta gran historia. Espectacular. Quiero volar contigo muy alto en algún lugar. Manuel Medrano, Vibra, de noche en la ciudad.

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es amor del bueno, es amor increíble este. Hoy que se desprestigia tanto al amor y que las relaciones parecen ser mucho más rápidas. Parecieran comenzar sin un nombre y parecieran terminarse a veces sin lo mismo. El amor del bueno es lo único que nos puede cambiar la vida, la final. Hoy así está la vida, pero estoy seguro que el amor a la final siempre se va a sobreponer a muchas situaciones, a muchos momentos como este. Hemos hecho del amor una serie de desaciertos, ¿no? Hemos atentado mucho contra él. Y por eso creo que el amor tiene tan mala fama hoy. Ha sido producto también de nosotros. Hemos sido víctimas y victimarios. Hay que reconocerlo. El doctor Méndez les acompaña esta noche a través de Vibra. Mi corazón no late, mi corazón vibra. Y siempre a esta hora tenemos estas canciones, estos pensamientos y estas reflexiones. ¿Por qué no? Pueden ustedes también hacernos compañía a través de nuestro WhatsApp y, por supuesto, también, donde quiera que se encuentren esta noche, abrazarnos a través de Vibra, pedirnos canciones, dedicar una canción. ¿Por qué no? Todo esto y mucho más. Vamos a presentar la más reciente de Karol G, se llama Después de ti, una serie de preguntas que nos hacemos después de haber amado intensamente. Esta es Vibra, es de noche en la ciudad.

de María, que me parece maravillosa. Esa noche sale sola de noche María, en un mundo en el que hasta hace no mucho tiempo pues era como contradictorio y casi que prohibido incluso para muchas mujeres salir solas, ¿no? Hacer su vida solas. Hoy en día es supremamente válido, maravilloso e increíble. Aunque el mundo a veces es un poco peligroso para todos, ¿no? La noche trae muchas cosas en las que hoy tenemos que tener muchas precauciones. Pero tenemos que vivir, tenemos que salir allá al mundo, tomar nuestras precauciones tal cual, pero hay que vivir. Estas vibras de noche en la ciudad, después de María, aquí está Mario Bautista, esta canción que nos gusta a todos. Brindemos por la vida, por el amor, por todo. Es Vibra de Noche en la Ciudad.

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1: Y aquí estaba Shakira con su Ay Amores, una canción que casi que escribió por encargo de Gabo, quien se nos fue en 2014. Y unos 6-8 años atrás le había pedido el favor a Shakira de hacer la banda sonora para la película El Amor en los Tiempos del Cólera. Shakira hizo un par de canciones muy profundas para esa película, con todo el sentir de Shakira, pero muy bien adaptadas a lo que necesitaba la película. Ay Amores es una de ellas, es maravilloso. Estas vibras de noche en la ciudad, y hablando de canciones bonitas para esta noche de lunes, aquí está Pablo Alborán y sus increíbles Pasos de Cero. Estas vibras de noche en la ciudad.

se canta con los RBD. Solo quédate en silencio. Se canta siempre esta canción. Se canta así sea pacítico, casi que para adentro, pero se canta. Y cuando se canta, también hay muchas cosas de nuestro ser que se alivian. Cantar ayuda mucho. Es importantísimo cantar. Conozco personas con muchos años caminando en la vida que si hay una cosa que les guste hacer y los relaja es cantar. Así no cantemos. Es noche de vibra, de noche en la ciudad, y quiero presentarles a Tiziano Ferro y esto que se llama Tardes Negras. Me gustaba mucho la voz, el talento de Tiziano Ferro. Me pareció divergente y muy sentido en su momento. Aquí está para esta noche de vibra, de noche en la ciudad.

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veces es así en la vida. No todas las relaciones nos van a fluir como nosotros queremos. No siempre el otro va a reaccionar como nosotros queremos. Y esas son las lecciones a veces más difíciles que tenemos. Por eso esta canción pega muy duro. Alguna vez lo discutimos con Pau Donés en su momento, hablando de la historia de su vida, escrita en 50 palos, como lo decía ese libro. Aquí estaba, con esto que se llama agua, como abrir la llave y que no salga nada. Pero estamos totalmente llenos de sed. Estas vibras de noche en la ciudad, aquí está Fonseca.

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Y aquí estaban las 21, este grupo de adolescentes, inicialmente adolescentes colombianas, que ya han venido varias de ellas tomando su camino como solistas, ¿no? Y se agruparon alguna vez y tuvieron mucho éxito. Les empezó a ir muy bien a las 21. Letras con mucho sentido a la final. Bueno, vamos a ver qué es de la vida de algunas de ellas como solistas. Algunas van muy bien. Es noche de lunes en Vibra y a veces a los hombres, hablando en estos días tanto de la vulnerabilidad de los hombres, que se ha vuelto un tema de hoy, por fortuna, un tema del que no se hablaba. Pues los hombres no tenemos muchas veces el permiso de quejarnos o de llorar o de expresar que algo nos duele. Pero quiero decir que cuando a una mujer nos duele demasiado. Y no podemos negarlo. Aquí está Marc Anthony, a quien quiera mentirle. Esta es Vibra, de noche en la ciudad.

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Seas Cruel, de el maestro Alberto Plaza, un personaje que apareció un día aquí en Vibra. Es decir, la historia precede a una novia, quien mandó los discos y dijo, ponga a este artista chileno. Lo pusimos aquí y fue impresionante cómo se pegó Alberto Plaza. La historia fue increíble. Después le dieron el título a otra compañía de radio, que nunca lo puso, entre otras vainas. Quienes apostamos por Alberto Plaza y por muchos artistas ha sido Vibra. Hoy muchos de ellos con grandes nombres. Hemos hecho tal vez un buen trabajo. Hemos cumplido tal vez con nuestra misión de ser un vehículo que ayuda a transmitir la creación de los artistas a través de la música y a través de nuestras radios. Estas Vibras de Noche en la Ciudad, el Dr. Méndez les acompaña y quiero presentarles al gran Cani García y esto que se llama ¿Cómo decirle? Esto de terminarle a alguien siempre será muy difícil, pero muy complejo. ¿Qué tal ustedes para terminar estas Vibras de Noche en la Ciudad?

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Bueno, estaba un poquito metido buscando la historia real de esta canción que se llama Presente, que por supuesto pertenece a la gran historia de la música latinoamericana. Una canción lindísima a la final. Vamos a presentar una canción que, si hablando de canciones bonitas, hay una canción bonita en la historia de la música y de la vida, también es esta. Podríamos un día hacer un top 20, tal vez, de las canciones más bonitas de la historia, de Vibra. Y podría estar esta de Juan Luis Guerra. Solo tengo ojos para ti. Esta es Vibra, de noche en la ciudad.

estaba el segundo lanzamiento del álbum Quinto Piso de Ricardo Arjona. Se llama Suavecito, una canción que me recuerda a una gran amiga de la televisión, a quien esta canción le encantó desde un principio. Y en el lanzamiento del disco le decía al DJ, todo el mundo enfiestado, y ella quería que le pusieran Suavecito, una y otra vez. Gran canción de Ricardo Arjona. Estará en Colombia muy pronto, la voz que hizo muy popular a la banda Mecano, la voz de Ana Torroja, y hay que ir a verla. Aquí está, con esta inolvidable Me Cuesta Tanto. Esta es Vibra, es de noche en la ciudad.

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2: Con la mejor vibra para los madrugadores. Muy buenos días, siéntanse bienvenidos. Quería hablarles inicialmente acerca de algo que forma parte de nuestra cotidianidad, como es la interacción, la relación, la sintonía, la conexión con el otro. Todo ese proceso que en su seno lleva enormes complejidades y que es la fuente de nuestro bienestar, de nuestra intranquilidad, de nuestra alegría. Interactuar es inevitable, compartir está más allá de nuestras manos. Podríamos decir que es algo inherente a nuestra condición, porque en el universo todo se frota, todo se fricciona. Nada más cuando proyectamos la mirada hacia esos orígenes mismos del universo, en esa eclosión inmensa en donde el Big Bang fue la fuente misma de todo lo que existía. Y a raíz de ese gran acontecimiento, las partículas, esas partículas, los fotones, allí inmersas en el sol, empezaron a proyectarse en todas las direcciones. Y de ese Big Bang, que es una réplica de los sistemas solares, porque realmente es una réplica, todo ese montón de partículas empezaron a proyectarse y se friccionaron. Y de su fricción se suscitaron los compuestos, y de los compuestos, con el paso del tiempo, surgió la materia. Queriendo decir que si nuestro sol es una réplica de ese gran acontecimiento, podríamos perfectamente mencionar que de allí emanan permanentemente toneladas de materia ionizada que colman todo nuestro planeta. Pero esas partículas interactúan, se friccionan, se rozan a la hora de llegar a nuestro planeta, se orientan hacia los polos y en este caso se convierte en la fuente de una interacción. Así que no podemos evitar la interacción con la tierra, con el cielo, con el aire, con los hijos, con el vecino, con el otro, con la persona con la cual trabajamos. Solamente que esa interacción es como cuando hay dos roquitas, dos rocas que se frotan, que se friccionan. Al friccionarse surgen resultantes, es como la fuente de la luz. Ustedes saben que nuestros antepasados, ellos frotaban allá el sílex o dos piedritas y de allí salía esa chispa fuente del fuego. Por tanto, siempre que está alguien allí a nuestro lado, en los distintos ámbitos de nuestra realidad, estamos frotándonos, nos estamos friccionando. Si pensamos en alguien, nos juntamos, nos atamos, nos empalmamos con esa persona. Solamente que en el mundo astrológico esas interacciones llevan en su seno dos raíces. Una, aquella pertinente a lo que es la naturaleza de los que se juntan, la condición de aquellos que están allí presentes y que a la hora de aproximarse surgen resultantes que uno dice, ¿cómo me llevo bien? ¿Cómo me llevo de bien con fulanito, con menganita? ¿Qué querida es tal persona? ¿Qué desagradable es su actitud? Y así somos. Simplemente

tenemos es cómo lograr esa conexión. Y lo segundo que también importa es el ciclo momentáneo de las relaciones, de cómo hoy estamos para conectarnos con el mundo. También me imagino que todos podemos apreciar que hay días donde uno está en una onda, en una tonalidad más alta que otros. Y estos hechos forman parte de una realidad cósmica, de una realidad estelar. Y todo esto se los menciono porque hay un planeta contemplado por culturas antiguas como fuente de todo aquello pertinente al amor y a la piel, y en este caso a las relaciones: Venus. El planeta Venus se demora casi un añito recorriendo su órbita, mirando las cosas desde la Tierra, y ese hecho conlleva que el fluir de las emociones, el fluir de los afectos y de la posibilidad de conexión con el otro vaya girando en direcciones distintas. Este astro hoy está en el signo de Escorpión. Hemos publicado en Instagram, bueno, en todos lados, en Instagram, en nuestra página de astrología, www.astrologia.com.co, todo lo que tiene que ver con este astro. Yo por acá tengo, acabo de abrir aquí de la página web, dice: el lucero del amor y de la profunda conexión con el otro cambia de signo. Lo que acabo de mencionarles, realmente el paso de Venus a un nuevo escenario conlleva que es como si entráramos en una nueva instancia, como cuando uno está en un lugar que tiene muchos espacios particulares y uno entró en un salón amplio con una luz particular. Allí estar es muy distinto que dirigirse a un sitio más oscuro. Y así ocurre cuando Venus, en este caso, cambia de escenario. Entramos en un entorno energético en el que existen unas particularidades. Así que para los griegos, Afrodita, que era pues la fuente de todas las conexiones extraordinarias. Y no podemos olvidar que de allí, de Venus, se deriva el famoso Cupido. ¿Se recuerdan? El de la flechita, el que le lanza el dardo al otro y al rozarle la piel se enamora del primero que aparece allí al lado. Y esto en el mundo astrológico es verídico. Por ejemplo, hay etapas donde nosotros estamos vulnerables para enamorarnos. Y la primer persona que llega, que uno dice: Dios mío, ¿cómo fue que me enamoré de esta persona? Por eso hay que estar ahí muy, muy atentos de todo esto. Hay un tema que también abordamos allí, que es el Venus en nuestro momento de nacimiento. Se llama el Venus en la carta natal. La posición de ese astro tiene un valor enorme, pero ¿por qué me detengo en el planeta Venus? Porque este astro va a entrar, bueno, ya en, sí, estamos ahí en esos primeros días de octubre en el proceso de la retrogradación. Y como ya llegó octubre, ustedes saben, llega octubre, la devolución del planeta Venus se convierte en fuente de luchas y de intranquilidades. Pero el paso de Venus por Escorpión refuerza la pasión, la atracción ciega, la atracción instintiva, como la atracción pasional, sexual. Es una magia muy poderosa la que se suscita allí. Por tanto, el amor que llega, el acuerdo que se fragua, la decisión grande que se pretende tomar, hay que pensarla 20 veces. Eso hay que medir los alcances de las relaciones, porque entramos en un periodo de oscilaciones en ese mundo de las relaciones, tanto en el amor, en la pasión, como en la sintonía fraterna, hermanable, la conexión con el otro, que también son emociones y afectos. Ya sabemos que Venus avanzando por Escorpión conlleva que cualquier situación insignificante inclusive termine en una tormenta. ¿Y qué se necesita? Entender que es un escenario de emociones que se proyectan hacia espacios de gran intensidad, porque Venus, imagínense, Venus, el astro de la sensualidad, de los sentimientos, de las emociones, de los afectos, y Escorpión el de la pasión, el del exceso, del extremo, y en donde no hay un punto medio.
¿Y qué necesitamos ante eso? Entender que estamos en ese escenario. Y en la medida en la cual entendemos, podemos vibrar en una tonalidad mucho más alta. Así que Venus está en

0: Entrando en Escorpión, les recomiendo, averigüen sus alcances, indaguen sobre sus posibilidades para poder así avanzar con un conocimiento de causa.
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0: Para nuestros oyentes que muy temprano se conectan, para Aspirinita, sí, Aspirinita, Lisa, la primera aquí, número uno, sí, así es, también por aquí, 10 de febrero del 96, signo de Acuario, nació en unos grados zodiacales que se les denomina los grados de quien está en condiciones de mirar más allá, y le conviene, y meterse allá en todo lo que tenga que ver con nuevas tecnologías. Inteligencia artificial, bueno, en fin, para Paulita Castro, también un saludo especial, Ana Mari, que siempre está por aquí, para Lu, para Marcelita Molina, muy buenos días, y para todos, un saludo bien, bien especial. Quería igualmente decirles que hay un astro, Marte, sino que este es el planeta de la violencia, de la expresión impetuosa de la vida, quizás en cierta medida de la expresión reactiva y hasta de la inconsciencia. Este planeta también está cambiando de signo, es que todos los astros están girando, Marte está entrando al signo de Leo. Y el cambio de signo por parte de este astro conlleva a que la entereza, la fortaleza, la energía radiante que allá tenemos encuentre un escenario favorable. Solamente que este astro se opone a Plutón esta semana. Eso es esta semana. Póngale que puede durar unos 8 días, 10 días, que se conciben como días sísmicos. Son días donde hay mucha energía pesada en el ambiente y hay que saberla llevar, evitar los conflictos. Para pelear se requieren dos. Yo tuve un maestro que él decía, las peleas se ganan evitándolas. Y hay que hacer todo lo posible para que eso sea así. Quienes se han olvidado de la importancia de hacer ejercicio, quienes se han olvidado que nuestro cuerpo requiere acción y que nuestros músculos ameritan actividad. Así que una semana maravillosa para decir, me comprometo en volver al gimnasio, me comprometo en empezar a hacer ejercicio, a hacer gimnasia, voy a trotar, voy a ir al gimnasio, voy a hacer pilates. Nuestros músculos no podemos permitir que se queden allí en reposo, porque todo esto tiene secuelas y consecuencias que no del todo son beneficiosas para nuestra salud, y debemos estar allí con los cinco sentidos, con la única idea de que las cosas puedan marchar adecuadamente para nosotros. De la misma manera, quería felicitar a los cumpleañeros, que son bastantes los que aquí están con nosotros, y decirles que quienes están de cumpleaños en esta semana, hay un ciclo del planeta Saturno presente más o menos a quienes han nacido del día 26 de septiembre como hasta el día 6 de octubre, que están en un periodo en donde se hallan empalmados con el planeta Saturno, que es aquel que nos recuerda la importancia del orden del tiempo y la medida. Es un ciclo en donde es imprescindible realizar ajustes, efectuar correctivos. Seguramente se sienten a prueba y muy probablemente digan, pero ¿qué es lo que está pasando? Que las cosas no caminan con la rapidez que se quiere. Es un ciclo donde se ralentizan algunos procesos y donde es necesario observar en perspectiva y no forzar las cosas. Este ciclo se extiende, menos mal, hasta el mes de diciembre. Ya la cosa caminará mucho mejor, pero quienes están de cumpleaños en estos días van a tener unos años venideros maravillosos. Cuentan, yo pensaría que eso es finales de esta década, en donde Plutón y Urano se proyectan de una manera excelsa sobre sus asuntos, recordándoles que hay camino a transitar, que la vida sigue, que hay futuro. Así que bueno, felicitaciones para los cumpleañeros.
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0: Yo le quería contarles a los Aries, ya ahora sí vamos a entrar en materia aquí, qué es lo que pasa con cada signo. Es que existen varios astros cambiando de escenario. Marte está cambiando de signo, Venus profundiza ya en donde se encuentra, el Sol también. Hay tres astros allí que tienen esas intranquilidades. Los Aries entran en un periodo maravilloso para la fortaleza, para encontrar el cauce de la vitalidad y del aumento de su energía corporal. Se sienten muy bien. Si en el amor alguien se les aparece, lazo futuro, vínculo que trasciende. Y Venus en Escorpión, aunque eso aparece allá en el material que les mencionaba, hemos subido a las redes, pero ese Venus a los Aries les acarrea crisis emocionales y luchas. Aunque aparece la persona de los sueños, pero hay turbulencia, seguramente hay pasados allí que salen a relucir. Los Tauro están ante un escenario por Marte ideal para resolver los asuntos domésticos y todo aquello propio de la casa y la familia. Hay que tener cuidado por los accidentes de orden doméstico, puede ser que haya un descuido y pasen cosas. Con Marte hay que promover la concordia, la dulzura, el abrazo, el cariño en el hogar, porque avanza por ese sector. Y de resto, el Sol pues es el periodo de mayor capacidad de hacer, de crear, de construir, un ciclo muy favorable en el plano laboral. Para los Géminis es un ciclo por Marte perfecto para los viajes y los desplazamientos hacia otras localidades. Todo lo que tenga que ver con procesos de capacitación, de formación, lo tienen francamente de su lado. Hay unos viajes seguramente por temas laborales que hay que hacer, hay unos desplazamientos imperiosos, y por el Sol un ciclo para clarificar con quién estar, con quién compartir, quién forma parte del presente, del futuro, hablando de las relaciones. Los Cáncer, en cambio, para ellos es un periodo maravilloso en donde Marte avanza por el eje de la platica. ¿Y quién no quiere destrabar sus finanzas? Miren, los agua, los Cáncer, Escorpión y Piscis están maravillosamente bien para resolver todo aquello que les intranquiliza económica, laboral y profesionalmente hablando. Pueden tomar grandes decisiones, reinventar sus fuentes de ingresos, tomar decisiones, tomar nuevos rumbos. Un ciclo muy favorable, los cánceres están perfectamente, y más aún que Marte, avanzando por el eje de la platica, se va a juntar con Júpiter, aunque todavía no es, pero allá están, en ese mismo entorno. Y este es el ciclo en donde la prioridad es de orden familiar, como sus asuntos domésticos y todo lo que tenga que ver con su casa, salir allí a relucir, y hay que estar allí atentos. Los Leo, Marte avanza por su signo, acaba de entrar al signo de Leo. Y eso significa que los Leos se sienten fuertes, poderosos, capaces, una energía radiante que les acompaña y que les dice: todo está de tu lado, no dudes, avanza con el alma, evoluciona con entereza, declina a las preocupaciones. Un ciclo en el que deben pensar tres veces antes de decir: asumo esa carga familiar, me comprometo francamente, porque surgen situaciones, sobre todo familiares, que han de requerirle toda su atención. Ojo con la ira, la impetuosidad, la impaciencia, con dejarse llevar por las circunstancias. Y por último, para los Virgo, que están ante un escenario, diríamos, irregular, porque Marte avanza por un espacio de contratiempos y de malestares, de dolencias y de problemas. Y por eso la ira, la vehemencia, el disgusto, el malestar, hay que sustraerse de esos escenarios, atender la salud, hay que estar atentos para que el organismo funcione debidamente. Y sin embargo, es el periodo más productivo del año, donde la plática fluye, el dinero evoluciona hacia un buen mañana, las propuestas que llegan tienen futuro, hay que validarlas con una muy buena actitud y estar por encima de todo atentos de los compromisos, de las deudas, para que saliendo de ellas puedan magnificar las oportunidades.
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0: Para los Libra, quería contarles que estamos con ese planeta Marte avanzando por un entorno proclive a las interferencias en el amor, como si hubiese una tercera persona por allí que se infiltre y uno no sabe qué hacer. Ahí están los Libra, deben ser muy cuidadosos. Y también, ¿con quién se meten? ¿Qué van a hacer allí en esa dirección? Es un ciclo por Marte ideal para tocar puertas, encontrar aliados, y en lo económico les puede ir divinamente. Es el ciclo más favorable de cada 2 años, denominado aquel en donde las acciones dan muy buenos resultados. Los escorpiones, Marte en el eje del éxito. Esto es el sinónimo de un periodo quizás el mejor también de estos 2 años en el ámbito laboral y en el plano personal. Solamente que la vida les dice, asume, responde y comprométete con el alma. Avanza con diligencia, no dudes, es un momento de acciones contundentes. Sin embargo, no pueden evitar que históricamente este sea el mes, porque lo de Marte es algo que ocurre cada 2 años, en cambio lo del Sol es un ciclo anual. Y este es el periodo donde se sienten muy retados. Así que hay fuerzas en contra, pero todo va a salir mejor que lo que habían pensado. La expectativa de una mejoría laboral, salarial, están muy bien, muy bien. La salud amerita de ciertos cuidados y como Venus, que ya lo hemos mencionado al inicio, avanza por Escorpión, están todos encantadores, magnéticos, hipnotizan a cualquiera que se ponga a su lado. Los Sagitario, en cambio, están ante un periodo perfecto para encontrar el entorno ideal para mirar lejos y soñar con mejores mañanas. Vía libre, Marte, vía libre para los grandes viajes, para los grandes proyectos, para soltar amarras, para caminar con una mejor actitud hacia el futuro. Les va muy bien, la presencia de Marte en ese escenario es perfecta para redefinir país de destino, lugar hacia donde vamos a agarrar, y es el ciclo mensual que acaba de iniciar, denominado aquel de los aliados, de los beneficios, de los benefactores. Los Capricornio, aquí tienen un gran contraste, porque Marte avanza por un sector que es sinónimo de luchas y de intranquilidades, de muchas, muchas presiones simultáneas, como cuando todo le apremia a uno, todo le aprieta, y hay que saber llevar esas energías y saberlas direccionar de la mejor manera. La salud amerita de ciertos cuidados, temas circulatorios, hay que estar ahí atentos. Y sin embargo, y pese a todo, este es el mejor ciclo del año para tomar las riendas de lo primordial. Hay que avanzar, hay que evolucionar, hay que tomar las riendas de lo que se aprecia que es primordial. Los acuarianos, un ciclo ideal para las alianzas y los acuerdos con terceros, todo lo que tienen pendiente en aspectos jurídicos, papeles por firmar, documentos, alianzas por elegir, todo esto les funciona perfectamente, como si la vida concurriera en una dirección fiable y amable. Están muy bien en ese sentido. Y el Sol para los acuarianos avanza por un sector favorable para mirar lejos, para argumentarse de una manera diferente. Y por último, los Piscis. Ya mencionaba inicialmente que los agua son los reyes del zodíaco por ahora, con Marte en el eje de su trabajo, recordándoles que hay que reinventar las fuentes de ingresos, que hay que tomar grandes decisiones, que hay que mirar hacia nuevos horizontes, que argumentarse positivamente, que hay que entender que todo fluye muy, muy bien. Sin embargo, es el ciclo donde están en transición, están en un proceso de metamorfosis y de cambios, por qué no decir, importantes. Bueno, y como por aquí en el WhatsApp de Vibra nos están escribiendo, quiero aprovechar para enviar un saludo bien, bien especial para Katherine Viviana, que nos escribe, nació el 15 de agosto. Ese es un día de quien con el paso de los años dirá, ¿por qué lo tengo que asumir todo yo en esta vida? Caramba, porque yo siempre termino respondiendo, solucionando, atendiendo, velando por las cosas. Pero bueno, para Katherine y para quienes han nacido más o menos el 10, bueno, sí, como el 10, el 15, hasta el día 18 de abril, agosto y diciembre, van a tener un segundo semestre de 2026 maravilloso. Digo segundo semestre, es como el segundo trimestre, porque este ciclo toma vida en este octubre, y lo que es octubre, noviembre, diciembre, Júpiter se empalma con sus soles de nacimiento, recordándoles que las bendiciones existen, que las oportunidades ahí están, que solo existen bendiciones y soluciones. Es el ciclo de caminar en la dirección de la grandeza y de la expansión. Un ciclo muy bello, muy bello. Tienen que estar ahí atentos para poder aprovechar esas energías. Nació a una hora y precisamente sobre las horas quería decirles que los días domingos a las 6 de la tarde estamos hablando de los alcances de las horas de nacimiento, lo que eso significa para nosotros. Y aunque esta hora ya nosotros la analizamos 6:45 de la mañana, se considera como la hora del dolor del otro. Por eso es la hora de los rescatistas, de quienes dicen, quiero salvar al mundo, quiero aportar, quiero apoyar, quiero ser fuente, ser referente. Así que el live que tenemos todos los domingos en Instagram, bueno, allí pueden participar quienes se animen a eso. También por aquí está Patricia García, que nos escribe 31 de octubre. Ese es signo escorpión nació a las 11:40 de la noche. Esa hora es una hora que uno lo cruza ya con la familia porque es la hora en donde uno está en reposo. Bueno, generalmente en reposo se llama la hora del hogar y la familia, y en donde de una u otra manera los temas domésticos y familiares ameritan de gran estima para quien nace esa hora, quien viene a la vida más o menos de las 10:15 a las 12:15, 10:15 de la noche hasta las 0 horas, 15 minutos, 10 minutos, están atados a sus raíces, a su familia. Tienen unas tareas con sus ancestros, con sus antepasados de gran significación. Y bueno, se llama así tal cual la hora de los temas domésticos. Eso sí nació en un día que se llama el día de la fortaleza del alma, en donde la vida siempre le exige sacar a la luz ese tipo de fortaleza. Para Dianita del 13 de noviembre, aquí los escorpiones están escribiendo, el 13 de noviembre nació en la mañanita, 5:45, esa es la hora de quien toma la rienda del mañana y de quien camina con vigor hacia el futuro. Esa es una hora de personas guerreras y luchadoras. Su signo, escorpión, su ascendente escorpión, dos veces de este signo, y por esa razón debe estar bien pendiente de lo que le duele emocionalmente, de lo que le afecta, de lo que roza su piel, y cómo puede hacer para poder pasar la página de esas intranquilidades. Martica, que nació el 15 de febrero, eso sí es acuario, nació a las 3:30 de la mañana, la hora de la platica, la hora de la eficacia en el tema financiero, y todo lo que haga económicamente, pensaría que eso le va bien, solo que se preocupa demasiado y no tendría por qué intranquilizarse. Por aquí está una pregunta sobre el ascendente, 24 de abril, 11:45 de la noche, signo de Tauro, lo tiene más o menos a 3, 4 graditos, 0 grados de Tauro, Leo, ascendente Acuario, pero empezandito, 0 grados de Acuario, puede ser que incluso tenga el ascendente en el último grado del signo de Capricornio. Quiero decirle que está en un ciclo de transición inevitable, 2026, bueno, algo del 2025, se llama quien declina una vida, quien muere a una vida, quien nace a otra, quien levanta la mirada hacia horizontes muy diferentes. Su prioridad, la reinvención y simbólicamente la resurrección, porque es donde uno se reinventa por completo.
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0: Julio por aquí, que nos escriben inclusive hasta de Argentina, por aquí, Saúl, un abrazo muy especial, nació bajo el signo de Leo, el día 2, eso quiere decir que tiene una fortaleza tremenda, una capacidad de aguante inmensa y que la vida también siempre le exige mantenerse por allí firme. Para Monis, que también nos escribe acerca de los tiempos difíciles, realmente los seres humanos no podemos evitar las bendiciones, tampoco podemos evitar las crisis. En la vida, hablando acerca de las estaciones, aunque nosotros estamos en la zona tórrida y decimos aquí solamente existe el invierno y el verano, pero realmente existen cuatro procesos estacionales que descansan allá en lo profundo de los seres, de las cosas, queriendo decir que no podemos eludir la llegada de un tiempo invernal, veraniego, primaveral. A eso actualmente le llaman la depresión estacional, aunque su análisis se erige más que otra cosa para el hemisferio norte, en donde han surgido muchos investigadores, cronobiólogos que han estudiado esta condición o esta situación a la cual algunas personas se exponen y le achacan todo al clima. No, es que como el clima, el invierno, llegó el invierno y la situación se tornó más difícil, entonces esa situación climática tan complicada conlleva que la gente se deprima, se contraríe y no le encuentre sentido a la vida. Pero nosotros, que estamos en la zona tórrida y decimos aquí no hay ningún invierno de esa talla, como que caiga nieve y aquí nos morimos de frío, pero existe ese proceso, la depresión estacional, y son ciclos, aunque en la astrología existen ciclos, digamos, mensuales derivados de la luna, existen unos ciclos en el transcurrir del año derivados del sol, y hay ciclos macro fruto de planetas de mayor talla, de mayor envergadura, como Plutón, como Urano, como el planeta Neptuno. Pero yo sí pienso que lo más importante en la vida es tener una buena actitud ante el invierno, una actitud positiva ante la primavera, una actitud amable ante el otoño y entender que absolutamente todo es pasajero. Las crisis solamente llegan como mensajeras y hay que apreciarlas como tal. Y como mensajeras dejan su esquela, dejan su nota y siguen su camino, porque la vida continúa, la vida es como un manantial. Y cuando ya la cosa se hace más difícil y se torna más compleja, lo que hay que hacer es respirar, respirar profundo y decir, me voy a llenar de una buena energía. Y utilizar mantras. Soy una persona bendecida por las estrellas, tengo el cielo de mi lado, tengo la vida, tengo dones y cualidades que están allí descansando en mí, pero sí la utilización de los mantras es súper importante. Y aprovechar también para realizar cambios y efectuar ajustes. Los hábitos hay que cambiarlos, hay que mejorarlos y hay que aprovechar cuando nos vemos presionados por la vida para decir, ¿y cuál es la actitud que estamos alimentando ante lo que vivimos? ¿Cómo reaccionamos? Y entender que siempre que hay una fuerza en contra, esa fuerza es como un contrapeso. Y ese contrapeso nos permite responder de una manera diferente ante lo que la vida sugiere.
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0: No podemos evitar la presencia de situaciones retadoras en algunos momentos de la vida. Y cuando ellos llegan, hay que utilizar frases. Por ejemplo, hay una que dice: antepon las leyes de los planos superiores a las leyes de los planos inferiores. ¿Y eso qué es? Resonar en una tonalidad más alta, vibrar positivamente, reinventarnos, reacomodar las cosas, darle a la vida una lectura positiva y entender que absolutamente todo es pasajero. Les deseo lo mejor de lo mejor, nos vemos de hoy en 8 días.
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1: La ex señorita
2: no ha decidido qué hacer. Oiga, qué bueno empezar con Rubén Blades, ¿no? Apenas para esta mañana despejada, porque hoy ya no llovió como ayer, entonces ya hace frito, pero despejadito. Se ve el cielo, apenas para amanecer con salsa. ¿Cómo amanecen? ¿Cómo estás, pollito?
3: Muy bien. Con frío,
2: ay,
3: pero
2: qué bueno.
3: Muy bien. Con tinto, pero
2: con toda la buena
3: muy
2: actitud
3: bien.
2: Para este hermoso programa.
3: Qué rico.
2: Ay, fue madre. Y hay decisiones de vida. Hola, Cris, ¿cómo estás?
4: Bien,
2: ¿cómo te amanece peinado? Bienvenido.
4: Bien.
2: Hoy llegaste antes del himno, te felicito. Ah, no, después del himno, pero apenas.
4: Llegué apenas.
2: Muy bien.
4: Para deleitarlos con mi actitud. Hoy no sé cómo contar tu actitud normal. Se sobreactúan ustedes. Hoy miércoles, martes como...
3: ¿Cómo?
4: ¿Qué? Martes como...
3: ¡Dilo! ¡Dilo!
2: O sea, ¿por qué no sobreactuamos? Un día nuevo,
4: ¿sí?
2: De vida. Estamos celebrando la vida.
4: Bueno, está bien. Bueno.
2: Ay, no, pues gracias por cuidado nos contagias de ese ánimo. Cuidado, ¿no?
3: ¡Qué energía!
2: ¡Qué energía! ¿Qué te pasa, oye?
4: El los viernes nos volvemos
2: pagan
4: a saludar.
2: Por nuestra energía. Los oyentes no nos pagan por llegar aquí. Hola.
4: Bueno, ni soy Codensa, ni soy ninguna empresa de electricidad para que me estén pagando por energía.
2: Pues no, pero...
4: sí. No es una batería portátil.
2: No
4: soy una batería portátil.
2: No, pero eres locutor de un morning show. ¿O qué somos? ¿Qué somos nosotros?
4: Claramente un morning show espectacular.
2: Eso, un morning show. Y eso significa llegar con energía. Así como...
3: ¡Qué energía arriba,
2: exacto,
3: público!
2: A ver, Cris, ensaya tu mejor transferencia energética. O sea, si yo soy un oyente, yo soy Ana Mari, nuestra oyente que está juiciosa todas las mañanas y te
4: Ana
2: dice
4: Mari.
2: Que hoy te necesito para que me levantes el ánimo porque han sido días difíciles, hasta ahora es martes, tengo muchas cosas en el trabajo, tengo problemas con mi jefe, tengo problemas en el amor... Y entonces necesito que hoy me levantes el ánimo. ¿Cómo sería tu mejor?
4: Yo le diría, Ana Mari, mi amor, acuéstate a dormir otros 10 minuticos y después
2: no
4: te levantas.
2: Claro, y llega tarde, tiene más problemas en el trabajo.
4: Pero feliz,
2: no,
4: ya se debe
2: no,
4: levantar más no, despejada.
2: No, tenía que ser aquí animarla, que decir, hola, buenos días, así como con mucho entusiasmo.
4: Me bloquea, ella decir, ahí está ese bobo. Y me bloquea.
2: No, entonces Apoyo y a mí nos bloquearían por llegar con esta alegría, con este entusiasmo.
4: Mira,
2: con
4: como
2: este
4: Luke dice, bueno,
2: Cris,
4: vamos de arrunchis. Lucy entendió la vibra.
2: Claro.
3: ¿Entendió la vibra?
4: Sí.
3: Entendió la vibra.
2: Entendió la vibra y digan, ay, no, ¿qué vamos a hacer? Pues.
4: Quiero verles esa misma energía el viernes, a ver cómo está.
3: Ah, no, el viernes sí, yo necesito ayuda. El viernes sí, a mí no me da. El viernes llegó como Cris.
2: ¿Sí?
3: Sí, ay, como cargando.
2: Pues me toca lidiar cada día con uno, pues. Cada día me toca lidiar con la energía de alguno.
3: A mí me ha tocado lidiar contigo, Karencita.
2: No, sí. Porque yo normalmente no tengo días tan...
4: No tengo energía.
2: O sea, no, yo no tengo días tan de bajita energía. O sea, porque sí se siente Cris siempre como lunes y martes. Como que es como que tiene más cansancio. Y sí es cierto que Pollito necesita como, o sea, como que se le nota que su la da toda de lunes a jueves y el viernes pierde un poco.
3: Entre jueves y viernes sí es complejo.
2: Exacto,
3: el tema.
2: Exacto, entonces toca ahí como, bueno, entonces, ¿qué día? Entonces me voy a pedir yo el miércoles para nivelar.
4: Listo, perfecto,
2: Karencita. Bueno, hay decisiones de vida que son muy estresantes, pero eso no lo decimos nosotros. Hay decisiones de vida que son muy, o sea, que generan un estrés tremendo.

0: es porque lo dice la ciencia. La ciencia ha dicho las decisiones que generan más estrés, pollito. Y de pronto usted está tomando una de esas decisiones ahorita en su vida o está en una de esas decisiones muy estresantes. Con lo cual entenderíamos que hoy llegue así Cris, por ejemplo, si decimos no, es que está clasificando para tres de esas decisiones de vida. Pero Pollito nos va a decir cuáles son esas decisiones de vida para que podamos entender si estamos en una decisión de vida que genera mucho.
1: Psychology Science hizo este estudio y lo que ellos dicen arrancando, dicen es que hay importantes decisiones en la vida, pero las que generan un nivel de estrés más alto son las que llevan a varias cosas, para que ustedes vayan haciendo cálculos. Primero, más presión. Uh-huh. Segundo, nosotros las vivimos específicamente como riesgosas y son las que consideramos que pueden tener consecuencias duraderas de acuerdo a la decisión que tomemos. Basado en eso, ellos cogieron a 8,000 personas y les hicieron los análisis fisiológicos y psicológicos para ver qué pasaba con esas decisiones que se tomaban en la vida y que entraron en la categoría que generan más estrés. Para que ustedes vayan chuleando. Yo chuleé, que sé chulear como la mitad, la verdad. Que, o sea, que las he vivido. Que las he vivido y digo, si es una decisión estresante.
0: Muy estresante.
1: Pues para mí sí ha sido estresante. La primera, mudarse a otro país. Ojo, no es irse de paseo. No, mudarse, mudarse.
2: Ese carecita ya, no, carecita ya
1: tiene master. Tiene,
2: ya lo tiene check, ya, no, eso ya no es estresante.
1: Tiene callo, tiene callo.
0: Eso ya no es estresante para ella. Siempre he llegado a sitios sin conocerlos antes. O sea, a vivir sin hacer la previa. No, eso ha sido muy duro, pero la
1: pero
0: más difícil...
1: en el promedio nadie puede hacer la previa, o sea, la gente...
0: No, en el promedio nadie sí, puede no, hacer la previa.
1: Toca quemar ropa llegar.
0: Toca quemar ropa. Yo llegué a Barcelona a quemar ropa, a México a quemar ropa, a Bali a quemar ropa, a todo lado he llegado a quemar ropa.
1: De los que mencionan, cuando... el que más me parece quemar ropa es Bali.
0: Uy, no, fue muy quemar ropa cuando yo llegué. Eso, llegamos a las 12 de la noche a una casa en medio de la selva y ahí fue cuando al otro día empezaron a aparecer los monos más grandes que Mila y Simona. No, una cosa loquísima, robarnos la comida. No, eso sí fue... Escuchábamos unos animalitos en el techo y yo decía, ¿qué serán? ¿Serán ratones? ¿Serán monos? ¿Quién nos va a atacar a medianoche? Y encima todo conectando para salir al aire. No, yo, eso fue durísimo. Es muy estresante, pero vale la pena.
1: La siguiente.
2: Pero vale la pena.
1: Vacuna, vale la pena.
0: Vale la pena.
1: La siguiente, vacunarse. Dice que es una decisión que generó estrés.
2: ¿Cuál?
1: Y que vacunarse.
0: Vacunarse.
1: Sí, que de hecho fue una de las, digamos que, situaciones de estrés durante COVID que más generó estrés. Yo sí veo mucha gente estresada, investigando, luchando contra sus principios, contra sus creencias, con el tema de la... Incluso yo tengo una prima que ella estudió zootecnia, que podría ser lo más cercano a unos principios de medicina, y no se vacunó. Entonces yo decía, pues bueno, y sí.
2: Y cada quien estresada. Con su cada cual.
1: Sí, cada quien con su decisión. Yo sí me vacuné. Pero pues no sé el nivel de estrés. No, creo que el estrés era por cuál de todas las vacunas me iba realmente. Que me empezaba a decir, ay, cuál será menos peor.
0: Y algunos de los estudios que han hecho extensos de cosas posteriores se han generado como efectos, ¿no? Pero pues bueno, ya en ese momento uno ya qué.
1: Sí, ya ha jugado. La otra decisión es casarse. Dicen que es una de las decisiones que genera más altos niveles de estrés en la vida. Una decisión.
0: Pues madre, pero decidir si casarse o no, cuando ya uno decide todo el mere que tenga que hay alrededor del matrimonio.
1: No, pero yo creo que ya ha embalado, porque si la decisión, pues uno está ahí, pero ya cuando uno... No es lo mismo decir me caso o no me caso, que ya estar en la iglesia, ya es otro video.
0: Uy, no, organizar una boda y eso es demasiado estresante, qué maluquera. Y uno con las familias, que a quién invitan, que a quién no, que por qué. Uy, sí, horrible, no me quiero volver a casar.
1: Someterse a una cirugía es la otra decisión estresante.
0: Uy, sí.
1: Muy estresante.
0: Ustedes han tenido una cirugía que los ha estresado mucho. Yo tuve una que fue de vida o muerte. O sea, de esas que el doctor lo llama a uno la noche anterior para decirle, Karen, quiero decirte y explicarte que esta cirugía es de alto riesgo, que tú no coagulas. O sea, mejor dicho, es como...
2: ¿Te llamó a decirte
0: que de pronto
2: eso?
0: No sale de ahí.
1: Te llamó a decirte... Pero porque eso quiere decir que el médico también estaba un poco estresado.
0: Sí. Y quiero que...
2: Pero bueno, que descanses y sueños bonito. Mañana nos vemos.
0: Y quiero que seas consciente que estás en una cirugía de muy alto riesgo. Además, ¿para qué me decías? Igual yo no tenía opción de no hacérmela. O sea, no hacérmela también era de alto riesgo. Y también el doc era amigo mío. No, tremendo.
1: Ah, bueno, con razón te llamo. Porque, pues, si es que...
0: No, me hicieron y me repetían varias veces. En la anestesia y todo me repetían varias veces. Estás

0: consciente que esta cirugía es de alto riesgo, que no se ocupe tú y yo.
1: No, no estoy consciente, pero pues sí, hágala. No.
2: Yo que he visto cirugías sí, así que me han generado estrés, pues cuando me operé la nariz, creo que sí, era una primera cirugía. Era la primera vez que me operaba en la vida. Entonces, uy, sí, me pareció harto.
0: ¿Y cuántos años tenías?
2: En esa tenía mal contados, 2008, yo creo que tenía como unos mal contados, unos 30, no mentiras, unos 28 años tal vez.
1: 28.
2: Sí, ay, 28
0: no.
2: años.
0: Además que hay dos cosas, ¿no? Que quede uno bien fisiológicamente y también que quede uno bien, no dice que el médico se descache y lo diga uno, quién
2: claro,
0: sabe,
2: todo respingado. Claro, doble miedo. Además que mi cirugía, claro, era doble miedo. Y la segunda, cuando me hicieron la vasectomía, pues también yo iba como medio asustado.
1: Sí, pero ¿cuál era el miedo?
2: ¿Cómo?
1: ¿Cuál era el miedo?
2: Que, pues, no sé, que algo.
0: Que
2: la
0: maleta así.
2: No sé, era mucho.
1: Que embarazaras igual.
2: Era mucho estrés. La siguiente situación que genera estrés en la vida: comprar una vivienda. Y dicen que sobre todo en Europa y en Estados Unidos es donde más se registran los casos de personas que cuando entran a comprar una vivienda propia, entran en un crédito hipotecario, sufren niveles altos de estrés.
0: Estrés.
1: Yo pensé que es ir comprar una cama. Compré una cama en la feria del hogar y eso ha sido un estrés.
2: ¿Por qué?
1: Porque ellos para vender son listísimos.
0: Que perdón, pausa. Acuérdense que Chris cambia de colchón y de cama cada año porque no, o sea, eso ya no sirve.
2: Ah, sí, yo no acordaba de eso.
0: ¿Se acuerdan que nos contó acá que todos Chris, pero como que cambias el colchón cada? O sea, él decía que esa cama era como sacándola así rapidito. Continúa.
1: Pero compramos la cama y los vendedores son, no, eso tal. A mí, no, claro, es una cama king por antes. Entonces, pues el colchón king, la base, la cosa de la cama, el todo. Entonces ellos dicen, no, sí. Y yo decía, pero la dejan arriba en el cuarto porque yo sé lo listos que son estos. Y después se desentienden y después sí, de que ellos venden, les ya da igual. Suerte y usted, uy, mire sí, cómo se defiende.
0: Mire cómo hace.
1: Efectivamente, primero le dijimos al man como, entréguela el sábado, que estamos Andrés y yo. No, que no podía el sábado, que el viernes, que si no, hasta dentro de 8 días, que me chequeé, que chirurri. Entonces dije, bueno, listo.
0: El viernes a las 7 de la mañana.
1: El viernes avíseme una hora antes porque pues me toca salir pues del trabajo con tiempo de estar aquí. Como 20 minutos, ya vamos para allá. Obviamente, pues Andrés no alcanzó a llegar, la tiraron ahí en el parqueadero.
2: ¿En serio?
1: Y está ahí, o sea.
2: ¿Y se fueron?
1: Se fueron.
2: No tienen huevo.
1: Le importó un culo. No. Entonces ya le dije al man como.
2: No, pues. ¿Tiene huevo? ¿Cómo van a hacer eso?
0: No.
1: Yo no sé si pero yo siento que la mayoría son así cuando son entregas de vaina, les importa 5 y dejan
2: el. ¿Y les han votado?
0: Muchas siento veces yo. Es así con el tema de las entregas. Pero, Cris, luego viene una fase que para mí es muy complicado. Ya sé, me siento estúpida diciendo esto, pero comprar una sábana que le quede, que corresponda al tipo de cama que uno compró. O sea, yo no sé por qué yo soy
2: no,
0: tan bestia.
2: No, pero si llegó las medidas, Karen, tú dices,
0: no, pues no, pues sí, yo claro. No. Yo llegué con las medidas, no sé qué pasó. Siempre llegaba con un tamaño más, un tamaño menos. Ya me conocían en la tienda, vuelva y cambie. No, qué estrés. Su cama es king, queen. No, no, juepucha. No,
2: ¿pero tu qué cama
0: bobada,
2: qué es?
0: Pero no. Yo qué vas a ver, ya no me acuerdo.
2: Ah, no,
0: pero
2: pues
0: me
2: es que ahí se arranca uno haciendo mala tarea. No te va a cuajar nunca.
0: Dice Catalina que estrés... un trasteo.
1: Uy,
0: no sé si
1: eso
0: está
1: sí,
0: entre las de la ciencia, pero dice ella que estrés y un trasteo. Cata.
2: Yo para mí no, un problema hasta que conocí a las empresas que hacen todo por uno y uno solo es director de orquesta. Hasta ahí. Y yo tengo un máster en trasteos.
0: Pero igual te toca empacar lo tuyo, ¿o no?
2: No, no, Carita, si tú quieres, no. Ellos llegan y te empacan absolutamente todo. Todo.
0: ¿Y cómo te lo acomodan? ¿Como a ellos les gusta?
1: Sí,
2: ¿sí? No, como está seleccionado. Por ejemplo, si tú tienes todo el tocador, es una caja para tocador. Si tú tienes ropa, una caja para... O sea, ellos hacen todo, todo, absolutamente
0: pero
2: todo.
0: Pero igual te toca desempacar, ¿o no?
2: No, te desempacan. O sea, hacen todo.
0: Uy,
2: todo es todo. Claro, te desempacan.
0: No.
2: Claro, obviamente, pues cada quien arregla su estilo, pero ellos toman fotos. Entonces dice, esto estaba así en el tocador, lo dejan como estaba, y ya si uno lo quiere cambiar, pues ya es decisión de uno.
1: Pero habrán cositas, pero tontas que uno diga como dónde habrán puesto el...
2: Claro, no sé, pero comparado a lo que involucraba
0: claro,
2: antes,
0: claro,
2: sí, es obvio, muy diferente.
0: No, mi último conflicto matrimonial fue por un trasteo. No, no, no, no, no fue. O sea, no. Yo ya tenía mi oficina cuadrada, mi todo cuadrado, toda la. Y entonces Pacho vio una casa mucho mejor, que costaba menos y era frente al parque y costaba menos que la que estábamos y pues estaba mucho mejor. Entonces él dijo, no, pues es que está mucho mejor, está frente al parque, está buenísima, las niñas, no sé qué, nos trasteamos. Y yo, no, por favor, yo no me quiero trastear, no me importa que la casa sea mejor, no me importa nada, tengo mucho que hacer, estoy muy ocupada, no me quiero trastear, no puedo. Y él dijo, tranquila, yo me encargo. Yo dije, si tú te encargas de todo, absolutamente todo, o sea, de verdad, yo no tengo que mover, es la única forma que yo me mueva a esta casa, porque no me voy a mover, primero porque veo el arbolito todas las mañanas y quiero mucho ese arbolito, y segundo porque no quiero trastearme, estoy muy embolatada. Y lo único que yo hice fue apartar, o sea, él me dijo, bueno, entonces mira cómo va lo de tu oficina y lo apartas. Y resulta que creo que yo les he contado que en donde yo vivo el tema del trabajo de las personas es bien, o sea, es como Chris dice, le dejan a uno todo tirado, todo, uy, no, uno compra algo y es como servicio al cliente no existe. Y entonces él dijo, no, mira, esta señora nos va a ayudar. Y yo le dije a la señora, listo, esto es lo que hay que pacar, esto es lo que hay que tirar y esto es lo que hay que dejar aquí, de manera que todavía necesito para salir al aire y de todo. No, pues la señora llegó y revolvió todo lo que era de tirar, lo que era de dejar, lo que era de empacar en 20 cajas, ninguna marcada. No, yo decía, cuando llegamos, porque nos íbamos de viaje y cuando volvimos de Bogotá, era como, Dios mío, ¿dónde están los micrófonos? ¿Cómo vamos a salir al aire? ¿Dónde está lo que era de botar? ¿Dónde está? No, juepucha, no, no, no, qué estrés, horrible. Uy, no me vuelvan a trastear. Voy a contratar una empresa a las que hice pollito.
2: Sí, es importante. Tenas. Te evitas todo ese estrés y te hacen todo. No. Otra situación que genera estrés, trabajar de manera independiente o emprendedor. Es una de las situaciones que más generan estrés. Aquí están diciendo más de uno que ha hecho el intento. Uy.
0: Uy, no, dejé así.
2: Conducir en grandes ciudades. Uy, sí, no hay nada que genere más estrés como conducir. Moto,
0: sí,
2: carro.
0: A mí ese comparado con lo del trasteo y los otros, pues me parece que hay tráfico, es terrible y de todo, pero pues ya uno sabe, no sé.
2: Carice,
0: es que comparado con las otras que dices, no. Con la cirugía y el trasteo, digo, no, pues.
2: Es que en la vida real tienes que ir pensando en que no te estrellen, no estrellar, no atropellar, llegar a tiempo, que no te parta la policía de tránsito, que no te cojan las cámaras, o sea, no, creo que manejar en Bogotá sí requiere. Yo a veces miro y digo, es que, o sea, cuando veo a los taxistas peleando a los del CIP, digo, es que estar en este ritmo desde las 5 de la mañana hasta las 8 de la noche, qué nivel de estrés. O sea, pobres manes.
1: Sí, esos desplazamientos.
2: Sí. Claro.
0: Cami Santa Fe dice que es mucho estrés hacer un reclamo en una empresa de telefonía o de lo que sea. Y yo quiero decir que mis momentos más estresantes en la vida, me ha desbloqueado ella un recuerdo muy estresante que necesito que llamemos para que la ciencia lo incluya, porque ha sido de mis momentos más estresantes. Es cuando uno tiene algo bloqueado en el banco y le hacen las tres preguntas de rigor.
2: ¿De seguridad?
0: Preguntas que es imposible responder. ¿Usted tuvo, cuando era niño, dónde le salieron más ronchas de varicela? ¿En la nalga o en el cachete? O sea, es una cosa así como que uno, señor, que me voy a acordar. ¿Usted alguna vez tuvo este número telefónico y le pusieron un número? No, Dios mío, sí, es horrible.
2: Sí. ¿Usted alguna vez tuvo crédito con uno?
0: No. Y al final, cuando le dicen a uno.
2: Sí, lo hacen dudar a uno.
0: Es cierto, le hacen dudar hasta de uno. ¿Usted es heterosexual? No sé, señora, no sé. Hasta que uno le dicen a uno al final. No pasó las preguntas de rigor. Uy, no, vuelva a llamar, no.
2: A mí me ha tocado repetir esas preguntas. No he pasado.
0: Muchas veces, no ha logrado. Es espantoso.
2: Sí, me ha tocado repetirlas y yo, ay, no me acuerdo.
0: ¿De dónde sacan esas preguntas? De verdad, pónganse serios.
2: No, pero cuando, por ejemplo, uno que ha hecho máster en trasteos y le dicen, ¿usted alguna vez tuvo la dirección? Y ponen ahí varias direcciones y uno, ay, no.
0: Yo no,
2: yo no me acuerdo, sí, claro, no.
1: Y uno siente que viví en todas.
2: Sí.
1: Creo que viví en todas, señor.
0: En todas, señor. Dice Silvia, las compras de diciembre. Uy, no, horrible, bórrenme. Ya, no. No,
1: sí,
0: quiero
1: ay, no, a mí las compras sí me parece.
2: Es buen plan.
0: Sí, ¿sí? Chévere, sí. Uy, claro. No, tener que buscar regalos, salir eso llenísimo. No, bórrenme, no.
1: No, porque no está en el mood millonario con prima y todo y uno se siente.
2: Claro, usamos tacas.
1: La reina del sur.
0: Uy, pero tácate.
2: Invertir dinero en acciones, criptomonedas, es otra de las cosas que genera un alto nivel de estrés en la vida. Sí, es que es tema invertir, pirámides, todo lo que se les parezca. Renunciar.
0: Además que todo moderno, eso de la ciencia, criptomoneda, y uno ahí en la cadena del barrio.
1: Criptomonedas.
0: Sí. Uno no ha llegado ni allá. Si le da uno estrés invertir en la cadena del barrio o hacer la cadena con la familia o cosas así. Ahora
2: ¿cómo será en criptomonedas? No. Renunciar al empleo actual. es una cosa que genera también estrés. Un alto nivel de estrés.
1: Sí, claro.
0: Mucho estrés.
2: Y la última, aceptar un nuevo trabajo. Aceptar un nuevo trabajo también genera un alto nivel de estrés.
0: Dice que pues más estrés irse del actual sin tener uno nuevo.
2: Ah, bueno, sí, también. O irse del actual para independiente, que se unen los dos factores de estrés ahí.
0: Acá nos están contando las situaciones más estresantes y ustedes también nos pueden contar en nuestro WhatsApp.
1: El de cara está bueno. Estrés de no tener efectivo y que se caigan las plataformas después de haberse comido la empanada.
2: ¡Ay!
0: ¡Ay, qué estrés!
3: 6, 6, 45, 17, 29.
0: Las cosas que a usted le han parecido más estresantes en la vida. Dicen acá que muy estresante debe ser, me parece, no me ha pasado, pero dice que tener una relación a larga distancia debe ser muy estresante, ¿no?
1: Uno ahí, una relación a larga distancia, sí, claro.
0: Una relación a larga distancia, como uno ahí pendiente del otro, de no sé qué. Ay, sí, yo tenía una primita que tuvo mucho tiempo hasta ahorita que se fue a vivir con él, una relación en la que vivían muy lejos y todo el tiempo eran haciendo como todo el tema para poderse verse juntos. Uy, el parto, tener hijos. Uy, no, eso es muy estresante, saber uno que va a tener hijos y entonces saber uno cómo va a ser la vida. Pero lo más estresante es ya cuando uno tiene el hijo y eso empieza a llorar. Y uno, Dios mío, ¿qué hago? ¿Será el pañal? ¿Será el chichi? ¿Será el hambre? ¿Será el sueño? ¿Será la teta? Que uno vaya a lactar y no le salga la leche. No, qué estrés. No, eso es muy estresante.
2: Uy, eso sí me parece. No, de eso lo escuchará Karencita. Digo, no, uy, no, muy sí, estresante, sí. La verdad.
0: Dicen, hola amores, organizar un funeral.
2: Uy, sí.
0: ¿Sí?
2: Sí, un funeral es estresante. Además que saben que es lo que les voy a decir. Miren, yo siempre recomiendo un seguro funerario y les voy a decir la razón. Porque ustedes no se han dado cuenta, pero cuando les fallece un familiar, las funerarias caen como chulos. Y obviamente en ese momento pasan varias cosas. Uno, hay un estado de vulnerabilidad alto, pues por el tema anímico. Claro. Pero adicional a eso, lo que pasa es que en ese momento uno no tiene como un tema de... Uno no tiene un, ¿cómo les digo yo? Un comparativo de qué es caro, qué es barato. Y lo que lo hace más estresante es que ustedes tienen contrarreloj. Pues para, o sea, ustedes no dicen, ay, sí, va a analizar esta semana, a ver cuál es la mejor opción. No, ustedes técnicamente tienen 5 horas, 6 horas hasta que la autoriza la clínica donde haya fallecido o medicina legal, autoriza ya la entrega del cuerpo. Entonces ustedes tienen horas contrarreloj en ese dolor para tomar la decisión. ¿Qué es lo que pasa? A veces cuando tiene un seguro funerario, llama y el único estrés es escoger el cementerio y escoger el ataúd. Pero ya está todo cuadrado, porque si no le caen como chulos y sí, es un tema estresante. Ahora, súmele que no tenga la plata. Claro. Eso hace más complicada la situación.
1: Ahí sí termina uno muerto.
2: Sí, ahí termina jodido totalmente.
0: A mí eso sí me parece que cuando le dicen a uno qué puede hacer por uno, yo he vivido como situaciones de personas que han tenido familiares que fallecen en la empresa y yo como que siempre lo que les creo que uno puede ayudar en vez de decir, pues sí, aquí estoy, no sé qué o qué necesitas o no llores o no hagas, es como, ven, ¿cómo te puedo ayudar con el tema administrativo? Entonces ya me sé más o menos la gestión por puro apoyo, que yo creo que eso es lo que más en ese momento puede necesitar uno, como la gestión, porque creo que lo que dice Pollito es una gestión muy difícil.
1: ¿Pero cómo es el tema administrativo, Karencita? No entendí.
0: Eso es lo que dice Pollito, la gestión, por ejemplo, yo siempre tengo...
2: ¿Qué funeraria? ¿Qué cementerio?
0: Exacto, la llamada, el coordinar, los traslados, todo eso que es muy estresante, muy difícil.
2: Sí, claro.
0: Dice pedir una cita en la EPS, muy estresante.
1: Uy, sí.
0: Cuando me ponen un asistente para que me ayude y me toca ayudarle a él. Ay, no.
2: Uy, sí, parece que dice que era mejor seguir haciéndolo solo.
1: Sí.
0: O el asistente. Al otro. Vamos con noticas de voz.
4: Señores, buenos días. Estresante la gente que se pone a escuchar TikTok, Instagram, lo que sea en el celular a todo volumen y uno ahí.
2: Eso es de adulto. Ay,
4: sí. ¿Usted será que no tienen audífonos? No tienen, no sé. Pero a mí me estresa esa vaina. Uno haciendo la fila o uno haciendo o en el en el Transmilenio o en lo que sea. Y el que está ahí detrás o adelante o lo que sea con ese TikTok viendo pendejadas a todo volumen. Eso es muy estresante.
2: Yo escuché eso en adultos y en los baños públicos. No, y además, o sea, uno entra a un baño de centro comercial y está por allá alguien haciendo lo suyo y tiene a todo volumen, TikTok, además, Facebook.
1: Pero yo creo que el del baño eso, es para despistar al enemigo un poco, ¿no?
2: No sé, pero...
1: O sea, por pena, hay que muchos espantan. Que le...
2: ¿Será?
1: Pero, que pollito, le suben el volumen, sí.
0: ¿No te parece a ti que, o sea, yo sería incapaz de sacar mi celular en un baño público?
2: ¿Por
0: no,
2: qué?
0: ¡Qué asco!
2: ¡Ah!
0: O sea, en un baño
2: ya.
0: público uno ahí sentado con el celular... O sea, me parece que como sea, va a terminar el celular lleno de popo de todo el mundo. No, me parece que hay muchas bacterias. Yo no saco el celular en no, un pues baño
2: si es
0: público.
2: Pues técnicamente sí es antihigiénico, claro. Pero creo que el 90% de las personas uno las ve con el celular ahí en la taza, las
0: ¿de
2: escucha.
0: De verdad, no, las me escucha. Da mucho guacatela. No, deje así, no.
1: Pero es que el celular es de los objetos que más bacterias tiene.
0: Sí, por eso entonces,
2: que me acordé,
0: lo llevas al baño.
2: Que me acordé de Vargas que estaba en el aeropuerto y entré a lavarme las manos y estaba alguien por ahí en lo suyo, pero hablando relajado. Sí, relajado.
1: Aquí, usted qué, sí. ¿No? Aquí.
2: Sí, yo no que. Pero yo pienso que eso es de adultos, sino que Steph dice que no, pero yo le veo esas mañas a los adultos.
5: No, bueno. No siempre. También
2: hay jóvenes.
5: En Transmilenio uno se encuentra gente de la misma edad de uno. Ay. Sobre todo hay muchos hombres de la edad de uno que.
2: ¿Ah, sí?
5: Ellos van ahí por la vida escuchando sus videos, sus pendejadas, y a todo volumen, y uno tiene que aguantarse.
2: Sí, sí me parece el colmo.
5: Pasa en la adultez, pasa en la juventud.
0: Y además que son audios como que estallan, o sea, como que de repente suena durísimo, como está uno en la vida tranquilo y de repente sale un audio de la nada y uno como que queda, ¿qué pasó? Es muy, muy estresante. Vamos con otras noticas de voz.
6: Buenos días, Vibra. Mucho estrés tener a tu expareja insistiendo y que no entienda que ya no quieres nada con esa persona. Eso sí es mucho estrés.
1: Ay, sí.
2: Pero ponle nombre. ¿De quién para quién?
0: Uy.
2: Claro, a ella le parece estresante porque no quiere nada con...
0: Más estresante para el que está insistiendo.
2: Con la otra persona. Sí, yo creo que, o sea, en defensa de que está insistiendo, él también está viviendo su estrés.
1: De que,
0: claro. Sí.
2: Claro, cada uno. Lo que pasa es que sí entiendo que se vuelve harto si no la otra persona ni siquiera lo está considerando. Se
1: como
2: le vuelve
1: la
2: mamera. Claro, se le vuelve la mamera.
0: Claro.
2: Y el otro estresado por rogar.
0: A mí esto me parece muy estresante. Vivir con la suegra. O sea, pues ella lo dice en otros términos. Ella dice tener a la suegra metiche en la casa. Pero a mí me parece que vivir con personas ajenas al tema del núcleo familiar, a mí me parece muy difícil. Esas familias que viven. Como muchos, nosotros conocemos una pareja que se fueron a vivir con la familia de él y el hermano también se fue a vivir allá y entonces son como dos parejas viviendo con sus papás y sus hijos. No, yo no sé cómo hace la gente. Yo digo, yo no podría, de verdad, me parece muy
2: a mí parece estresante para todo, incluso para una pelea.
1: Claro.
2: O sea, una discusión de pareja. Y con
1: los dientes.
2: Claro, y con, o bien sea, o con el familiar del otro o con el familiar de uno. Me parece, me parece estresante.
0: Es que con las familias hasta a veces un paseo de familias todas unidas puede ser estresante.
2: Uy,
0: ¿no?
2: Sí.
0: Porque todo el mundo
2: yo...
0: Cris, ¿tú no has hecho paseo con tu suegra y tu mamá?
1: No. No lo
0: ¿No
1: haga.
0: ¿Lo has considerado?
1: No,
0: lo hagas.
2: Mi recomendación es sáltense ese paso.
1: ¿Sí?
2: Sí, a mí la verdad. Pues a mí sí me parece la verdad que es estresante. O sea,
0: ¿sí?
2: porque es que ¿saben qué es lo que pasa? Que yo siento, por ejemplo, que si yo de novio salgo con la familia de mi novia, digamos que sí hay una dinámica en la que yo también debo acostumbrarme a esa dinámica.
1: Sí.
2: Pero lo que yo sí siento, incluso una vez lo hablábamos con varias personas, y es, claro, yo tengo la obligación, o la obligación no, pero tengo la empatía, obligación, como lo quieran llamar, de acoplarme a esa dinámica. Pero digamos que sí, yo voy con mis papás, mi novia va con sus papás, y hay más gente ahí, no sé, el cuñado y eso. Uy, acoplar las dos dinámicas me parece...
0: Es muy difícil.
2: Muy jodido.
1: ¿Sí?
2: Ah, sí.
1: Yo como que veo a mi suegra y a mi mamá y no me parece como... O sea, se la llevan súper bien, no creo que...
0: ¿Tú crees que se la llevarían
2: no,
0: bien?
2: No, pero sí.
1: Sí.
2: ¿Sabes qué creo, Cris? Yo pues que ni siquiera es que se la lleven mal o bien, sino que creo que es que si hay una dinámica que... No, y estoy hablando de un paseo, claro, cuando es un paseo de 2-3 días, de pronto uno puede probarlo, sí. Pero siento que entre más días y ahí uno va viendo que las dinámicas familiares son muy diferentes, muy.
0: Mi lámpara, mi amiguita hizo un paseo con sus los papás de su esposo italianos y ellos colombianos. Ellos nada español y los otros nada italiano. Y toda la dinámica se basó en que los colombianos querían que probaran la arepa, el ajiaco, no sé qué. Y los señores italianos se cuidaban muchísimo y casi no, pues, comían como mucha ensalada, no sé qué. Y todo el tiempo, pues, ellos se sentían como, venga, pero ¿por qué los italianos no comen nada? Así queremos que prueben sancocho, arepa. Los otros indigestados. Una cosa tan sencilla como dice Pollo puede terminar
2: algo tan básico,
0: en un desastre, claro, por la diferencia. Vamos a ver qué
1: aquí
0: nos
1: cuenta. Aquí menos mal que no, ni italiano ni nada, todos somos igual de criollos, entonces pues no está claro.
2: ¿Un punto a favor? Sí.
0: No, entonces, punto pero a favor. Tu mamá es de Cúcuta.
1: Claramente.
0: ¿Es brava?
1: Sí, pero ya no tanto.
0: Sí, pero ya no tanto.
1: No, pero no, o sea, no es brava con la gente ni nada, sino con uno, con los hijos, como que si algo como
0: ¿sí?
1: que ella.
0: Sí.
2: Muchísimas esa pregunta. No. Muchísimas esa pregunta de Karen, ¿tu mamá es de Cúcuta? ¿Y es brava?
1: Sí.
0: No, cierto, Cris, que son bravas. Es que tuve la oportunidad de conocer a bueno, mi suegra.
2: Pero
0: también.
2: No, es más como una etiqueta, ¿no?
0: No, o sea, mi suegra santandereana
1: pero, y hablan fuerte.
2: A ver, espera, sí, o sea, si alguien es como sentimentalito, emocionalito, pues le va a parecer que le hablan fuerte y que no le piden permiso y eso.
0: No, señor, a ti te parece, voy a entrevistar a Steffi, ¿te parece que cuando estuvimos en el Mundial con la Toche era que uno era sentimentalito? No, esa señora era una moto, o sea, lo que ella dijera.
2: Claro, era una moto, pero lo toman como agresivo, pero para mí es su temperamento, pero no es que sea brava.
5: No era brava, sí, sino no. Que sí era su así forma hablan, de ser.
2: Claro,
5: era su forma
2: claro.
5: De ser.
2: Y para mí, y eres susceptibilidad de rolas, básicamente es
0: que a mí
2: es
0: lo
2: eso.
0: Que me pasa era que, o sea, lo que me pasa y me pasa con mi suegra y de todo, que la quiero mucho a propósito, pero es que las cosas son a su manera, o sea, no hay dos ni tres, o sea, es como yo diga, pero no sé si Cris lo viva así, que Cris
1: no,
0: es más
1: no.
2: Yo lo que me he dado cuenta es que, uy, y ahí sí, yo siendo rolo lo digo, me he dado cuenta, incluso hablándolo con gente de Medellín, de Cali, de otras ciudades, dicen, el rolo pasó de tener fama, digamos que de alguna forma, a que era creído, que no sé qué, bla, bla, bla, a una vaina de que el rolo toca armarle tanta vaina, toca ponerle tanto maquillaje, para que, yo siendo rolo me he salido de ahí, y digo, sí, al rolo le encanta la melosería, o sea, el rolo... Uy, el rolo, la melosería, es una favor, vaina, sí, si no le piden el favor, si no le dicen buenos días, si no le preguntan si desayunó, si se cepilló los dientes. Entonces, claro, llega alguien de Cúcuta, llega alguien de Medellín claro. Y le entra en reverso. Y yo digo, uy, no, mucho sentimentalismo, rolo. Siendo sí, rolo, digo, no, qué mamera. No,
0: pero también me parece bonita la amabilidad, porque el otro día mis hijas me decían, mamá, porque todo el mundo, ellas nacieron en España, decían, porque todo el mundo aquí nos habla como tan fuerte. Y les decíamos con Pacho eso, que a nosotros nos gustaba mucho que las personas eran muy directas y uno sabe a qué atenerse, que a mí me parece que ahí Pollo tiene un punto. Claro que en Bogotá la gente es amable y uno sabe a qué atenderse, pero ¿qué me dicen ustedes, México? Que tú te sientas con una persona y tú dices, no, cerré el negocio, y la persona es súper amable y te hacen unas cosas que uno dice, o sea, te dicen con amabilidad en tu cara, como no te voy a pagar, o sea, es como, te dicen como, ay, mira, es que entonces me pagas esta plata. Claro, ahoritica, con gusto, lo que quieras, y la gente no aparece y no cumple, y lo hemos hablado mucho.
2: Ah, bueno,
0: con
2: sí, es tramadol.
0: Exacto, sí. Que es como esto que te dicen que son súper amables, yo sí ahí prefiero lo que dice Pollo, que las personas sean directas y claras, como que es, no, ni siquiera es de que tú les invitas a tu casa y dicen, sí, ahí vamos viendo. No, yo me acuerdo mi primera experiencia es de decirle a un amigo, oye, entonces nos vemos en, voy a hacer una reunión, ¿quieres ir? No me apetece. Así me digo yo, pero... ¿Cómo así? No me apetece. Y tal cual, no le apetecía, él se quería ese día quedar leyendo, no sé qué. No me dijo ni ahí vemos, ni vamos viendo, ni nos vamos hablando. Y me parece que eso sí es un buen punto, uno, como saber, exacto, a qué atenerse. Bueno, pero estábamos hablando de qué lo estresa y todavía tenemos historias de personas que nos cuentan qué es lo que más les estresa.
7: Faltó en la lista algo muy estresante. Y es dividir una herencia... pero sin testamento previo.
2: Uy, es que es normal, es el 99% de los casos.
0: Sí, porque la gente cree que no se va a morir y nadie hace testamento.
1: La mayoría.
2: Lo que pasa, Karen, es que ese testamento, no sé, yo que he hecho el curso como 3 veces por temas personales, eso no funciona en Colombia tan así. O sea, esa distribución de bienes de testamento previo no funciona así.
1: ¿No?
2: Ahora hay otra figura. Digamos que es que el testamento... quedó como muy en novela, como, ay, voy a distribuir mis bienes. Y cuando uno llega a hacer eso, no, en la práctica no es tan...
0: ¿Pero por qué lo dices? ¿Por las cuartas legales?
2: Sí, exactamente. Entonces hay varias figuras ahí. Además que cuando hay una distribución de testamento, o de testamento, ¿no? Que alguien decide hacer eso, hay otros temas, por ejemplo, que lo que les digo, nos quedamos en la parte muy novelesca de, le dejo esto a Cristian, le dejo esto no sé qué. Pero ahora el tema te tiene alargues, porque por ejemplo, le dejo esto a Cristian. Y hay que entrar a una indagación, por ejemplo, de si el que está haciendo su distribución no tiene personas no reconocidas, que estaban por debajo de cuerda. Entonces eso tiene un tema que no es tan novelesco de, le dejo esto. Y además, no sé, a mí me haría pena decirle a mi abuelita ahorita, abuelita, debería hacer ya el testamento. O sea,
1: sea precavida,
2: pero
1: por,
2: claro, entonces,
0: por yo, eso pero si generas estrés de fiesta para que no haya pelea por nuestro testamento. Entonces uno por eso sale de fiesta, viaja, para que no haya por qué pelear, no mentira. Dice Alexandra, que se acabe el papel higiénico estando en un lugar público. Uy, no, o privado. Claro. Es que se acabe el papel higiénico.
2: No, pues
0: higiénico
2: es que privado, bueno, privado sale uno en sentadilla.
1: En sentadilla.
2: Pero además, público, que hace uno llorar.
0: Es que sí. Además ese rollo así, esa cosa compacta en donde ponen el papel, no deja ver que no hay papel. Porque uno normalmente se fija, pero esa cosa le hace pensar a uno que sí hay papel. O, por ejemplo, un dolor de panza en casa ajena y que uno de verdad tenga un... Eso es muy estresante. Que uno no puede aguantar y esté con una visita en un lugar pequeño que uno tiene que entrar al baño, es demasiado estresante. No, de verdad. Que uno
2: sí, dice, en la calle, no, donde sea, va a ser estresante.
0: En la calle. Sí. Y uno pedir el baño prestado y uno saber que tiene el 2, no.
2: Uy, no, además, no sé, que uno sepa que está mal el estómago. O sea, que uno sepa que eso va a terminar mal. Y le toque pedir un baño ajeno prestado, no.
0: Sí, no. Y que me dicen lo que dice Camila, cuando ya uno logró salir del estrés, del dolor de estómago y no le baja la cisterna. No, mi
2: no, pero eso ya ser de malas en la vida.
1: Cagado con
2: sí,
1: el
2: cagado y no.
0: Pero pasa. Ya nos ganó, ese era el más estresante que todo. No, no, no, terrible. Verifiquen que haya papel higiénico. No.
1: Que me llegue Andrés y que te están dando por pasar.
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6: A las 6 de la mañana, 51 minuticos de esta ronda de Chismesitos. Y empezamos con Don Omar, que le rindió homenaje al señor Daddy Yankee.
0: ¡Daddy Yankee!
6: Que después de una fuerte disputa en el 2015, no sé si ustedes se acuerdan.
0: Bien agarrado.
6: Que ellos tenían una enemistad
0: dura,
6: plena, dura y sin
0: Era el team Daddy Yankee y el team Don Omar.
6: A muerte, esos dos bandos, ¿usted por qué iba? Les recordamos que bueno, todo empezó y sobre todo se vieron muy marcados por esa gira que tuvieron The Kingdom en el 2015, precisamente, que no fue tan exitosa y que Don Omar dejó tirada. Obviamente, pues esto ocasionó problemas económicos fuertísimos. Daddy Yankee obviamente se emputó y desde ahí empezaron los problemas, porque también después Don Omar decía que también hubo sabotajes, que Daddy Yankee pagaba a la prensa y a los medios para dejarlo mal parados. Había un titular que llamó mucho la atención en el ámbito del reggaetón y del género urbano, que decía: Daddy Yankee noquea a Don Omar. Y obviamente él decía que eso después eran titulares pagos por Daddy Yankee. Entonces eso pues incendiaba más los aires entre estos dos grandes figuras del género urbano. También después dijo Don Omar que en un concierto en Las Vegas tuvo unos problemas técnicos que desconectaron el cableado de su consola de sonido, pues para perjudicar por supuesto su presentación, lo que dice que colmó la paciencia del cantante. Entonces esto era tiradera va, tiradera viene, tiradera va, tiradera viene. En el 2023, ya cuando hace Daddy Yankee el anuncio oficial, que recordamos que hizo como que, bueno, se acaba como un poco la figura del urbano y cambiaba de género y bueno, que también se iba a retirar de la música, y ya empezaron como a tener esas conversaciones de reconciliación. Y precisamente en el día, ya pues desde esa época, pues ya se han venido como hecho las paces entre los dos. Yo no sé si esto podría sonar a que podría ser una nueva, intentar unas nuevas presentaciones. Eso sí, Don Omar le rindió homenaje en Boston, en los Estados Unidos, en esa ciudad donde tenía su presentación, ahí en donde él también pues está haciendo The Last King World Tour en Boston, y en esa presentación le puso el siguiente, le dedicó las siguientes palabras a Daddy Yankee.
8: Maestro, tiene más tiempo que el nombre de Don Omar.
6: Tiene más tiempo que el nombre.
8: Bailé su música en la discoteca. Lo miré cuando empecé. Hoy en día está catalogado el elemento más importante del género del reggaetón. Con casi 40 años siguiendo el sueño, esta es la música de Daddy Yankee y Don Omar.
6: ¿Desde qué bando eran?
0: Yo era Daddy Yankee.
6: Es difícil, ¿no? ¿Daddy Yankee?
0: Sí, yo era Daddy Yankee.
6: Pura gasolina.
0: Sí, me gustaba mucho la música de Daddy Yankee.
6: Carecita.
9: Muy difícil, pero me parece un muy buen dilema, ¿no? Porque los dos, no, a mí los dos me parecen espectaculares. Y me parece muy bonito el gesto de él, porque qué bobada estar ahí como semejantes señores tan grandes de la música, pues del reggaetón clásico, y estar ahí como tirándose pullas. Pero tú, Cris, ¿por cuál vas?
6: Yo siento que me puede estar yendo más por Don Omar.
0: ¡Don ¿Sí? Omar!
6: Sí. ¿Tú dijiste cuál?
9: Muy buenos. ¿Tenemos que qué? Tenemos si que hacer
6: dices,
9: un...
6: ¿Tú dices cuál, cuál tú?
9: No, yo no he dicho porque no he podido. O sea, es un dilema muy difícil. No, estaba leyendo lo que decían, que Lorena dice imposible escoger Don Omar, concierto en Canadá en febrero y ya tengo entradas. Ana María dice los dos son lo máximo. Catalina dice Yankee me encantó, pero ambos son buenísimos. O sea, está esos dilemas que la gente ni siquiera toma bando. Es que es un súper dilema.
0: No, tienen que tomar bando. ¿Son amigos de Dario o enemigos?
9: Uy, no sé.
0: ¿Son amigos de Don Omar o enemigos?
6: Al
0: no se vale.
6: Podemos ser amiguis, pero...
0: Sí, aquí no somos la ONU.
9: Yo creo que tal vez, juepucha, tal vez Don Omar. No sé, sí. Como dice, mire, Don Omar tiene demasiadas canciones buenas. Pero está difícil ese dilema. Está difícil. Dice Steffi. Más Don Omar, Tatiana.
7: Yo la tengo clara.
0: Que... ¿Sí? Sí.
7: Don Omar.
0: Don Omar, ¿en serio?
7: Para mí, Don Omar. De hecho, ahorita que anunció que va a estar año, el otro año, en Colombia, o sea, voy a estar allá.
0: Yo creo que esas boletas no van a durar.
7: Van a ser robadas, rapadas.
0: Nada.
6: Además, que es la
0: gente. Porque además, yo veo gente mirando boletería para ese concierto desde mitad de año.
7: Claro.
0: O sea, desde mitad de año todo el mundo era como mirando. Ay, no, no, no. Hasta yo miré esa boletería. No.
6: Además, las que tiene ahorita, digamos, ya tiene agotado. Bueno, Boston, que fue el día el 26. Ya pues estaba, agotó boletería en lo que va de presentaciones, en el Santander Arena, en el Garden donde estuvo, donde se presentó el 26, también en el People's Bank Arena, también agotado, o sea, hasta el 1 de octubre la fecha en Estados Unidos donde se ha presentado, agotado. El 3 de octubre se presenta en Orlando, en Florida, en Estados Unidos, agotado. Entonces el man,
0: no,
6: lo que se pollo, yo creo que apenas abran esa boletería.
0: Claro, es que el man, no, ¿cuánto tiempo duró ausente de los escenarios?
6: Además, y aparte es el regreso de los que ya empiezan a decir, esta es la última gira.
0: Podría ser
6: grande,
0: la última, claro.
6: Se llama The Last King World Tour. Entonces, ya diciendo como, bueno, con esta me despido.
0: Esta es mi canción de despedida.
9: Claro. Todo tiene sold out. Todo tiene sold out.
6: La mayoría
9: allá,
6: ya
9: no,
6: está.
9: Tremendo.
0: Ni todo averiguar dónde no hay sold out para ir.
9: Salga eso, toca ahí mismo. Mejor dicho, ya toca entrar todos los días a la página. Estar uno mientras está al aire, refresh, refresh, refresh.
6: A ver, porque esas boletas seguro se van a ir como pan caliente.
9: No, qué locura.
6: En Jardín como Infantil. Una locura. Oigan, en...
0: ¡Christmas! ¡Christmas!
9: ¡Christmas!
6: Este rumor y este chisme sí está buenísimo y me causa gracia también la reacción de la gente. Y es que están especulando los medios de comunicación que Paulina Rubio podría tener ahora una relación con una mujer. Todo apunta que se trataría de la productora musical Pamela Vélez, con quien la han pues como relacionado mucho con la Pau, con la chica dorada. Esto por unos rumores de la ex de Pamela Vélez, que fue la que al parecer estaría levantando todos los rumores de esta relación que tendría Paulina Rubio. ¿Qué ibas a decir, Karencita?
9: No, que yo pensé que era con Pamela Chu. Pamela Chu.
6: Pamela seguramente también es prima de Pamela Chu. Pero entre eso, pues obviamente la prensa está, porque obviamente pues Paulina no se ha pronunciado al respecto. Estos son teorías conspirativas, la gente que ya está rumorando y levantando estas sospechas.
0: Rumora.
6: Pero grandes amigas muy cercanas a ellas, pues también les han preguntado, como Yolanda Andrade, que es una actriz y presentadora muy importante en México, que bueno, hablamos también la pasada del estado de salud de Yolanda, y le preguntaban que si Paulina le había dicho algo, si la sabe ella que está en una relación con una mujer, y esto fue lo que ella contestó.
10: Oportunidad de platicar con Paulina, ahora que ha encontrado una paz y el amor con una mujer también.
11: ¡Ay, no!
10: Sí.
11: No me ha dicho que esté con una mujer.
10: Pues ya muchos lo han dicho y es su productora musical.
11: No.
0: Okay. Esa risa.
10: No, incluso okay. la ex de la productora musical lo aseguró, que es la cantante Abby, la sensación.
11: No creo, la verdad no creo. A Paulina tiene otros gustos, está muy definida. Si fuera cierto, mira que ella es muy abierta y no le importaría. Paulina y Thalía, pues, pura longaniza.
0: Paulina y Thalía pura longaniza.
6: La Mayolanda.
9: No.
6: Aparte, la risa es como.
0: Ahí lo confirmó, pura longaniza.
6: Claro. Y sabe que son amigas tan cercanas que es como, no sé, si a Karencita le dijeran que su lámpara está con una mujer. O sea, es como ya que
9: lo
6: causa
9: sabría.
6: Gracia. Claro, y te daría mucha gracia porque sabes lo que le gusta a la longaniza a tu amiga. Se dice como, ahí está.
0: No. Claro, pura longaniza.
9: Pero además ella lo dice con toda naturalidad, o sea, no es que ni le den nervios ni que esté tratando de ocultar. Dice, no, como estoy segura, y además a Talía y a Paulina les gusta la longaniza, no, qué facto.
0: Pura longaniza.
6: Ay, no.
9: Impresionante.
6: Está buenísimo. Porque obviamente pues los rumores y la gente está pues, aparte los periodistas y los medios, la pregunta era como, oye, bueno, ¿y cómo te ves a Paulina ahora que encontró el amor, que está con esta mujer haciendo su relación?
0: Sí, ¿no?
6: Y está como, ¿de qué me estás hablando?
0: Ay, o sea,
6: de
0: huevo.
6: Estás
0: hablando.
6: Afirmando.
9: Además, hay personas que puede que no les gusten tanto la longaniza y duden en algún momento, uh-huh. pero parece que no es el caso de Paulina y Talía.
0: Pero cada quien sabe cuándo duda y cuándo no. Y a la pobre ya montándole ahí... Que no le gusta la longaniza.
6: Que no le, aparte sí. La que dice Karencita, no saben los amigos y las amigas, que hay unas amigas que son bien como de útero goloso y dice, ay, está con lo que le gusta la longaniza, no sabe cómo que.
0: Sí,
6: que,
0: claro.
9: ¿Tú has dudado algún momento de la longaniza, Cris?
6: No, es que la longaniza siempre será un buen plato de comida, ¿no? Aparte, la Pau es una como de las figuras más importantes en la comunidad LGBTI.
0: ¿Ah, sí?
6: Sí, claro, mucho. La Pau es muy, muy, muy querida. Entonces, como lo que también ella decía, es una mujer que es muy abierta, que seguro que si tuviera la relación le valdría 5 salir a decir que está saliendo con una mujer. O sea, ya no, no
9: super
6: tiene
9: súper abierta.
6: Súper abierta, y pues en la comunidad, lo que digo, es muy querida y ella tiene una relación muy cercana. Entonces no creo que para allá fuera problema salir a decir que está saliendo con una mujer en estos claro, momentos. Entonces,
9: sí, creo que ya no sabíamos. El problema es la longaniza. Exacto.
6: Pero si cambia la longaniza por la arepa, les haremos comunicar.
0: O las amigas de Paulina nos contarán.
6: Nos contarán les si diremos... se va por la pelea de gallos.
9: Exacto.
6: O se queda con la longaniza.
9: No, pero, tremendo.
6: Sí, la longaniza es siempre será un buen plato. Oigan,
9: es cierto que hay muchos artistas que son muy icónicos del público gay, ¿no? Como Madonna, Paulina,
6: Gloria Trevi, ¿no?
9: Gloria Trevi, exacto, que hay muchos artistas que son súper icónicos.
6: Cher, Lady Gaga.
9: Sí, Lady Gaga, y que no necesariamente... son gays ellos, ¿no? Pues algunos sí, pero no...
6: Queen,
0: hay
6: sí.
0: ¿Ahí entra Jennifer López, Chris? Que es que yo he visto alguna comunidad ahí como fuerte con muchas canciones de Jennifer López.
6: Sí, Jennifer López podría estar
9: sí,
6: también
9: que les
6: muy
9: gusta,
6: cercana.
9: ¿No? Pero más ícono es como Cher, Madonna Paulina.
6: Exacto. Sí, total.
9: Britney,
6: Shakira.
9: ¿Shaki también?
6: Sí,
9: bueno,
6: Shakira es muy...
9: ¡Christmas!
6: Y hablando de Shakira, sigue la loba conquistando, ya va por más de la mitad de sus conciertos en su residencia de Madrid, en España.
0: ¡Venga!
6: Y siguen los grandes invitados caminando con ella.
0: ¿Sí?
6: En esta caminata que hace, que tiene también, que fue tan famosa, la caminata con la loba, con Shakira. Y en esta ocasión, grandes figuras como la futbolista colombiana Linda Caicedo estuvo por ahí caminando con ella. Pero también llamó mucho la atención del famoso profesor de la Casa de Papel.
0: ¡No! ¡Muérome yo!
6: Se muere porque...
0: Uy, es que miren, yo soy fan número uno de esa serie toda la vida. Me he terminado la temporada en menos de 5 días, trasnochado y todo. Y es que me enteré hace una semana, como buena noticia, que se viene la nueva temporada de La Casa de Papel, que ni me creían.
6: Sí, es que la gente, no, es que el fandom que tiene esa producción es brutal, y en España, yo creo que en el mundo entero, de hecho los spin-offs que han hecho también con Berlín.
0: La última de Berlín, pues me pareció interesante, me la vi porque obviamente soy aficionado, pero no, le faltaba, es que estaba Berlín solo, pues.
6: Sí, pues.
0: Desde la vieja, sí, estaba Berlín solo, pero brutal.
6: Es que los, bueno, aparte es que como murió Tokio, entonces la gente también está esperando.
0: Pensó que hasta ahí llegaba la película.
6: Claro, ¿cómo va a ser?
0: La historia.
6: Y la mayoría de personajes icónicos como esta, aparte de Tokio...
9: Nairobi,
0: claro.
6: Como, o sea, cuando se murió Nairobi, tuve luto. O sea,
7: sí. Se murió una parte de nosotros.
0: Yo tuve cuando murió Nairobi, tuve Tusa.
6: Sí.
7: Yo también.
9: Tusa nairobesca. Mi novio es amigo de uno de mis muy amigos y es muy...
0: ¿Nairobi?
9: Porque, no, Berlín.
6: Berlín.
9: Pedro.
0: Ah, sí.
9: Y entonces tengo mensajes con él y yo no sabía quién era él. Y un día escuchando un mensaje...
0: ¿Pero Berlín, Karencita?
9: Sí.
0: ¿Es novio de un amigo tuyo?
9: No.
7: Es que tú dijiste.
0: Es
7: que
0: tú dijiste, es novio de un amigo mío.
9: No, que fue novio mío. Mío.
0: Ah, sí, dijiste. Fue novio de un amigo mío. Entonces todos como, ¿Berlín?
9: No, fue novio mío. No.
6: También le gusta la longaniza como a la Paulina. Ahí está.
0: O sea, eso se hubiera prestado para un chisme porque hubiera salido el video así.
9: ¿Qué?
0: Berlín fue novio de un amigo mío. Entonces,
6: Berlín le gusta la longaniza.
9: No, fue novio mío porque hicimos como, o sea, por algún tema tuve contacto con él y entonces es amigo de uno de mis amigos y es muy chistoso porque yo no me había visto la serie en nada y su voz es muy fácil de reconocer, o sea, claro, yo no lo sabía en ese momento. Y yo estaba ahí escuchando su mensaje en altavoz y Pacho se queda como, ¿con quién estás hablando? ¿Quién te está mandando mensajes? Y yo, no, pues Pedro, un amigo de Emi, que no sé qué. Y me dice, no, pero él es Berlín. Y vi la foto y entonces me dice, no, es que él es Berlín. Y yo, ¿es quién? No, que te estás hablando con Berlín.
0: Te van a robar, le dijo.

0: van a robar. Y sí, vimos la foto y de todo. Y yo, ay, no, pero llevo mensajeándome con él mucho tiempo. Y me dice, Pacho, no, pero tienes que decirle. Y yo, no, no le voy a decir, porque justo lo que funciona entre nosotros es que...
1: Pues
0: no
1: muy triste que has tenido el contacto de Berlín y no la hemos entrevistado. Solo digo no eso. Podía, muy, triste.
2: Muy triste. Es como si nunca hubiera existido.
1: Sí, o sea, nunca pasó, la verdad.
2: Nunca pasó. Creo que es para ser un amigo imaginario tuyo.
1: Estoy de acuerdo. No, para mí nunca pasó. Sí, es un amigo imaginario.
2: Nunca pasó. Y si no se ve, no pasó. Pero les vamos a mostrar las imágenes de la caminata.
1: ¿Con el profesor?
2: Para los que estén conectados en Tito. Sí, y en nuestro canal de YouTube con el profesor y con Linda Caicedo en Madrid, en España.
1: A ver, miremos.
2: Ahí es
1: el claro, está caminando está el profesor.
2: Y a Linda, pues la tiene abrazada ahí. Aparte, es que es alto. Álvaro Morte, que es el actor que interpreta, pues precisamente al profesor, es alto.
1: Altísimo. Pues, y no se ve, la serie no se ve tan alto.
2: No.
1: Bueno, es que la serie, como hay tanto europeo, pues ninguno se ve bajito realmente. Sí. La que se ve más bajita era la detective.
2: La detective.
1: Ay, qué chévere.
2: Pero obviamente salió este hombre y todo el escenario y todo el mundo se quería.
1: Para mí todo eso es expectativa de la serie que se viene.
0: Sí, claro.
2: Pero aparte lindo, o sea, ver uno que también es fan, o sea.
1: Ah, no, claro,
2: que
1: total.
2: Como contento caminando sí, con claro. Shakira y tal, es como fue
1: mal. Claro, que tiene actitud.
2: Como cuando uno
0: pero se ve muy diferente la gente caminando, la gente que sale caminando en España, la gente que sale caminando en Latinoamérica. Yo me acuerdo, Vargas y yo, y las oyentes, eso era como toda la emoción y aquí todos.
2: Bien puestos, como en una pasarela.
1: Como en una pasarela, con la actitud. Con la actitud de lobas y lobos.
0: Pero súper serios. No, qué actitudes. Les estar ahí como todos timiditos.
2: No, no en serio.
0: Actitud.
1: No, para mí, con la actitud. Es claro.
0: No, están todos ahí como, bueno, caminemos. No, les falta actitud. Es mi opinión, les falta actitud.
2: Y por supuesto, la foto no podía faltar. Entonces les vamos a poner
1: la claro.
2: foto de Shaki con el actor. Ahí está.
1: A ver.
2: Álvaro.
1: No, ahí sí se ve el man, pero sí, claro, el man estaba en la pasarela con actitud y ahí se ve feliz.
2: El man estaba en la pasarela planeando su próximo
1: robo. Su próximo robo, que sí que vamos a ver.
0: El que vamos a ver.
1: ¿Y será que robó a Shakira?
2: Ahora todos pensando que a Shakira le...
1: ¿Será que mientras estaban en el concierto estaban robando un banco en Madrid?
0: La chalequeó. Un banco en Madrid, exacto.
2: Después le cae a Hacienda a Shakira y que por qué.
1: Sí, ya sabemos que por qué es.
2: Esas amistades, pero qué bacano lo que yo digo, es como ver uno como figuras como él y como Javier Bardem cuando lo vimos en el concierto con una energía, con un baile, con esa admiración que uno como no cree que figuras tan grandes, tan importantes también estén como tan fascinados en ese modo fan que uno pues normalmente no los ve.
0: Sí, claro,
2: entonces me parece máximo. Muy, muy, muy bacano.
0: Muy bien, increíble.
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0: Son las 7:23. 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Bueno, muy bien. Resulta que yo siempre he pensado que es peligroso que uno se quede con una canción maluca, se quede repitiéndola y lo atropellen y se vaya uno con esa canción al cielo. Pero ese miedo que tengo ahí como bloqueado, resulta que para una persona pudo hacerse más o menos realidad en el momento en el que ella fue a la UCI porque la atropelló, porque estaba en una bicicleta y tuvo un accidente, y el médico le sugirió a sus papás que le pusieran música. Vamos a ver qué música le pusieron para ver si esto le ayudó o no le ayudó a salir de su situación.
1: Topa eso a estéreo en plena UCI porque la música me despertó de un estado de coma. 2020, me caigo de una bici, llego a la UCI por trauma craneoencefálico severo. Y estando allí, un día el médico le dijo a mis papás, pues yo les recomiendo que le traigan a Natalia música, yo autorizo para que se la pongan bajito, escojan las canciones preferidas y le ponen música. No les prometo que se despierte, pero podemos intentarlo.
2: ¿Por qué, doctor?
1: La música es uno de los pocos estímulos que es capaz de activar muchas zonas del cerebro al mismo tiempo, relacionadas con la memoria, las emociones y los estados de alerta. Por eso existe la musicoterapia en la neurorehabilitación. La música estimula muchas zonas del cerebro, porque aunque una persona no pueda responder cuando está en coma, algunos estudios demuestran que sus cerebro puede procesar algunos sonidos, especialmente las voces y música que le resultan familiares al paciente. La música funciona como un gimnasio para el cerebro en recuperación, proporciona un estímulo rico que ayuda a construir rutas neuronales. Y no puedo decirte que la música despierta a todas las personas en coma. La ciencia todavía no afirma eso. Fito para eso a estéreo.
0: Oiga, tremendo. Yo tengo una anécdota, o sea, parecida, no sé si la música fue lo que despertó, pero yo tengo una anécdota, y es que mi abuelita estaba muy delicada de salud cuando ella tenía como 80 años, 82 años, y nosotros nos turnábamos para cuidar a mi abuela en las noches. Entonces, yo me quedaba como esa noche precisamente, y teníamos que llamar a mi mamá, a todas, si pasaba algo. Entonces, resulta que ella escuchaba la música de Gardel. Entonces, yo le puse una de sus canciones favoritas, que es Caminito de Gardel. Y resulta que ella empezó como a mover los ojos y empezó a moverse. Y luego empezó. Entonces, luego yo le empecé a poner un vallenato y otro. No, esa mujer como que se enrumbó. Y empezó como a bailar y a mover los ojos y a una cantidad de cosas que ella no hacía en mucho tiempo. De hecho, cuando yo llamé a avisarle a mi mamá, pues todos pensaban que yo lo que les iba a avisar era que mi abuelita había muerto, y pues no murió a sus 80 y pico, murió 10 años después, a sus 93 años, y fue impresionante. Pero la pregunta acá misteriosa, porque claro, los papás decidieron ponerle a ella Fito y Soda Stereo, pero hubieran podido ponerle cualquier ritmo. Si ustedes están ahí en la UCI y les tienen que poner canciones en la UCI, o sea, no es cualquier cosa, están así y seguramente sus papás van a decidir qué les ponen. Puede que les pongan Lucho Bermúdez, puede que les pongan La Pollera Colorada. Pero ¿qué dirían ustedes? ¿Saben qué? Si yo estoy en la UCI, pónganme esto. A ver, ¿qué les pondrían?
3: A mí yo creo como
0: trap, es como trap.
3: No, así me termina de matar.
4: Uy, sí, no. Ay, sí, no. ¡No! Como... Uy, no, yo podría estoy ahí, sí.
0: Esa es con la que yo digo que no me la ponga, porque si se me queda pegada, ¿qué tal me atropellen? No, qué horrible.
4: Yo creo que
0: dice
4: a mí...
0: Kate. Dale, pollito.
4: No, que a mí, yo creo que a mí, houseito, clásicos del house, canciones de David Guetta, de Chemical Brothers, algo así, me gustaría que me pusieran. Pues si estoy en la UCI, estoy con un pie allá y el otro pie acá, me gustaría por esa onda.
3: Britney Spears, Shakira.
0: Sí,
4: esta, por ejemplo.
0: Sí.
4: No, me pones en la UCI y ahí sí.
0: Uno por allá en semejante viaje. Kate dice, algo movido, que me pongan Lady Gaga. Lady eso Gaga, me claro. parece muy bueno. Robbie dice que le pongan Madonna, Shakira. Sí, Chatica dice que le pongan Ricardo Arjona. Ay, no, yo no quisiera que me pusieran Ricardo Arjona. Porque uno ahí todo, no, tiene, yo estoy de acuerdo que tiene que ser algo más como dinámico.
2: Diana dice a mí que me pongan Ojalá de Silvio Rodríguez.
4: Ah, bueno, sí.
0: Uy, claro.
4: Es que,
0: creo
4: que el tiro es que le pongan a uno las que le gusta, independiente del ritmo. Eso es lo que claro, le ayuda a uno. Claro, seguramente si, mí, si yo amara así a muerte, ojalá. No sé, una balada a la plancha. Pues música que me las pusieron, clara, claramente.
0: Sí,
4: clara,
0: claramente. Claro, pero depende también uno, no sé, porque es que me parece que a uno le puede gustar. Acá están diciendo Don Omar, pero me parece chistoso uno ahí en ese trance. Y por ahí, dile que baila. No sé si esa sería la que yo quisiera escuchar estando en la UCI. O sea, tal vez bailando sí, pero
4: por ejemplo,
0: no sé.
4: Yo recuerdo que mi mamá en los últimos 4 días que entró en una fase como que ya le costaba conectar con la realidad. Yo cogí y me acuerdo tanto, claro, como también estaba, pues es que también se sobreactuaron estos que decían, pongan la música bajita, no, pues ya existen los audífonos, los AirPods.
0: Claro.
4: Entonces yo cogí unos audífonos y le puse a ella todas las planchas que sabía que le gustaban a ella y los artistas que le gustaban a ella. Y ella, claro, ya se quejaba un poco del dolor y cuando le puse los audífonos, como a la media hora, creo que logró desconectarse del dolor. Entonces sí... Pues duró como 4 horas, o yo duré como 4 horas, poniéndole pura canción. Pero plancha no, ni siquiera solo triste. No sé, por ejemplo, esas... Ay, es que a mi mamá le gustaba mucho Oscar Golden, creo que se llamaba el man. Y el sí, man Oscar cantaba Golden. Pues unas vainas que eran balada, pero no balada triste, sino para la época era como la versión... ¡Esto! Que no era que fuera triste, sino que era como movidas para la época.
0: Claro, lo movido de la época.
4: Era el Don Omar de los 70.
0: De los 70. A mí también Mago me pueden poner Oz. Esta. Toda tía yo me pueden poner esta.
2: Mago de Oz.
4: Uy, Mago de Oz.
2: Bumbury, José Madero, Chemical, Bon Jovi.
0: Ustedes nos pueden contar en nuestro WhatsApp.
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0: ¿Cuál sería esa música, esa canción que ustedes quisieran que les pusieran si estuvieran en la UCI en la situación de esta mujer que se accidentó y le pusieron canciones de Cerati y de Fito Páez? Y también aquí nos pueden contar en TikTok que Cris está leyendo todas sus historias en el canal de YouTube.
2: Estoy leyendo, El Jardinero de Wilfrido, dicen también. Real Hot Chili Peppers.
4: Están muy personalizados los gustos, ¿no?
0: Sí, sí, bien maravilloso. Con ese merengue.
4: De merengue a Bon Jovi, de Bon Jovi a Héctor Lavoe.
0: ¿Reggaetón nuevo?
2: Dice Nazaria, en mi cesárea me pusieron música y yo en ese trance con la epidural y con Lady Gaga me encantó.
0: Eso también a mí, también para el parto natural, pero yo no ponía canciones, que música puse yo para el parto. No, yo iba poniendo como música así, como suavecita, como música así, no, pues un merengue y eso, no, porque se me sale la china. No, como...
4: Me acuerdo que en mi cirugía, yo no recordaba eso, en mi cirugía de nariz me pusieron noticias.
2: ¿Noticias? Uy,
4: sí, no. Qué triste, o sea, la cirujana, hasta me acuerdo que periodista estaba escuchando y todo.
2: No. Y yo, atención, boletín número 57, Maludes.
4: Sí, en la de la nariz, tengo clarísimo qué noticias pusieron en radio.
2: ¿Sí?
4: Sí, y, o sea, imagínense lo triste, me cogió la anestesia en eso. Y no les cuento para que se rían, qué emisora pusieron cuando me estaban haciendo la vasectomía.
0: ¿Vibra?
4: Sí.
2: ¿Sí? ¡Qué risa!
4: Además, lo que dice la enfermera, cuando yo ya estaba todo expuesto ahí, listo, me dice, ¡ay!
2: Con las patas abiertas.
4: ¡Pollo de vibra! Y yo, ¡no! Además, yo no sabía, porque cuando yo llegué al procedimiento, estaba sonando música. Y yo dije, y cuando yo escuché una canción, yo dije, que fue la primera vez que dije, que no sea vibra, que no sea vibra, que no sea vibra. Y por la hora... Pues salió carecita del programa de la mañana y yo, ¡ay, no!
0: Y ahí salieron tarde, güey, estoy peleando, no. Présteme el celular para decir que salieron tarde.
4: No, imagínense eso.
0: Es que uno se pone aquí a decir, yo quisiera que me pusieran tal canción y eso, pero la verdad es que cuando yo me he despertado de la anestesia, tienen razón, Pollo, es lo que pongan las enfermeras.
4: Claro,
0: o sea,
4: lo que pone el médico.
0: ¿Cuántas personas en este momento se están despertando y nos están escuchando? Saludos, sobreviviste.
4: Sí,
0: hola,
4: muchos están ahí
0: estamos,
4: a punto de...
0: Te queremos.
4: Claro.
0: Bienvenido a esta recuperación. Uy, esa levantada de la anestesia es lo peor. Uno no sabe qué le pasa, qué por allá está alguien al lado quejándose, uno se despierta con un dolor, o sea, no sé, cuando yo fui a la histerectomía, me levanté y no, juepucha, qué pérdida tan hijo de madre, qué desubicada, y uno ahí como todo zombie, todo turuleco, no, esa levantada la anestesia es tremenda.
4: Debería ponerle a uno es una canción de acuerdo al procedimiento que le vayan a hacer. O que le estén haciendo.
0: El Niágara en bicicleta.
4: Ah, eso, por ejemplo. Entonces, si no están en urgencias, que pongan el Niágara en bicicleta.
2: Pero la vasectomía y con vibra, el bisturí ahí como que no es tan oportuno.
4: Claro, en la vasectomía. Estoy pensando en una canción.
0: A mí me pasó una vez que me estaban poniendo en esa fase que le ponen a uno el algodón mojado en la nalguita y me estaban poniendo el algodón y tal cual lo de pollo. Y cuando me pusieron el algodón, el señor me dijo, usted es la de vibra. Y yo, de verdad, qué momento tan inoportuno.
4: Porque espera que uno esté expuesto para hacer esa pregunta.
0: Porque no le dicen desde que al final, me parece que lo mejor es decirle uno al final, ya cuando uno no tiene la nalga expuesta ni nada, ya cuando uno se puso el pantalón, le pueden decir, ah, usted la vibra. Pero ahí la nalga, o sea, ¿en qué momento antes de poner la aguja le dice usted la de vibra sacando la aguja? No, eso me pareció muy, muy, muy vulnerable.
2: Mira, Emix dice, en mi proceso de parto me acompañó siempre todo el día vibra.
4: Ah, mire, sí, ¿eh?
2: No, más de uno escuchándonos. Y es que poniéndole llamado a emergencia. Que es
4: llamado a emergencia. Llamar es usted está esperando la ambulancia.
0: No, que uno se despierte y llamado a emergencia. No.
4: Si uno se accidentó, llamado a emergencia.
0: Sí. Vamos a ver qué dicen en noticas de voz.
6: Hola, amigos de Vibra. A mí pueden ponerme los Alcohólicos o los Backstreet Boys. Mi corazón no late.
4: Uy, ya se fue extremo a extremo.
2: Los Alcohólicos.
4: Yo escuchaba esa banda, se la escuchaba varias personas.
2: ¿Sí?
4: Sí. Pero se dan cuenta que una cosa es Alcohólicos y el otro extremo de Backstreet Boys, ¿fue qué dijo?
2: Sí. No, sí, Backstreet Boys.
4: Sí, pero son dos extremos, mucho norte a sur. Dos polos.
0: No, y además uno todo ochentero por allá en la anestesia acordándose de su copeteal porque Backstreet, back, all right. Yo no sé si... Dice, ay no, ¿qué tal? Esto está muy triste. A mí sí me gustaría que me pusieran Bad Bunny, pero acá dice ella que le gustaría que le pusieran Bad Bunny porque se levanta y para esa grabadora de
4: uy, no, me van a poner Bad Bunny en mis últimos momentos.
2: ¿Por qué?
4: No, en mi última etapa, sí. No.
2: Mar dice, sí. Ay, Karencita, bueno, sí, es verdad, no son los momentos, pero el verlos a ustedes son nuestras bendiciones. Yo le damos mucho ánimo.
4: Dice Cris con ese tono. Le damos mucho ánimo. Hurra.
2: Ay, así no dije, yo dije con buen ánimo.
4: Con buen ánimo estoy con hablando ánimo. Yo.
0: Nosotros les damos mucho ánimo, especialmente Cris, los martes. Ánimo.
2: Ah, verdad que hoy estoy de martes, sí, es verdad.
0: Mi pequeño tesoro.
4: Dime.
0: Que dice que eso no, nació. Cuando nació el hijo. Ay, qué bonito. Nos dicen en nuestro WhatsApp.
4: Ah, bueno, y así busco una banda sonora de acuerdo al momento.
0: Claro. Dice, mi canción sería Viva la Vida de Coldplay. Dice Sergio desde Sao Paulo. Ay,
2: oh, tu nacimiento, Sergio, tu nacimiento en Sao Paulo, marica, me encanta. Vamos con tu vecino.
0: Dicen acá que las. Es que a mí me parece que. Por eso me gustó ella lo de Fito y lo de Soda Stereo, porque me parece que son como canciones como que se prestan más para un momento así. Como Aterciopelados, como Soda Stereo, como los Beatles, como cosas así. Porque también me parece que uno está ahí muy, muy en un lugar muy íntimo, como muy en el más allá, como para empezar a escuchar reggaetón. Me parece como que, no sé.
4: Pues si le gusta el reggaetón.
2: Claro.
4: Es lo que, o sea, me dice que no le gusta el reggaetón y le pongan Cerati, no, pues le va a entrar en reversa. O pues Bumburi. Sí, claro. Si a que le gusta el reggaetón.
2: Le sabe,
4: claro.
0: Le sabe. Twins dice que The Weeknd. Claudia dice The salsa Weeknd. Romántica. Uy, The Weeknd, y bailable. Sí.
4: A mí que me pongan The Weeknd, variada, perfecto.
2: Sí. Las mejores de Michael Jackson, dice Kate.
4: Michael también que me pongan Michael Jackson, sí, me parece muy bien.
0: L.A., hola, dice Bruno Mars.
4: También
0: Bruno
4: que Mars, me pongan Bruno bien. Mars. Bruno sí, Mars. También. Bálvar.
0: Guayabita Madura.
4: Voy a poner una playlist que se llame Playlist para la UCI.
0: Eso, sí. Con eso ya saben y se la ponen a uno y no le ponen ahí ya. Cosas.
2: Beatriz dice que las de Faith.
4: Uy, no. Ahí sí. ¡Tín!
0: No.
2: ¿Por qué? No, las de Faith More, la levanta More.
4: No.
0: Diana Mí dice Bumburi, José Madero, Chemical Brothers y Bon Jovi.
4: Uy, sí.
2: Jason Jiménez.
0: Jason Jiménez, no.
2: ¿Por qué? De pronto le está viendo en el más allá.
0: No. Por eso se va uno para el más allá y la idea con la musicoterapia es que uno regrese.
2: O se vaya contento, o se vaya feliz.
0: Ana Mari dice, mago de Oz. Y si quieren matarme, pónganme una carrilera. Aunque acá decían que carranga.
2: Carranga, mucha carranga, dice Lili.
0: Mucha carranga.
4: Cada uno tiene sus... Por eso es que lo importante es que cuando vayan y le pongan la música, se lo pongan en audífonos. Porque qué tal que el del lado lo anime la carranga y el otro lo mate. No.
0: No vaya a ser que uno esté sobreviviendo y el otro esté muriendo.
4: Claro, no.
0: November Rain de Guns N' Roses.
2: November Rain.
0: Tremendo. Que Kate me pongan dice, Carlos Vives, dice Erika.
2: Kate dice que la de Panda que dice, sé que está en un lugar mejor donde...
4: Uy, no, eso así me parece muy triste.
0: Pero ahí ya uno se fue.
2: Sí, yo ahí no sé cuál es esa canción.
4: Esa canción se la dedican al familiar que ya no está, que ya lleva mucho tiempo muerto.
2: ¿Ah, sí?
4: Sí.
0: Sí.
2: Sí. Ah, no, esa fue la que dijo Kate que ya quería ese pedazo.
4: Uy, pero ya se puso ya triste. Ya se echó la pena.
0: Bueno, vamos con noticas de voz en nuestro WhatsApp.
7: Hola chicos de Vibra en las mañanas.
2: Hola.
7: Una canción que me gustaría que me colocaran si estuviera en la UCI. Hoy toca ser feliz de Mago de Oz.
2: Hoy toca ser feliz.
4: Oiga, Mago de Oz tiene un rating alto para la para la etapa final.
0: Alto en la UCI.
4: Para la etapa final de vida.
0: No, increíble. Vamos con más noticas de voz.
8: Uy amigos, yo estoy lista para una situación así. Tengo una lista de reproducción que la tienen tres personas de mi extrema confianza y...
4: Uy, ella sí lo tiene pensado.
8: Pues ya tienen las indicaciones de cuándo ponerlas. Inclusive tengo mi funeral armado en caso de... Porque pues, creo que esas cosas hay que hacerlas. En esa lista van a encontrar Red Hot Chili Peppers, System of a Down, The Killers, salsa, mucho grupo Nietzsche, música llanera, vallenato. Uy, Richard Taylor,
4: y ya tiene armado. No, pero entonces, es que ya tengo su playlist para UCI y para funeral.
8: Pero seguro, seguro, o sea, si me voy, me voy a ir contenta, y si no, me les levanto. Algo pasa. Mucha vibra.
4: No, y así la dice tiene, Carolina, mejor dicho.
0: Dice Carolina, dime que eres ansioso sin decirme que eres ansioso. No, pero a mí me parece muy bien, muy precavida. Uno nunca piensa en eso y pues todo.
4: ¿Y tienes seguro funerario? Porque muy bien tener las canciones, pero si seguro funerario, puedes a voltear a la familia y se le olvida alistar la playlist.
2: Sí, seguro, ya tiene el...
0: Todos allá con la
4: playlist. No, pero sí tiene, viene con baffles. Tiene perfil que ya tiene el cajón seleccionado, ya dijo no, qué funeraria pues quiere, ya dijo si quiere que la entierren o quiere que la cremen. Ya la tiene clarísima ella, se le nota.
0: No, ya la tiene clarísima. Always de Bon Jovi, a mí que me pongan Avicii. Pedro Capó, la fiesta de Pedro Capó.
4: Ah, esa canción es muy buena.
2: Mire, dice, Karin. Ponte en pie, alza el puño, ven, de Mago de Oz.
0: Uy. Mago de Oz, de verdad. Mago de Oz, la música con toda. Dice Suji que Karim León, pero eso es de los que yo digo, a mí me gusta Karin mucho León. Karin
4: que les pongan la de Jan Marco Resucitar.
0: ¿Cómo?
4: Que les pongan la de Jan Marco Resucitar.
0: Resucitar. Kudai, Natalia Jiménez, dice Jair. Pero ¿no les parece que no necesariamente la canción favorita de uno o la música favorita de uno en el día a día es la que uno quiere en la UCI? Puede ser como diferente. Es que en la UCI uno...
4: ¿Será
0: no
4: que
0: sé,
4: sí?
0: Yo no me siento tan Karim León en la UCI o tan Don Omar.
4: Ah, bueno, pero, o sea, ¿tú dices, te gusta Karim León normalmente?
0: Sí, pero no en la UCI. O sea, en la UCI ya quiero...
4: Ah, no, yo sí espero como... que en la UCI sí me pongan las canciones
2: pero
4: que Karim me gustan.
2: Pero Karim León, chévere, a mí no Karim León me parece bien.
0: Muy chistoso uno en la UCI.
2: Que me pongan el baile del gorila, dice Rasek.
0: Fiesta pagana, a ver qué nos dicen en noticas de voz.
9: Hola amigos de Vibra, feliz martes. Mejor como que lo mando en audio porque lo he dejado escrito. Yo soy crossover, entonces me ponen de todo, bailable, vallenato, salsa. Creo que me despierto porque siempre he sido rumbera. Pero mis favoritos, mi cantante favorito es Barry White, me gusta Guns N' Roses, Soda Stereo, Sting, Police. Pero Sting, si me llegan a poner un reggaetón, creo que me quedo en el limbo, en la luz perpetua. Mi corazón no late, vibra.
2: ACDC.
0: Yo estoy con ella. Yo no quiero escuchar en la UCI un reggaetón por nada del mundo. O sea, no.
4: Uy, pues, no,
0: no, menos eso, ¿qué le
4: eso
0: pasa
4: trap,
0: al productor?
4: Eso ni siquiera es reggaetón.
0: Eso ni siquiera es trap. Nadie
2: pero
0: es eterno.
2: Pero una
0: escena
2: como de Cardi B
0: Gómez
2: también me parece chévere. ¿Quién? O de Nicki Minaj o de Cardi B o como estas así como raperas.
4: Bueno, lo que pasa es que como a Chris le gusta, pues Chris lo disfrutaría ahí.
2: Va, gana.
4: Moviendo el esqueleto ahí en la UCI.
0: Lucy dice, merenguito viejo, melódicos, Natusha, Roberto Antonio.
2: Karol G, dice Kate también.
0: Uno ahí, ta, ta, tarara, ta, como es como la, el Amparito, Amparito, y uno ahí se le vendrá como la memoria de todas las navidades. Adele, que me pongan Green Valley. Adele. A mí me gusta Karol G, pero no, que oso en la UCI.
2: Ah, bueno, pero Karol G, que le ponga Mi Cama, suena y suena ñaqui, ñaqui, ñaqui, ñaqui, ñaqui. Esa puede ser chévere.
0: Bueno, vamos con una notica de voz.
10: Hola amigos de Vibra, muy buenos días. Yo creo que para que a mí me vaya súper bien por allá en el más allá, tengo con Shakira, Maná, Vilma Palma.
4: Claro, en español.
10: Con eso tienen, y Aterciopelados, tienen hasta para el novenario. Mi corazón no late, mi corazón vibra.
4: Es que ella pasó de la UCI a la funeraria, de la funeraria al novenario, ya pasó por todas las fases.
0: Por todo, ya se quedó con todo. Eso sí es cierto, que uno debería escoger como la música de la funeraria, y en las funerarias se puede poner música, si uno quisiera, la música que uno...
4: Pues debes pedir permiso, pero me imagino que un volumen, pues cuando piden permiso para llevar la persona que toca el piano o el mariachi. Pero si es manera permanente, pues me digo que sí, pero tocaría volumen bajito.
2: Pero si hay unos que le llevan prepagos y esto a los muertos.
4: Claro, pero...
2: Los shows y todo, de poderse se puede.
0: Sí, pero hay que pedir permiso hasta... una funeraria.
4: O sea, me refiero a poner a todo volumen eso y al lado de la otra sala de velación con esa vaina, ¿no?
0: Sí,
2: por eso toca en el barrio.
0: Hay diferentes gustos musicales en las salas. Uno puede que tal a uno le pongan de al lado. Dice Cata, dice, Cris, yo tuve un trauma cranoencefálico severo y mi mami y mi hermana me ponían Titanic y Maroon 5. Ay, qué...
4: Mire, sí.
0: Sí, trabajo en jardines de paz y hasta parranda vallenata llevan al cementerio.
4: Uy, yo no estoy de acuerdo con eso. Eso sí me entra a mí en reversa. Se lo he dicho a mi familia.
0: ¿Una parranda vallenata?
4: Sí, a mí que no me van a llevar parranda ni mariachi. ¿Qué? No, a mí me entra en reversa eso.
2: Ojalá. Pero una parranda así,
4: compadre. Bueno, ahora, me entra en reversa. Pero debo decir, ya muerto, pues ya lo que hagan vale tres moscas. Sí, pero si me ponen a escoger, que no van a llevar, no se van a boletear así, por favor. No,
0: ya sabes. Ningún tipo de música, nada.
2: Ay, no, yo sí le llevaría al pollo un vallenato.
4: No, ¿por qué? No.
0: Ningún tipo de música en vivo quieres.
4: Me parece que es. O sea, para mí es una cultura muy taca-taca, la verdad. O sea, ese tema de regar el whisky sobre el ataúd, la parranda vallenata, el stripper al lado de... Sí, es, o sea, eso y tres balazos está a un revólver realmente.
0: Es muy importante lo que digamos en estos momentos porque queda grabado, los oyentes están de testigos. Por ejemplo, ese que dijo Pollo ya quedó, que no le van a llevar parranda vallenata,
4: bien.
0: Obviamente.
4: ¿Cris quiere que le lleven parranda?
0: O sea, es muy importante.
2: Sí, ah, bueno, la Cris, gente se
4: entonces, tomemos nota. Cris si quiere parranda. ¿Carecita quiere parranda?
0: No, yo no, yo lo tampoco. Que quieran mi familia.
2: Yo lo que quiero es descansar en paz.
0: Yo a mí ya más no me importa lo que hagan. ¿Qué, Cris?
2: Yo lo que quiero es descansar en paz. A mí es que no me...
4: O sea, a mí lo que me preocupa es que me lleven o mariachi o parranda al cementerio. Es que la última imagen que les quede es que tenía cierto espíritu de trajeto yo. Entonces digo, no quiero que quede con la imagen de que he ahí otro trajeto encubierta.
2: Bueno, piensa espíritu no, porque plata no dejó nada.
4: Sí. Van a decir, a pero pasó la espíritu. Plata del trajeto.
0: Taca, taca, tuna, vallenato, merengue, si quieren hacer una house party, si quieren poner, ya estoy muerta, ya yo, lo que sea,
4: sí.
0: lo que quieran poner. Dicen, a Cris le pongo las de Maluma. Ah, Cris, ¿quieres las de Maluma?
2: Sí, también. ¿Sí? Lindo dice, con un buen recuerdo de la humanidad.
0: Exacto, con lindo. El recuerdo de tu entrevista.
2: Maluma está viendo una foto que subí ayer, cómo está de lindo, Marichis, está más lindo.
0: Ay, Dios.
2: Pero está... Bueno.
0: Vamos con otra notica de voz.
11: Cris,
2: señor,
11: en la UCI no sé, con esa música que dijo sería unidad de culeo intensivo.
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4: no, ¿por qué no? Le sacó una sonrisa.
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2: Sería.
4: Esta es la de los más malaventurados, no lloran, la de Panda.
0: Exacto, la que ya están más.
4: Pero es triste.

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6: Muy bien. Me imagino que algunos de ustedes les ha pasado que tienen un objeto que les cuesta. Porque es que hoy vamos a hablar de energías y de hecho quiero invitarlos porque a las 9 de la mañana tenemos una invitada muy especial que nos va a hablar de una cosa que hemos tratado como por encima, pero que es muy importante, y es eso de que si yo voy a un evento muy masivo, si la energía de una persona me afecta, si cómo debo como proteger mi energía y bueno, una cantidad de cosas. Pero antes de entrar en materia con ella, queríamos preguntarle si ustedes tienen un objeto de esos que ustedes se agarran a ese objeto y como dicen que uno debe hacer circular las energías, pero hay objetos que uno dice, juepucha, es que esto no he sido capaz de abandonarlo, no he sido capaz de tirarlo. Ustedes nos pueden contar cuál es ese objeto que ustedes no han sido capaz de abandonar, incluso capaz de abandonar, incluso nos pueden mandar potico a
7: nuestro WhatsApp. Sí, del esposo.
6: 6:45.
7: De la prenda de vestir.
6: Eso, de un ex. Sea. Que dice, lo que sea que no han podido soltar.
7: Tengo que votarlo, pero no.
0: Me cuesta.
7: Me cuesta.
6: No he podido. Pero además, conéctense ya mismo en nuestro TikTok o en nuestro canal de YouTube. Uy,
7: no,
6: porque
7: no me pongan esa música en la UCI.
6: Nuestros objetos. Nuestros objetos. Que decimos, juepucha, esto yo no lo he podido votar. Vamos a confesar y hacer como una terapia grupal para que nos ayudemos mutuamente a deshacernos de ese objeto que está ahí en nuestras vidas, pero que no hemos podido abandonar. A ver, Cris, ¿estás preparado para enseñarnos tu objeto que no has podido abandonar?
0: Yo ya me dices que sí a mi querido.
6: Sí. Joana dice... Las chanclas de Karen, espérate, Joana, porque te vas a sorprender.
0: Ya cambió las chanclas.
7: ¿Y qué sacó Chris el skincare?
0: Es que se me olvidó echarme el skin, que te lo voy a sacar antes de que se me olvide echarme.
6: Ah, ya. Pero así
7: la que fue una pausa comercial antes de que Chris mostrara su objeto.
8: Su marca podría estar aquí.
7: Sí.
0: Pero su marca podría estar aquí.
7: Chris, el objeto. A lo que vinimos.
0: A ver.
6: A ver. ¿El cepillo
0: son
6: de
0: unas
6: dientes?
0: Gafas. No, pero son unas gafas. A ver. Pero no son cualquier gafas.
7: A ver.
0: Son unas gafas que tuve...
6: Ya empezó la justificación.
0: Es que cuando las veamos van a saber por qué dije que no son cualquier gafas. Sino que son unas gafas que tuve al principio de cuando empezaba mi...
7: ¿Su vida de ciego?
0: Es que no son cualquier gafas, pollito. Entonces tienen como muchos recuerdos de muchos momentos ahí.
6: Muchos años.
0: Muchos años. Mira, les voy a mostrar las gafas.
7: ¡Ah, para la piscina!
0: Esos espectaculares para la piscina.
7: ¿Y se metía a la piscina con esas gafas?
0: No, yo que no eran para la piscina, pollo.
7: ¿Ah, no?
0: No.
7: ¿Y esto?
6: ¿No?
7: Póngaselas y lo verá.
6: Ah, pues es que son de... las de el que usaban en... Ay, un señor que usaba en... Ay, en no sé en qué
7: para
6: película
7: soldar.
6: Era.
0: Como ¿cómo? En Coachella, como en festivales así.
8: No, de sí, son festivaleras.
7: Ah, son festivales.
8: Como de punk.
7: Qué chévere. ¿Y me las regalas?
0: Pollito. Vamos a ver si al final del día termino la terapia y se las regalo a Pollo.
7: Ah, está bacana, no, pues, Cris. Si yo tuviera esas gafas, tampoco la, o sea, me rehusaría a botarlas, a regalarlas. Pero, o sea, me las regalaría.
9: Estoy llamando a Cris. Aquí Star Wars, por favor, identifíquese.
7: Qué chévere esas gafas.
0: Aquí tengo por el linier que me están hablando. Sí, cuéntame.
7: Están bacanas.
0: Y ¿Cris? Tengo mucho y en todos los trasteos ha sobrevivido y como que siempre las guardo y las empaco.
7: ¿Y pero no las ha usado?
0: Sí, claro.
7: Claro, yo las usaría, la verdad.
6: Pareces de esos pilotos, ay, no, de avioneta. ¿Dónde dejaste la avioneta?
0: Para, no, pero avioneta sí, como una nave esas que viene como con 20 metralletas.
7: Una nave de guerra.
0: De guerra, sí, güey.
6: Dice Pavarisa que si son para soldar.
0: Pueden servir.
6: Es que no, ahora sí saque el taladro. te ves muy bien.
7: ¡Ay, carecita! Bueno,
6: claro que saques
7: aquí
6: para soldar.
7: ¿Cómo así? Eso, Karencita, Karen, ¿cómo así? ¿Cómo, si supieron lo que dijo Karen? ¿Cómo así que se para soldar? ¿Cómo así que saque el taladro?
6: Pues digo yo, para hacer diferentes labores, perdón mi brutalidad. Pues porque yo asumo que.
7: Deben estar los de Home Center revolcándose con ese comentario.
0: No aprendieron nada en la campaña.
7: Nada.
6: No, porque yo asumo que cuando uno está soldando, pues primero taladras, luego haces una cosa, luego soldas otra. O sea, como que relaciono, en mi ignorancia, perdón, relaciono todas las labores. ¿O será que de pronto me jugó el inconsciente con lo del taladro? De
7: yo creo que no, vamos a dejar un momento solos a Karen y a Chris para que resuelvan lo del taladro y lo de la soldada.
6: Ojalá fuera solo a mí, si Pau está diciendo que muestre la herramienta. No, todos, no, ojalá fuera solo a mí. Ya me dijo Caro que es Caro Pérez, siempre me rescata. El viejito de App, ¿se acuerdan que él tenía unas gafas igualitas en algún momento?
7: ¿El viejito de App?
6: Claro, en el, sí. No sé si era él o el malo cuando se subían a la avioneta, te los aseguro, voy a buscar la imagen, tiene igualitas unas gafas. Si
7: no, el
6: viejito
7: lo estoy viendo acá y me tiene unas gafas cuadradas.
6: Rescáteme.
7: De.
6: No.
7: De, ¿sí que tiene gafas cuadradas de qué? De. Pues de contacto, de.
0: En Mad Max, sí, creo que sí hay un.
7: Ah, en Mad Max, el de Mad Max, sí, el de Mad Max.
0: Creo que sí.
7: El de Mad Max,
6: sí,
7: tiene
6: los gafas. El viejito cuando era niño, el viejito cuando era niño, claro, el viejito cuando era niño. Sí.
0: Otros en el malo, el viejito, bueno, y alguien de
8: era el niño, era el niño.
6: Era el niño, necesito esa imagen, ¡oh! Claro. Sí, era el niño, tenía esas gafitas. Sí,
7: el niño.
6: Claro. Están igualitas. Ese y el de Mad Max. No, increíble. Chris, cuando te pones las gafas, ¿ves?
0: Claro. A ver.
6: A ver,
0: hagamos una prueba.
7: No, ¿por qué Chris, le creo, le creo.
6: Le creo. ¿Por qué le agarró la puchica a Steffi?
7: Despertó a Steffi.
6: ¿Qué le

0: ¿Qué le pasa?
1: No, Cristian, yo le creo que
0: te voy a dar un consejo de mujer a hombre. Cuando tú te digas no ves, lo primero que haces no es mandar la mano hacia el pecho de una mujer, no, Cris. O sea, si ya sabes que no ves, no.
2: Pero es que no veía, o sea, fue como la reacción de cuando.
3: Claro,
2: no.
3: Sí, es una reacción del cuerpo.
0: Pero era la reacción de la intuición. Llevó algo blandito.
3: Ni Shakira se atrevió tanto. No,
2: las de la intuición.
0: Todos teníamos la duda de si las boobies de Steffi se sentían blanditas y tú lo resolviste.
2: Súper.
3: Ay, ya quisieras, mi rey.
0: Sin repetir. O sea, solo ve al recuerdo.
2: Fue por efecto visual, ¿no? No alcanza a llegar.
3: Fue un efecto Mandela.
0: Un efecto Mandela. Muy bien, Cris. Lindísimas tus gafas. Mis apenas gafas tengamos las imágenes de
1: me la regala.
0: Estos que han dicho.
2: Se las paso a Pollito.
3: No, para. Quiero decir que me quiero disfrazar de Mad Max solo para usar esas gafas.
1: No, yo quiero robármelas.
3: Qué gafas tan increíbles.
1: O sea, la próxima vez que va a Tierra Caliente, me pongo unas gafas normales de sol, me pongo esas.
3: No, están súper chéveres para ir a un festival, un outfit así bien.
1: Están sucias, pero
3: bien
1: bacanas.
3: Punquero, no sé, está súper chévere. Sucias, debería subastarlas.
0: Exacto. Lo que creo es que no hubo terapia aquí para arrojar. No hubo.
1: Todos porque entendimos a Cris porque no quiere botarlas.
0: Claro. Sí. Exacto. Sí. No hubo terapia para arrojar. Bueno, Pollito, ¿estás listo con tu objeto?
1: Les voy a contar mi objeto. Mi objeto tiene mal contados unos 28 años.
2: Uy. 28 años.
1: La verdad les voy a contar. No es que me cueste botarlo. Lo que pasa es que cuando yo estaba hace más o menos 22 años, ya como caducando, yo mandé a arreglar mi objeto sin saber que lo iba a dejar de usar. Entonces quedó guardado en un cajón, siempre me lo encuentro y digo, a alguien tengo que regalarle esto que lo necesite. Pero pues no he encontrado quién lo necesita. ¿Listo? Y sí. Mi objeto me recuerda a una etapa de mi vida que les he hablado aquí a ustedes. Y era mi etapa de...
2: ¿De qué?
1: De roller.
0: ¡Qué bien!
1: Cuando decidí pensionarme de roller, porque un amigo que montaba conmigo se partió las dos piernas
2: para abrir esa maleta
1: en un tubo. Entonces dije yo, no quiero quedar como mi amigo que duró como 1000 años jodido. Entonces ahí caducó mi... ¿Lo destapo o sirve de abrir la
3: cara? ¡Claro!
2: Lo destápate.
3: El problema es cómo.
1: El problema es que está muy sellado, pero ya voy a trabajar en destaparlo. ¡Un cuchillo!
0: A ver
2: si de pronto.
1: Y entonces, ¿sabe qué fue lo que pasó? Que las llantas ya estaban desgastadas. Y yo empecé a... ¿Y yo empecé a qué? Y yo las mandé a arreglar, dizque para seguir montando. Y cuando me los entregaron, a los 8 días fue que se accidentó mi amigo, también que era roller. Pero duró jodidísimo, yo creo que más, como 7 meses. Y entonces yo como que vi que se accidentó. Además que nos accidentamos porque, pues haciendo piruetas. Y yo dije, no, creo que ya es momento. Es una señal divina.
2: Para
1: pensionarme de roller. Entonces, este es el que me ha costado. Y miren, esta caja, aunque parezca nueva, tiene más de 26 años.
2: No puede ser, pollito.
1: Claro.
0: No, increíble.
2: Qué buena calidad.
1: En su momento, estos roller costaban obviamente mucho billete. Pero era una vaina de años.
2: Costosa.
0: Yo creo que ni la especialista que viene a hablarnos de energías nos va a pedir que votemos sus objetos porque están muy cool, muy cool.
2: Son lineales, o sea, pregunta Pau en Tito. Sí, son lineales. ¿Cómo?
1: Sí, claro, son en línea. Sí, porque en 4 he aprendido de pronto patinaje artístico.
2: En 4 hemos aprendido otras cosas.
1: He aprendido. Bueno, ya listo, aquí está.
0: Mientras traen el cuchillo, voy a salir de mi vergüenza porque ustedes se me dan esos objetos tan cool, con razón no los votan. Y sí, la oyente tenía razón, de nuevo. Vienen mis chanclas.
2: ¿Sí? No puede ser.
1: Pero, Karencita, ¿por qué te rehusas a botar esas chanclas?
0: Voy a explicar. Estas chanclas las compré cuando éramos novios con Francisco en un paseo en Cartagena. Sí. Desde ahí me han acompañado. Se han perdido, pero siempre aparecen. Obviamente ya no tienen... No tienen suela. Pero lo que pasa es que... Sí, exacto, lo que dice Joana. Estas chanclas siempre Pacho las saca a relucir. Yo nunca he encontrado unas chanclas cómodas de meter el dedo y estas son súper cómodas. Nunca he encontrado unas chanclas que no me tallen y estas no me tallen. Y no me quiero exponer a encontrar una chancla que me talle.
2: No puede
0: ser. Eso no
2: es
0: lo único.

0: Tengo también unos zapatos de la misma situación. Por favor, si la diseñadora Julieta Suárez me está oyendo, son memory form. Si la diseñadora Julieta Suárez me está oyendo, que por favor me diga si todavía tiene este diseño. Porque estos zapatos también son muy cómodos. Es que yo tengo un problema, por eso ando descalza. A mí todos los zapatos me incomodan. Y este tacón es el único que sé usar y que no me incomoda. Y es espectacular. O sea, de verdad, son de una diseñadora de
1: más colombiana. Pero eso yo sí creo que déjalos ir, no pasa nada.
0: Ay, no, sí, sí. Porque esos me los pongo siempre. Porque es que yo no sé usar tacón. Y este es el único tacón que no me talla y que sé usar.
2: Pero entonces, cada vez que aparece un matrimonio tacón,
0: como el ¿qué?
2: Hay otros con ese tacón. O sea, pues no, otro
0: mira,
2: diseño.
0: No talla aquí nada, es súper suavecito. Aquí adentro no talla. Encima de todo, es un tacón con el que no me caigo, porque yo no sé taconear. Se siente, ¿cierto? Miren, están diciendo que están preciosos. Hay un debate entre déjalos ir y están preciosos. No, son bueno. Espectaculares estos tacones.
2: No sabemos quién dijo que están preciosos. Ay, tampoco hay
0: que
2: meter por convivir.
0: Te lo aseguro, en TikTok.
3: Sí, ¿de qué color eran?
2: ¿De qué color eran?
0: No, siguen siendo el mismo color. Son beige, de viejita.
3: Sí, de colorizados, la verdad.
0: Están diciendo que son de viejita.
3: Sí,
0: es que cuando
3: claro.
0: Uno vive cerca al mar, todo se daña mucho. También eso es cierto. Es por eso. Tranquilo. Bueno, si alguien me quiere regalar estos zapatos, Julieta Suárez, 37.5. Gracias. Pollito, ¿ya pudiste abrir?
3: Claro que necesito ya.
2: Aquí mira, pues preciosos, soltar. Preciosos.
3: Miren, aquí van. ¡Tarán! ¡Ay, qué recuerdo!
2: Ay. ¡Uy, son gigantes!
4: Se ven súper vintage.
3: Sí.
0: ¡Qué vintage! Están espectaculares.
3: Los dejé con las ruedas nuevas.
4: ¡Ay, pollo! Esos patines están súper chévere.
2: Y te los puedes poner y puedes patinar. Ya se te olvidó patinar.
3: Los dejé. No, pues a uno no se le olvida, pero lo que pasa es que sí le tengo que volver a coger el ritmo al talón. Por lo que son en línea, entonces sí le tengo que volver a coger el ritmo al talón,
0: claro.
3: Y eso.
0: Claro.
3: Sí. Pero miren, eran hermosos. No, me acompañaron tanto tiempo.
4: Oye, ¿no volverías a hacer, cómo se llama?
3: ¿Roller? No, ya me da miedo.
4: ¿Sí?
2: Ya el hueso
4: sí,
2: hasta no pega.
3: Ya el hueso se demora en pegar más a los 40 y el hueso no
4: pero
3: pega igual que a los
4: super
3: que a los 20 y el hueso no pega igual.
4: ¿Te imaginas que tú vuelvas a poner eso en tendencia? Pues sería súper chévere.
3: Y cogía un y el tubo lo trepaba así.
4: Y salía así chispita.
3: Y
4: no,
3: todo.
4: Súper ¿sí chévere.
3: Eso es lo que me ha costado dejar. Y se de nuevo, no se ve tan viejito.
0: Pero tú crees que si te subes ya los dominarías igual.
3: Ah, sí, no, sí, yo una vez, hace como un año yo lo hice, pero sí, por ejemplo, cuando ya, claro, como llevaba tanto tiempo, duré como 2 días que el talón me dolía.
4: Claro.
3: Porque uno tiene que mantener el equilibrio constante en el talón, entonces sí, pero ya como para roller, no me da.
0: No, estoy preocupada porque nadie dice a los patines ni a las gafas, déjalos ir, en cambio a mis zapatos todo el mundo dice déjalos ir.
2: Déjalos ir, Karencita, sí, seguro, ella ya actualizó sus diseños y tiene otros diseños. Que te pueden ir mejor.
0: Cris, ya encontramos dónde estaban tus gafas, o sea, en qué eran inspiradas tus gafas, porque yo tenía muchas dudas, porque yo sabía que las había visto y hay varias imágenes de inspiración de tus gafas. Mira,
2: a ver.
0: Estas son los otros personajes que han usado tus mismas gafas en diferentes series y lugares. Mira, ¿viste que los oyentes no se equivocaban?
2: ¿Y ese quién es?
0: Él. Pues ese es el malvado de mi villano favorito, el científico de mi villano favorito.
2: Ah, pero es que dijeron nada.
0: Obviamente, ¿cómo no lo vas a conocer? No. Tienen las mismas gafas.
2: No.
0: Espectacular.
2: De eso me puede pasar este Halloween.
0: Espectacular es tus gafas que han llegado a la pantalla grande, chica y a todas las
3: personas. Y se van a poner de moda sus gafas y mis patines.
0: Exacto. Pero ese no es el
3: parece
0: mismo
3: yo patinando con las gafas de Cris.
4: Uy, no, súper chévere, con una pinta así súper punk.
3: Sí.
4: No, súper chévere.
3: Ya tengo disfraz para el 31.
4: Sí, es súper chévere.
0: Mira, hay otras referencias de tus gafas. Mira,
2: a ver.
0: Es que hay muchas, de verdad.
2: Hay muchas, sí, hay muchas
0: gafas.
2: Películas.
0: Muchas
3: películas. ¿Ese es el niño de App?
4: Él es el de App.
0: Este es el niño de App, igualitos.
2: No,
3: no, pero esas gafas son súper diferentes.
0: Igualitos.
2: No.
0: Igualitos. No. Ay, se veía tan tierno ese niño.
2: Pongan el de Mad Max, que ese sí son igualitas, idénticas, igualititicas.
0: ¿El de Mad Max? Ah,
2: sí.
0: ese no lo. Bueno, ¿y el Minion? O sea, las del Minion tampoco.
2: A ver, ¿cuál es el Minion? Las que vimos ahorita, no.
0: Las del Minion son iguales, solo que solo tienen un ojito, pero sí las de Mad Max. Bueno, entonces,
2: ¿conclusión? Son las gafas del Principito.
0: Las gafas
2: sí,
0: del
2: el Principito.
3: ¿El Principito? No me acuerdo.
0: Sí. Las del Principito, claro, son las gafas del Principito. Las de Willy Wonka. también.
3: Ah, las de Wonka, sí.
0: Las de Wonka. Bueno, Cris, ¿no vas a botar tus gafas entonces? ¿No hacemos terapia?
2: No, por ahora. Bueno, no, Karencita, tenemos que hacer terapias con tus zapatos, por favor. Eso sí que
3: me ayuda bien intensa.
0: Si ustedes bien no van intensa. A botar sus gafas y sus skaters, porque yo voy a botar mis zapatos. Skaters.
3: Pero Karencita, lo que pasa es que compara el estado de lo tuyo con lo de nosotros.
0: Oiga, sí.
3: O sea, lo de tuyo sí es un apego ansioso.
2: Es un apego.
3: Ansioso nivel Dios.
0: Voy a esperar a nuestra experta a las 9 de la mañana que nos va a hablar sobre el tema de las energías, a ver si ella...
3: Pero es experta en energías, no es zapatera.
0: Debo abandonar es
3: que,
0: mis zapatos.
3: Usted que sabe de energías, ¿me arregla estos zapatos?
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10: Tú me envías un poco.
11: Muy bien, son las 8:36. Aquí estamos con toda la buena vibra. Hay un tema que muchas veces genera polémica y que creo que todos vemos como desde una forma diferente y tiene que ver con las propinas. Vamos a escuchar esto que ha estado viral acerca de las propinas.
12: A Colombia la está matando esa pedidera de propina por todo. Yo ya compré unas papitas, hago la fila toda juiciosa, llego, me registro en las papitas cuando de un momento a otro me van preguntando, ¿desea incluir la propina? Es totalmente voluntaria. ¿Propina? ¿Propina de qué, mami? Disculpe. Me toca hacer una fila de 15 minutos. Me toca ir a mí por mis papitas porque no es que alguien me las lleve a una mesa. No hay mesa porque al local le va bien y no le cabe un arroz parado y siempre mantiene teteo. Entonces me toca sentarme en una acera. No sé si me van a gustar las papitas porque todavía no las he probado. Aparte, no sé tampoco si el que me las va a entregar me va a atender bien. Y vos me estás diciendo que yo te tengo que dar una propina. La verdad, no es por ser chichipata porque yo soy partidaria de reconocer el trabajo de las personas y yo generalmente doy propina. Pero ya que le cobren propina a uno en un formato autoservicio, para mí, pues no sé, no tiene sentido. Y en un principio, la verdad, yo lo hice lo relevante porque yo dije, pues uno tampoco. Si uno no está de acuerdo con dar la propina, pues no la da y ya. No vuelve al local y ya. Pero entendí que es que no es cuestión de elección, de si uno la puede pagar o no la puede pagar, si la quiere dar o no la quiere dar. Se trata de lo que estamos empezando a normalizar. Que francamente vamos a llegar a un punto en el que la del metro me va a cobrar propina por recargarme la cívica. La del de uno me va a cobrar propina por registrarme en Mercado Libre. O sea que mejor no doy ideas. A Colombia la está mandando.
13: No hay ideas.
11: En el autoservicio, pero igual uno siempre puede dar o no, ¿no? La persona siempre va a pedir, pero uno puede dar o no la propina en el autoservicio o en lo que sea.
13: Sí, lo que pasa es que el cambio de actitud de la persona
0: se nota de una.
13: Genera una mala experiencia cuando. Claro.

0: le dice que no le va a dar propina, uy, el cambio de actitud es al 200%.
1: Sí, y lo que dice acá Isasoe es cierto, ¿no? Eso en Colombia, en Estados Unidos, y el tema de la propina.
0: Ah, no, eso es por todo lado.
1: En el taxi, en donde sea, por donde sea, y el tema de la propina es un tema que así te presten mal o buen servicio, te cobran. A mí me gusta, me parece muy positivo el tema de la propina, me gusta dar propina en muchas situaciones, me parece que es un, no sé cómo, me gusta como el tema del reconocimiento de un buen servicio, pero sí entiendo lo que ella dice, que en el autoservicio es complejo, ¿no?
2: Claro, es que porque hay puntos pues, y hay cosas que uno dice, pues sí, porque bueno, fue como el servicio a la mesa, y fue súper bien atendido, y estuvo muy chévere, y hay veces que uno dice, bueno, qué bacano y tal, y uno dice que sí, pero hay escenarios como el que ella dice, que también a mí me parece que los autoservicios es como...
0: Claro, que, sea, y que la propina...
1: ¿no? Eso en Colombia, en Estados Unidos, y el tema de la propina...
0: Ah, no, eso es por todo lado.
1: En el taxi, en donde sea, por donde sea, y el tema de la propina es un tema que así te presten mal o buen servicio, te cobran. A mí me gusta, me parece muy positivo el tema de la propina, me gusta dar propina en muchas situaciones, me parece que es un, no sé cómo, me gusta como el tema del reconocimiento de un buen servicio, pero sí entiendo lo que ella dice, que en el autoservicio es complejo, ¿no?
2: Claro, es que porque hay puntos pues, y hay cosas que uno dice, pues sí, porque bueno, fue como el servicio a la mesa, y fue súper bien atendido, y estuvo muy chévere, y hay veces que uno dice, bueno, qué bacano y tal, y uno dice que sí, pero hay escenarios como el que ella dice, que también a mí me parece que los autoservicios es como...
0: Claro, o sea, que la propina y no.
2: Pero hay escenarios como el que ella dice, que también a mí me parece que los otros servicios es como...
0: Claro, o sea, que la propina y
2: servicios es como...
0: Claro, o sea, que la propina y

0: le cierra la puerta, cómo lo ve, pruébelo, revíselo, pero sí. Uno se sube y le dice gracias. Y si pueden, lo escupen del carro.
1: Literal.
0: Sí, claro. O sea, por eso digo que es que el tema de la propiedad se vuelve, digamos que bastante complejo. Con noticias de voz, ustedes nos pueden contar en el WhatsApp, 316-45-1729. ¿Qué piensan de las propinas? Yo siempre he dicho, por ejemplo, que a mí me ofendió mucho un día que fui a un festival, que yo digo, ahí para mí no aplicaba la propina. Entonces está la vendedora. Le digo a la vendedora, me da dos cervezas. La vendedora se voltea, saca las dos cervezas de la nevera, las pone ahí, y cuando me cobra, que además es un festival, ustedes saben que los precios son altos,
1: sí, claro.
0: Y me dice, además que no me preguntó siquiera para la propina, me preguntó el porcentaje de propina. Y yo sí le dije, y entonces les digo, miren, la vieja es súper amable, picada de ojo, te destapo la cerveza, te la doy por cucharadas. Y yo le dije, ¿me vas a pedir propina por sacarme una cerveza de la nevera? Casi me tira la cerveza.
1: De verdad.
2: Cambió todo.
0: Todo le cambió. El le cambió semblante. La actitud. Que yo digo, sí. Claro, no está malo la propina, pero vuelvo yo al tema. Y es, a mí no me parece. O sea, hay cosas, lo que dice Steph. Claro, el vendedor de la tienda de ropa le toca voltear, moverse para aquí, para allá y nunca recibe.
2: La propina.
0: Nunca recibe una propina. A ver qué dicen en el WhatsApp de Vibra sobre las propinas.
3: Buenos días, amigos de Vibra. La verdad, yo estoy acostumbrada a dar propina cuando el servicio es excelente. Pero se la doy a la persona que me atendió en el restaurante o en el lugar donde fue. Mi corazón no late, mi corazón vibra.
2: Sí, claro.
0: Ay, sí, claro, uno dice vale la pena.
2: Y es que hay muchos que también, bueno, muchos sitios donde tienen estas propinas como donde todos llegan y ponen después parten por partes iguales entre todos los meseros o los que trabajaron como en el parte de servicio.
1: Pero ustedes sí son capaces de decir que no.
0: Yo sí.
1: Ay, yo
0: también
1: no.
0: He dicho que sí. Sí, yo he dicho que no.
2: Sí.
1: No, yo no soy capaz, me da vergüenza, o sea, como que me hace sentir tacaña y a mí no me gusta ser tacaña. Pero también entiendo que, o sea, hay lugares en donde la propina es muy costosa, o sea, yo he ido a almuerzos familiares, donde claro, somos como 10, 12 y pues la cuenta obviamente es alta, pero si te cobran 200 mil pesos de propina, ¿a ustedes eso les parece justo?
0: No.
2: ¿200 mil pesos de propina?
0: ¿De propina? Claro, no. ¿Y por qué te cobran 200 mil pesos
1: de propina? Porque claro, somos 12 personas, bastante tiempo, la celebración de un cumpleaños, pero yo, o sea, pues bueno, igual se paga entre todos, obviamente, pero sí siento que es como...
2: Es que la obligatoria es el 10% de la cuenta, ¿no?
1: ¿Pero eso es obligatorio acá?
0: No, no es obligatorio,
2: ni siquiera es obligatorio, pero exacto,
0: es la base, es el punto de medida, de referencia.
2: Y es el 10% sobre la factura, sobre el valor total de la factura.
1: Por eso, y si la factura es alta.
0: Ah, no, entonces sí, claro.
2: Pero tú no estás obligado a pagar igual el 10%,
0: pero
2: no puedes decir como
1: claro,
2: la mitad,
1: pero
2: pago 100, pues yo doy acá.
0: ¿Te sientes mal?
1: No, no soy capaz. Y una vez nos pasó en un restaurante que, claro, la propina era muy costosa. Y pues mi mami, que es súper peleona, ella dijo como, no, pues te voy a dar la mitad. Y fue un problema.
0: ¿Ah, sí?
1: O sea, fue un problema en el restaurante y no, y es que eran muchos y todo el servicio y... Pero pues, o sea, el servicio hace parte de lo que un restaurante normalmente le debe dar a uno.
2: Claro.
1: Pero 200, 250 mil pesos de propina me parece too much. Pero claro, no soy capaz de decir que no.
0: A ver qué dice el WhatsApp de Vibra.
4: Hola, amigos de Vibra.
0: Hola.
4: Bueno, no sé si les ha pasado a ustedes que normalmente uno va a comprar ropa X. Usted mismo se atiende, se todo. Cuando ya va a pagar, entonces se acerca a cualquier vendedor y le hace a uno el recibo y le dice, ay, en la caja tú dices mi nombre. Y entonces ahí ellos se ganan, no sé si es propina o comisión, pero digo yo, ahí tampoco habría por qué pagar una propina o una comisión cuando uno mismo se atiende.
0: Claro.
4: No sé si les ha pasado.
2: Ah, bueno, ha pasado.
1: Sí. Pues, o sea, yo sí estoy de acuerdo con que ganen comisión por lo que venden, si se esforzaron.
0: Sí,
1: pero
0: claro,
1: sí es verdad que hay muchos ventajosos, que es como, ah, ¿ya vas a pagar? Ay, ¿puedes decir mi nombre? Y pues obviamente
0: ahí aplica.
1: Es como, no.
2: No,
0: tampoco. Puedes decir mi nombre.
2: El ETC dice, démosle propina al ingeniero de Vibra para que no se caiga la señal en Tito.
0: Ay, sí, toca darle propina.
2: Estamos
0: porque...
2: Estamos trabajando para prestar un mejor servicio.
0: Estamos experimentando en los problemas. A ver qué dicen en el WhatsApp.
2: Vamos a darle propina.
5: Hola, amigos de Vibra, yo tengo un amigo que la pareja lo pone a pagar las cuentas porque él nunca paga el servicio, entonces a la pareja le da penita decir que no, pero pues él es así como muy muy directo y cara dura, entonces no le importa. Mi corazón

0: Eso no la tengo por ascendir.
1: Claro, hay uno que le cuesta lo que dice Steffi, que le cuesta, te manda la, a la pareja que no le da pena.
2: Ajá, y yo la mandaría sola, o sea, que yo ni, no me dé cuenta ni nada, porque me parece un momento súper incómodo, como que diga, ¿quiere incluir la propina? No.
3: Claro, y es que si el servicio estuvo lento, demorado, sí, le tocó uno rogar para que lo atendieran, uno que y le dicen, ¿quiere la propina? Uno es como,
1: sí, no.
3: No, o sea, ¿en serio quieres que dé propina?
2: Sí, no.
3: A ver, ¿qué dicen en el WhatsApp de Vibra?
4: Buenos días. No, mire, yo estoy de acuerdo en dar lo que a uno le nace del corazón, porque decirle siempre he pensado que a fuerza ni los zapatos entran. Y, por ejemplo, acá en Estados Unidos, en un restaurante se sienta uno y ya el gratility. O sea, ya va a incluir.
1: Que le cuesta lo que dice Steffi, que le cueste, te manda la, a la pareja que no le da pena.
2: Ajá, y yo la mandaría sola, o sea, que yo ni, no me dé cuenta ni nada, porque me parece un momento súper incómodo, como que diga, ¿quiere incluir la propina? No.
3: Claro, y es que si el servicio estuvo lento, demorado, sí, le tocó uno rogar para que lo atendieran, uno que y le dicen, ¿quiere la propina? Uno es como,
1: sí, no.
3: No, o sea, ¿en serio quieres que dé propina?
2: Sí, no.
3: A ver, ¿qué dicen en el WhatsApp de Vibra?
4: Buenos días. No, mire, yo estoy de acuerdo en dar lo que a uno le nace del corazón, porque decirle siempre he pensado que a fuerza ni los zapatos entran. Y, por ejemplo, acá en Estados Unidos, en un restaurante se sienta uno y ya el gratility. O sea, ya va incluido.
3: Le tocó uno rogar para que lo atendieran, uno que y le dicen, ¿quiere la propina? Uno es como,
1: sí, no.
3: No, o sea, ¿en serio quieres que dé propina?
2: Sí, no.
3: A ver, ¿qué dicen en el WhatsApp de Vibra?
4: Buenos días. No, mire, yo estoy de acuerdo en dar lo que a uno le nace del corazón, porque siempre he pensado que a fuerza ni los zapatos entran. Y, por ejemplo, acá en Estados Unidos, en un restaurante se sienta uno y ya el gratility, o sea, ya va incluido, se entra. Y, por ejemplo, acá en Estados Unidos, en un restaurante se sienta uno y ya el gratility, o sea, ya va incluido,
3: ya está incluido.
4: Eso me parece terrible, me parece feo. Aquí hay que darle a la de las uñas, a la del pelo, a la de la bakery, a la del restaurante, a la del carro, a la acá, virgen del agarradero, acá por todo hay que dar tips. Entonces, no, uno no puede estar dando así. Yo también pienso que uno da lo que nace del corazón y dependiendo la atención.
3: Miren,
4: entonces,
3: yo fui.
4: Pues no, ese es mi pensar y no me gusta estar botando mi dinero tampoco porque no es justo, uno trabaja muy duro para estar regalándola.
3: Cuando yo fui a República Dominicana y estaba en un hotel y yo veía que los meseros le corrían, pero miren, le corrían así a los extranjeros, en tiendas extranjeros, los que hablaban inglés o los que hablaban otro idioma diferente al español.
1: Claro.
3: Y entonces yo era como, oiga, era como, venga, pero le corren a esta gente. Yo decía, ¿será por lo que no estamos hablándoles en inglés que le corren más a los extranjeros? Y finalmente, o sea, a uno le tocaba rogar para que le pararan bolas en República Dominicana en el hotel. Y entonces yo me acuerdo que llegué y le dije nos hicimos amigos de un mesero y el man nos atendía súper bien. Y yo le dije, venga, yo tengo una percepción que es esta y esta y esta y esta. Y él dijo, sí, nosotros tenemos claro, o sea, el man ya con confianza dijo, tenemos claro que los latinos o no dan propina o son rogados para dar propina. Los americanos, los europeos dan propina.
2: Claro.
3: Entonces los meseros pues le dan prioridad al europeo, claro, y al, claro, americano. Y yo empecé a dar propina y claro, o sea, yo me sentía en el mismo club de los europeos y los porque si lo atendí, claro, cuando se fijaban que había un latino que daba propina, le paraban bolas, pero claro, ellos le daban prioridad. Entonces creo que es un tema incluso muy latino.
2: Sí.
3: Es un tema súper latino. Que si es verdad, por ejemplo, cuando uno llega a un hotel en Estados Unidos, uno tiene que tener sencillo, porque el que le sube la maleta espera que uno solo, así la deje en la puerta, espera que uno le dé su tipcito de $5 o $10.
2: Y en México, claro, es igual. Digamos, ellos tienen como el porcentaje, y si tú no les das propina, es muy, o sea, es la peor persona del, claro, mundo. A nosotros nos pasó.
3: ¿Ah, sí?
2: Porque como íbamos en combo, pero cada uno pagaba lo suyo, pero pues todos pedíamos al tiempo en el mismo restaurante. Y dividir la cuenta era todo un rollo, porque claro, si dividíamos la cuenta y pagábamos por de aparte a uno, pues el porcentaje de propina era más bajo. Y claro, uno le decía, no, yo pago lo mío, yo pago. Y entonces ellos se ponían. ¿Se hubo un día que un señor, un mesero, sí se puso súper bravo y dijo, pues entonces mejor ni nos des nada, ¿para qué? Si ¿Sí? vas a dividir la cuenta. Y yo, ¡oh!
3: Ofendido.
1: Pues bueno, pues mejor.
2: Y yo, pues bueno,
3: pues que por ejemplo,
2: igual
3: yo quiero,
2: quería.
3: Yo quiero hablarles de una psicología, no voy a decir el nombre, pero hablarles de una, o sea, para mí es un claro ejemplo psicológico que yo lo había estudiado, pero que no lo había visto aplicado, debo confesarles. Uh-huh. Y vi en Colombia este ejemplo que yo había estudiado de psicología de un tema de comportamiento, se llama comportamiento y sugestión en Inglaterra. Uh-huh. Y vi que lo empezó a aplicar una plataforma de domicilios de comida. Y entonces, esta plataforma tiene un tema que le pone etiqueta a las personas. Cuando ustedes la usen, se van a acordar de mí. Le pone etiquetas a las personas de valorización de la persona. Entonces dice, ¿quieres dar tu propina del 5%?
2: Ah, ok.
3: Gracias. ¿Quieres dar tu propina del 10%? Ay, qué bueno pensar en el domiciliario. ¿Qué? Entonces le pone etiqueta.
2: Psicología, sí.
3: Le metió psicología. Y hay una que le pone la categoría de no normal. Yo siempre le pongo la categoría de no normal. Pero si veo que a mucha gente la psicología sí le juega.
1: Claro.
3: Sí. Los ítems de psicología.
2: Por lo menos ahí. A mí, eso, o sea, me pone a pensar claro. Tres veces yo qué hago.
3: En la empatía
2: es como, pero con esta soy una mala persona.
1: Sí. Sí, total.
3: Claro que el sinónimo es ese, soy una mala persona.
2: Exacto, horrible.
1: Marta dice, en Soacha también va incluida en la factura, jaja, nos internacionalizamos. Pero es que en Colombia no es obligación.
3: No, sí, Colombia no es
2: obligación. Y en México no lo incluyen en la factura.
3: ¿Ah, no?
2: No, es por aparte, por y tú aparte. Les tienes que dar en efectivo. No es como que, no es como en Colombia que uno lo paga con toda la cuenta, no. Tienes que tener el efectivo y darles a ellos aparte.
3: O sea, se ve personalizado.
2: Y con porcentaje, amigos.
3: A ver, ¿qué dicen en el WhatsApp de Vibra?
5: Hola, amigos de Vibra, qué rico escucharlos. Bueno, yo soy de las que si me siento muy mal atendida en un lugar, pues simplemente digo no. Pero casi siempre cuando voy con mi novio, él es muy amable con la gente. Y a pesar de que no se hayan atendido mal, él da la propina y yo apenas le hago cara como, oye, no me parece justo. Entonces, pues,
3: no sabe decir
5: es
3: no.
5: Lo que yo pienso sobre las propinas, pues yo creo que se lo merecen aquellos que le brindan un buen servicio y que hacen su trabajo de manera adecuada. Obviamente, no en todos los trabajos que requieren atención al cliente, pues, dan propina. Entonces, pues, sí es un poquito como injusto.
2: Uh-huh.
5: Claro. Uh-huh. Mi corazón no late, vibra.
2: Eso me parece muy cierto. Yo nunca me había replanteado esto de... Pues es que todos trabajamos,
3: claro.
2: Todos estamos,
3: por ejemplo,
2: atendiendo a alguien.
3: Hay que, perdón que lo diga, pero ay sí que es que hay que valorar el esfuerzo. Entonces, porque a los que recogen la basura en el barrio no les dan propina.
2: Exacto.
3: Por bolsa.
2: O los guardas de seguridad
3: no les dan propina.
2: Ellos también todo claro. El tiempo están ahí de noche.
3: Claro. A mí me parece que es hilar muy delgado decir, uy, es que les toca duro a los meses. No, yo no desconozco que hay trabajos que les toca duro.
2: Duro.
3: Pero no, si no es por eso, si es por eso, en términos de merecimiento, el del camión de basura merece propina.
2: Y lo que tú decías, yo creo que es realmente muy similar, no estoy diciendo que igual, pero el trabajo de un mesero es muy parecido al trabajo de un asesor, y lo digo porque yo he sido mesera y asesora en tiendas de ropa y de zapatos, y es todo el día uno de pie atendiendo gente que tiene buenos días y malos días. Entonces, pues obviamente uno se aguanta como claro. El genio de todo el mundo. Estás de pie todo el tiempo, estás corriendo, no, es que ya... trayendo ropa, y aparte de eso tienes que, si no te la llevan, volverla a acomodar y demás. Entonces,
6: no me gusta.
2: El que se inventó la propina para los restaurantes, quiero decirte que eres una abeja.
3: Sí, muy selectiva sí. La decisión de la propina. ¿Qué dicen en el WhatsApp sí. De Vibra?
7: Pues a mí me parece que eso es como una mala costumbre de la propina porque... Pues al final es algo que uno da porque siente que es un servicio extra o algo mejor de lo normal, pienso yo, porque se siente realmente pues bien atendido, pero es algo que nace
1: del corazón
7: luego de una atención especial. Pero esto se normalizó y quieren cobrarlo a todo momento, toda hora, por todo.
3: Que además se normalizó de manera, lo que dice Steph, se normalizó de manera selectiva. O sea,
2: sí. ¿Quién
3: dice que voltea más el del restaurante que la tienda de ropas que entra a las 8 de la mañana y le toca estar de pie y caminando?
2: ¿Y
3: hasta
2: en temporada alta?
3: Exactamente.
2: Amigos, entonces, los pies no existen, quiero decirles. Y las rodillas tampoco.
3: Sí, claro, entonces sí se normalizó el tema de la propina para un sector.
2: Exacto. Cuando,
3: y se desconoce, pues...
2: Entonces no es justo, es conveniente. Porque para los que dicen, ay, es que les toca duro, sí, pero a muchas personas les toca muy duro. Entonces, ¿es justo o es conveniente?
3: A ver, ¿qué dicen en el WhatsApp de Vibra?
8: Hola, Vibra. Bueno, yo vivo en Soacha. Y acá está incluido en la factura. Entonces, pero hay en algunos lugares que no te preguntan, como, ¿quieres incluir el servicio o no? Sino simplemente lo van incluyendo y lo muestran
3: mal.
8: A uno como el total y ya. Entonces tiene que estar uno muy pendiente. Yo por lo menos muy pocas veces doy propina. Porque ni pago el servicio ni nada de eso. porque pues es que es muy costoso, muchas veces es muy costoso, es a veces, muchas veces casi la mitad del, de la cuenta que uno está pagando. Entonces yo casi siempre digo, por favor no me incluyas el servicio, no voy a incluir el servicio, y se ponen furiosos, ahí ya la cambian toda, te empiezan a atender de mala gana, ya no son tan amables y tan lindos como, como
3: cambian pues, radicalmente,
8: uno llega y empieza a pedir, ¿no? Porque se ponen muy felices cuando uno empieza a pedir harto, entonces si uno pide la entrada, si uno pide una cosa y la otra, entonces eso te traen, te traen, te traen, y al final cuando uno ya dice que no va a pagar el servicio, se ponen furiosos. Mi corazón no late, mi corazón.
3: Ella se nota que es radical cuando dice no a la propina. No a la propina. ¿No?
1: A nosotros una vez en, un, en una discoteca también nos pasó que, o sea, el servicio pésimo. Y entonces dijimos, no, pues no le vamos a dar propina. Entonces el man, el mesero, pero ¿cómo así? ¿Qué por qué? Que le iban a regañar. Llamó a la administradora.
3: ¿Llamó a la administradora por la propina?
1: Sí, que porque no, eso era señal de que no había tenido un buen servicio. Entonces que los regañaban eran a ellos. Entonces no, llamó como al encargado de no sé qué, que pero qué estaba pasando, que pero por qué. Pero no, así como si fuera pues...
3: ¿Obligación?
1: Obligación prácticamente. Y dimos como...
3: ¿Y a la final dieron la propina?
1: No.
2: Ah, no, es que no te pueden obligar. Bueno, o sea, legalmente no te pueden obligar.
1: Exacto.
2: Ah, creo que voy a aprender a decir que no a la propina.
3: Practica, practica. Cris, pregúntele usted a Steph. Sí, va.
2: A ver. Vamos a hacer una cena de restaurante.
3: A ver, para que Steph rompa ese miedo y de ahí ahora adelante diga no a la propina.
2: Entonces te voy a decir, oye, porfa, ¿me regalas la cuenta?
1: Aquí está su cuenta, señorita, claro que sí. ¿Desea incluir el servicio?
2: No.
1: ¿No?
2: No, no, por hoy no.
1: Estás
2: ay, no, me siento super mal.
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0: Ya son las 9 de la mañana, 9 minutos. Ustedes están conectados a esta hora con muy buena vibra. Y quiero contarles que hoy vamos a revisar un poco cómo estamos de energías. De 1 a 10, ¿ustedes cómo se sienten de energías, por favor? Reporte.
1: Uy, ¿de 1 a 10?
0: Sí.
1: Ay, es que te cuesta tanto.
0: Yo estoy diciendo, no, Cris desde las 6 de la mañana está mejor dicho.
1: 8.
0: Sí, ¿para qué le digo a Cris?
2: Desde ahí ya estamos aportando la energía a nosotros. Y sin
1: bueno. Bueno, que estén aportando no es que sea mucho, pero bueno, algo hacen. Pero yo sí creo que los arranques está por ahí como en de semana, yo no sé, nos dirán ahorita si...
0: ¿Pero sé cuánto, Cris?
1: 8.
0: 8. ¿Y Karencita?
2: Yo 9.
0: 9 de energía. Ah, no, Karencita, está voladora hoy.
1: Está voladora.
0: Es que quiero contarles que hemos invitado a una médica, terapeuta holística y experta en el manejo de energías. Y quiero contarles que ella es la doctora Isabela Guerrero. Doc, bienvenida a Vibra en las Mañanas.
3: Ay, muchas gracias por invitarme.
1: Eso, bienvenida.
0: Doc, a propósito de eso, usted que es experta en energías, ¿cómo puede saber uno si anda como mal de energía?
3: Los síntomas son muy claros. En ocasiones sentimos cansancio, como una disminución en la atención o en la concentración. Podemos sentirnos realmente cansados y como con una dificultad para lidiar con el estrés o con las cosas que nos estresan.
0: Con el día a día.
3: Con el día a día duro.
0: Doc, claro. Hay una cosa bien interesante, es que hay gente que... Bueno, yo debo confesar algo, yo hacía parte de ese club, de ese grupo, que a mí me decían energía y me parecía un tema como muy humo en su momento. Y hay gente que dice, es que me cuesta entender lo de la energía de manera un poco más racional. Y tú que te mueves en ese ámbito entre lo médico y lo holístico, ¿cómo le explicarías para la gente que dice, es que me cuesta entenderlo?
3: Sí, total. La ciencia ha demostrado muchas cosas, pero aquello que no vemos, pues nos parece una cosa que no existe. Pero en realidad la energía se siente. Es un, yo lo explico como esa energía que nos habita y que nos hace ser y actuar de acuerdo a nuestra personalidad y a lo que somos, el entorno en que vivimos. Entonces es una energía vital, es una energía propia y es una energía que se irradia, que se siente.

0: Y que no la veamos no significa que no existe.
1: Que claro muchas, que está.
2: Que muchas veces dice, uy, esa persona me da mala vibra.
1: Mala energía.
2: Sí, mala energía. Mala
3: vibra. Energía. Un lugar que tiene muchas energías.
1: Claro, también puede ser. Y es normal que en los arranques de semana estemos con bajitos de energía.
2: En el caso de Chris, así que pasa algo, por ejemplo, Chris arranca con energía bajita y yo termino las semanas con la energía bajita.
1: Y a mí me va subiendo la energía.
2: Y ahí le va subiendo, ya, sí, es inversamente.
0: Sí, eso sucede. Hay personas que sufren del síndrome del lunes por la mañana y es que es como si estuvieran cansados y no han comenzado a hacer nada realmente. Y eso sucede porque hay un estrés acumulado, un exceso de actividad, una falta también de dispersión en el sentido de vivir un poquito de ocio, de días de ¡ay, no hago nada! Como para que el cuerpo repose, la energía vital repose. Entonces, a veces no descansamos suficiente el fin de semana, el lunes estamos realmente agotados.
2: Doc, yo por ejemplo, yo hace 8 años, yo llegué donde usted recomendada por Carlos Vargas.
0: Correcto.
2: Digamos que qué factores hacen o radican para que uno termine, como llaman por ahí, vibrando bajito, tusas, pérdidas o todo esto sí lo lleva a uno a vibrar bajito y mucha gente dirá, bueno, sí, yo voy, pero a mí me voy a salir de allá, mejor dicho, bailando independiente del problema que tengo o cómo funciona este tema energético.
0: Bueno, hay muchas situaciones, en general experiencias que nos duelen o que nos confrontan que nos hacen sentir mal, nos hacen sentir disminuidos, nos hacen sentir poco valiosos. Puede ser de diferentes clases, puede ser una pérdida, puede ser una frustración larga en un trabajo que no se quiere, puede ser, bueno, una condición familiar, una condición de enfermedad también,
2: de salud.
0: Física, claro, de salud. Cuando hacemos una intervención en el tema energético, no es que, digamos, yo lo conecte al enchufe de la energía y ya.
2: Y sale.
1: Sí. Así quería Karencita esta mañana, que yo me conectara aquí al
2: enchufe. Y saliera, pero brincando.
0: Sí.
2: Entonces, ¿cómo funcionaba?
0: No, en realidad, lo que hacemos es buscar cuáles pueden ser las causas de esta condición, de esto que sentimos. Para poderla sacar al consciente, llevarla a mi conciencia, a mi realidad actual del momento presente, analizar por qué me siento como me siento. Cuando tú haces conciencia de cuál es la razón, entonces como que el cuerpo entra, ¿cómo que no? El cuerpo entra en una relajación, ¿sí? Se relaja el cuerpo, la musculatura.
2: Como que entra uno otra vez en ese proceso de entender.
0: Exacto. Al entender, el cuerpo se relaja, físicamente se relaja. Y tú ya puedes entrar a fluir un poco mejor con lo que estás sintiendo. Como a entenderlo y a aceptarlo e integrarlo, irlo integrando poco a poco. La integración se da después de la consulta, se da después de la intervención, de lo que hayamos hecho, pero ya desde un entendimiento mucho más claro de lo que me sucede y por qué me está sucediendo, ¿no?
2: Claro, porque la gente sí quiere como salir, entrar a la cita y a la hora salir ya brincando.
3: Y a la hora salir energizado.
0: Sí, no arreglamos los problemas del todo. O sea, hay que ayudar a que la persona encuentre su propia solución desde dentro de sí, ¿no?
2: Doc, claro. Cris, una pregunta.
1: Es que estaba también viendo aquí en Tito, digamos, Ana Mari, que también, digamos, esto cuando es en un caso personal que es preguntado ahorita, pollito, una pérdida o algo similar, pero cuando es un tema laboral también que me está generando frustración, que no me siento cómodo.
2: ¿Es un trabajo que le está quitando energía?
1: Ana Mari dice, estoy en un trabajo que no quiero mucho y estoy frustrada, pero no me sale otro. Entonces también, ¿cómo hacer en esos casos cuando es un tema laboral de todos los días, maltratar de que esa energía no te afecte tanto?
0: Sí, en principio la recomendación es, bueno, miremos el principio de realidad. El principio de realidad es qué es lo que tengo ahora, en este momento, en este presente, qué es lo que tengo y qué puedo hacer al respecto de un cambio. Entonces, ¿qué es lo que tengo? Aceptar que en este momento tengo este trabajo. Esto es lo que tengo. Acepto lo que me está pasando en este momento y trato de vivirlo con la mejor de las intenciones o con la mejor actitud. Esto también es un tema mucho de actitud frente a lo que me está sucediendo. Entonces, vivo este momento como viene, pero paralelo a ello voy buscando otras alternativas. Uh-huh. Voy buscando sobre todo aquello con lo que resueno, ¿sí? Voy buscando otro trabajo, voy buscando inclusive el cambiar solamente de locación, o sea, me uh-huh. Quiero cambiar de aquí para allá, o sea, el cambio de ambiente, el cambio de entorno puede ayudar muchísimo. Mucho. Claro que sí.
2: Doc, a propósito de que preguntaba a Cris, hay mucha gente que también le ocurre y es que más que, por ejemplo, sentirse sin energía, siente la energía bloqueada, ¿no?
0: Sí, el campo de energía nuestro sufre estancamientos, bloqueos, más que un bloqueo que no fluya, no es. Es como un stand-by en la en el flujo de energía. Está concentrada en un solo lugar o en un solo centro. Ella confluye casi toda la energía en 7 centros principales. Y esa energía tiende a estar como en un stand-by. Cuando no fluye la energía, pues tú no te sientes capaz de hacer. Tú no te sientes capaz como de, ah, vamos por ello, vamos por aquello. No. Y eso sucede, sí, claro que sí.
1: Ahí es normal. Bueno, Karencita desde el noroccidente de México nos pregunta, claro que sí.
3: Doc, yo te quiero preguntar por este tema de cuidarse de las energías, ¿no? Hay personas que dicen, no, es que yo soy muy cuidadoso porque si voy a un evento o tengo una persona que me transmite como esta energía, entonces como que me cuido y como que yo tengo esa sensación de que si uno está como muy centrado en sí mismo y está como con una energía que le permite a uno como estar más centrado, puede haber como, digamos, puede ser uno menos vulnerable a las energías, o siempre somos vulnerables a las energías de todas las personas y debemos como, si se dijera así, como las personas que dicen protegerse de las energías de los otros, o en un evento masivo, o hay lugares que tienen una energía muy densa y cualquiera es propenso a bajar su energía por ese encuentro con otras energías. ¿Eso funciona así, Doc?
0: Pues mira, estamos expuestos a todo tipo de energías. Uh-huh. La energía de las personas, la energía de los campos electromagnéticos, de los aparatos eléctricos, uh-huh. El ruido, la música muy fuerte, estamos expuestos. Vulnerables, pues no necesariamente. Entonces, como uh-huh. dices tú, si tú no quieres sentirte vulnerable, enfócate en tu energía personal, enfócate en estar bien y la energía sigue al pensamiento. Cuando tú tienes clarísima la idea, bueno, vengo a este escenario, a este espectáculo y quiero disfrutar con toda mi energía y que no se me peguen las energías de otros, estás enfocándote y concentrándote en una armonía, en un equilibrio. Eso es completamente válido, pero también tenemos que tener en cuenta que hay cosas a nuestro alrededor que, como les decía, influyen. Por ejemplo, el ruido. El claro. ruido en un evento masivo, por ejemplo, confluyen dos cosas. Uh-huh. Una es un fenómeno energético muy grande, uh-huh. como el de un cardumen, ¿sí? Claro. Y el otro es un impacto físico real que se da en el cuerpo. Entonces, el fenómeno energético masivo es un montón de personas gritando,
2: con euforia,
0: en un estado de euforia. Otros pueden estar al contrario, en un estado de ira por cualquier claro. circunstancia.
2: Claro, todo el mundo llega con una película diferente claro, al evento.
0: Todo el mundo tiene una película diferente y a eso es que estamos expuestos. Entonces, vulnerables si tú te dejas llevar por eso. Si tú te dejas llevar por la euforia y todos estamos moviéndonos al unísono, bailando, cantando, lo que sea, muy chévere. Pero en el momento en que alguien o algunos se salen como del cardumen, empieza el problema.
1: Se les ate el taco.
0: Claro.
3: ¿Y hay una forma de protegerse, Doc, o de cuidarse en un evento masivo o algún,
2: no,
3: o alguna recomendación?
1: Aparte de yo escuché, no sé si es mito el tema de la del esparadrapo en el ombligo.
2: Yo lo uso.
1: No sé si funciona, o sea, ¿verdad, Doc?
0: Pues miren, el punto de acceso al tercer centro de energía, que es el centro del poder personal, es esa zona donde está el ombligo. Que sea el ombligo, no, porque el ombligo no es un canal, no es un, realmente un canal, es una cicatriz. Entonces, pero me llama mucho la atención porque parece que encontraran en ese punto un acceso de protección, ¿sí? Uh-huh. Al taparse el ombligo es como si tú realizaras un acto, llamo yo, psicomágico, porque tú, claro, estás diciendo, bueno, yo voy a cerrar aquí mi puntico, mi puerta de entrada a mi centro de poder, me lo voy a proteger.
2: Entonces, y se cree la película uno.
0: Pero total, porque es que el cerebro es muy simbólico.
3: Y lo creas.
0: Y es metafórico, claro. El cerebro funciona mejor con lo metafórico que con lo intelectual, con lo que tú, la lógica, con lo que tú piensas y razonas demasiado. En cambio, una metáfora es inmediato, tiene una acción inmediata en ti. Entonces, ponerse una curita en el estómago, pues no es que vaya a bloquear el acceso a la energía, pero te protege a ti de salir de tu foco, de tu concentración, en mantenerte enfocado en lo que quieres hacer en ese momento.
2: Doc, en eso que hablabas,
3: estás sintiendo protegido, entonces estás protegido porque te sientes protegido.
0: Exacto, exacto.
2: Claro.
0: Es una actitud y es un enfoque, ¿no?
2: Doc, con esos espacios que tú hablabas, por ejemplo, yo sí conozco muchas personas que uno siente que se les baja mucho la energía o que dan una predisposición. Por ejemplo, las personas que les cuesta entrar a un cementerio, personas que les cuesta entrar a una clínica. Incluso cuando uno permanece en una clínica mucho tiempo, así uno no sale enfermo, uno sale como desgastado, como bajo de energía. A partir de lo que tú dices, que sí va mucho la actitud, pero ¿en qué influye también que uno pues entra simplemente a acompañar, no entra predispuesto, pero uno sale de recoger con trapo?
1: Drenado.
2: Sí.
0: Claro. Entonces, como les decía, en esa zona del abdomen, ese tercer centro es el encargado de absorber todo lo que está en el entorno. Si lo que está en el entorno es sufrimiento, porque tú entras a un hospital, a ver, en un hospital, ¿quién está feliz? ¿Quién está...?
2: Sí, no.
0: No, o sea... Hay dolor, hay tristeza,
2: preocupación, miedo, ansiedad.
0: No solo de los pacientes, sino de los familiares. Bueno, en los médicos, acelerados, para allá, para acá, estresados, ¿de acuerdo? Entonces, todo eso lo vamos a absorber. Y hay personas que somos más sensibles que otros a esas sensaciones. Es lo mismo en los cementerios, hay mucho dolor, tristeza,
2: melancolía,
0: el abandono, el trauma, ¿no? El trauma en general. Entonces también, personas más sensibles se absorben ese tipo de energías que llamamos de baja frecuencia. Pues es un fenómeno que, sabiendo que uno lo padece, lo puede trabajar con calmita y aprender técnicas para poder lidiar con esto, ¿no? Que no es fácil.
2: Doc, pregunta eso, técnicas para las personas que digamos que puedan hacerlas, como hágalo en casa, para o nivelar su energía, o esos temas que tú dices como que podría servir de protección cuando se sientan, como decía Cris, como drenados.
1: O que trabajen en ciertos sitios. Diana mía, Quintito dice, yo trabajo en un hospital, pollito, así que vivo con todas esas energías todo el tiempo.
0: Sí, pues miren, hay varias cosas. Aprender a respirar es la mejor forma de ayudar a fluir la energía.
2: Oiga, Cris.
0: Técnicas de respiración.
1: Apagar el aire.
0: Sí, técnicas de respiración. Lo otro es que cuando vengan del trabajo, ha estado muy pesado, o de un evento masivo donde ha habido mucho ruido. A ver, el ruido es un tema importantísimo. El ruido, dependiendo de los decibeles que reciba el oído, puede dañar unas celulitas que se encuentran en el oído interno. Y esas celulitas se dañan por exceso de ruido y no se recuperan.
3: Por favor,
2: que está nervioso.
1: Estamos hablando de energías en mi puesto, no sé qué.
3: Está probando mucho ruido en tu puesto.
1: Mucho ruido en mi puesto.
0: Entonces, un nivel alto de decibeles daña las células ciliares de la cóclea y en el oído interno y no se recupera. O sea que uno puede ir perdiendo el oído para ciertas frecuencias. Entonces, en un evento masivo, por ejemplo, el cerebro no distingue entre me estoy divirtiendo y el estrés. Entonces, un exceso de ruido en los conciertos puede haber hasta 100, 120 decibeles. Eso es una barbaridad. Y si tú estás cerca de los parlantes o muy expuesto al ruido, ¿sí? Entonces, este estrés desencadena una cascada de liberación de neurotransmisores en el cuerpo que son los causantes del estrés. Y eso se puede convertir en un estrés crónico. Entonces, para eventos masivos, conciertos y eso, es mejor usar protectores en los oídos. Y si somos muy sensibles al ruido, yo soy de las que voy a cine y me pongo protectores en los oídos.
2: ¿Ah, sí?
1: Sí.
0: Sí, a mí se me ríen porque como así. Yo, y si no lo llevo, aunque sea un tapón, me invento para meter en los oídos, porque no soporto el ruido, soy muy sensible al ruido fuerte. La Organización Mundial de la Salud dice que son 55 decibeles, imagínense en un concierto 100 o 110 decibeles, 120 decibeles sin estar protegiendo el oído. Y es una cosa que tú no haces conciencia, entonces que llegas a tu casa después de un concierto y estás con los oídos tapados o medio así como no, y no puedes dormir, ¿sí? te cuesta trabajo dormir. Entonces la recomendación ahí, cuando hay mucho ruido, tanto el ruido, me refiero al de la música del concierto, o el ruido del trabajo, en el trabajo, entonces llegar, hay quitarse la ropa toda, bañarse con sal.
2: ¿Marina no, o...?
0: Sal...
1: Parrillera, pues.
0: Sal pesada, dicen, o sal de cocina. Sal, no, la verdad...
2: ¿No importa la sal?
0: En mi concepto no importa.
2: Ah, bien, listo.
0: Tú, que no te vas a rayar, pues, porque cristal
2: sí, claro.
0: De sal...
2: Una exfoliación ahí a la fuerza.
0: Sí, no. Entonces te bañas, después te duchas y te frotas al final un sal y te vuelves a jugar. Esto es porque la sal es un muy buen conductor de la energía, pero también ayuda a relajar los músculos. Entonces esto es una buena cosa. Si me voy a dormir y tengo todavía el zumbido en los oídos, no me voy a poner unos audífonos para escuchar música suave a ver si se... No, eso no, porque el oído necesita descansar.
2: Claro.
0: Tampoco evitar las bebidas energizantes porque vamos a quedar como un bombillo, ¿no?
1: Claro.
3: Sin poder mucha energía.
0: Exacto, de la que mucha no energía. Aporta.
2: Doc, hay Cristina preguntado.
1: Yo tengo una pregunta con las energías sexuales cuando está uno que la gente dice como no, yo sentí que me acosté con todo su pasado y que la energía que tenía era muy pesada en el tema sexual, en el compartir.
2: ¿Y esa vocecita que hace incrédulo?
1: ¿Cuál? Así porque a mí no me pasa, o sea, yo es como que claro, hay un desgaste físico, no, pues, pero no pues, siento como que me está acostando con la energía de todo su pasado. Pero esto sí hay como alguna relación en esa teoría.
0: Pues lo que te decía antes, hay personas que son muy sensibles.
2: Cris, ¿no?
0: Y tienen, sí, ese tercer centro de energía que absorbe todo lo del entorno muy sensible por alguna razón. No podemos determinar cuál es exactamente, pero... Y la otra persona también puede tener muchos traumas que no ha resuelto. Son energías acumuladas en su mente, en su cuerpo. En el cuerpo físico se encarnan todos los traumas que...
3: No, y ahí pasa de todo, pues digo yo, es como tanto cruce.
0: Claro, claro, tanto contacto. Y hay mucho cruce energético, es correcto. Tú estás en contacto físico, en contacto emocional, en contacto completamente energético con la otra persona. Entonces sí, ahí hay un cruce y depende de...
1: ¿De qué tan abierto tenga el tercer ojo?
0: Que tan sensible.
1: Ah, tan sensible.
2: El tercer ojo no.
1: Yo iba a decir, estoy cerrado, o sea, no sé qué sentí, como que...
2: No, pero está bien, o sea, es que eso, la analogía podría ser como personas que ven una película y lloran.
1: Sí.
2: Otro ve la película y pues normal, no llora. Y hay otras personas que sí, van a un cementerio y normal, ir al cementerio y al supermercado fue lo mismo. Hay otros que entramos a una clínica o un cementerio y salimos cargados, débiles. Sí, creo que es como ese nivel de sensibilidad de cada víctima, ¿no? Digo, de cada persona.
3: El tema de los zapatos, cuando uno llega a un lugar, digamos, en que ha estado en la calle, en el lugar que en Oriente es tan, como tan valioso, que mencionan ellos por temas de energía, quitarse los zapatos al entrar a casa, ¿eso tiene alguna relación o es mito?
0: Sí, los zapatos arrastran. O sea, tú estás caminando por la calle, por donde sea, y llevas a tu casa todo aquello que se ha quedado engarzado en el zapato. Entonces es mugre, es bacterias, es una cantidad de cosas, pero también energéticamente hablando se carga. Y eso, pues para ellos, para esta cultura, es muy importante la limpieza y la purificación, el respeto por los espacios, ¿no? Y su purificación. Uh-huh. Entonces, dejemos los zapatos en la entrada siempre. Eso es, a mí me parece una excelente costumbre.
1: Los cristales también están preguntando si ayudan también a contrarrestar un poco el tema de las energías y cuáles son como los...
0: Sí. Sí, sí, sí.
3: Amatista, ojo de tigre, acá preguntan por todos.
0: Sí, pues mira, todas estas piedras, amatistas, citrinos, ágatas, todo esto forma parte de una familia que llamamos los cuarzos en general. Uh-huh. ¿Sí? Y los cuarzos absorben energía. ¿Sí? No hablamos de buena o mala, absorben energía. Y es muy importante, ellos tienen una frecuencia muy baja, o sea, existen en la naturaleza, porque nosotros tenemos una frecuencia más altica, ellos tienen una frecuencia más baja, entonces los vemos como seres inertes, como cosas que no tienen ningún valor, que son completamente inertes, pero en realidad no. El uso de los cristales es muy importante en los computadores, en todo, transmiten la energía, amplifican las señales. Entonces, el usar cuarzos a nuestro alrededor armoniza como el espacio, lo hace a uno sentir con una mejor vibración de energía, porque absorben aquello que está por ahí, que no vemos. Entonces, ya uno puede decir, bueno, entonces uso el cuarzo rosado para la energía del amor, el cuarzo verde para la energía de la salud.
2: Para lo que lo necesite.
0: El cuarzo, uh-huh. Sí, el amatista para la transformación. Es lo mismo.
1: Del dinero.
2: El de la prosperidad.
0: El de la prosperidad. Y bueno, la intención con la que tú acojas esos cuarzos. La intención, para qué los quieres, qué relación quieres tener con esos cuarzos, desde lo que tú deseas para ti en esos momentos, si es prosperidad, si es amor. Entonces, acoger estas piedritas es también una buena forma de ayudarse con la energía buena.
1: Están también preguntando por los animalitos como los gatos, que también dice que son muy sensibles y que también son como canalizadores. Eso es,
2: yo soy, ¿verdad?, como un gato.
1: ¿Cómo?
2: Un sensible.
1: Pollo. Bajo la lluvia. Tú eres un pollo. La gente dice que no invento, usted es un pollo, usted no es un gato.
2: Los pollos también somos sensibles en su chakra.
0: Pues sí, es, miren, es lo mismo. Yo tengo gata. Y sí nota uno ciertos comportamientos que llaman mucho la atención. Cuando uno está enfermo, por ejemplo, ellos siempre están ahí al lado de uno. Hmm. Yo no puedo decir que absorban las energías para quitárselas a uno, pero bueno, eso, hay muchas maneras de ver el cariño de los gatos, pero yo siento que sí ayudan mucho al estado emocional.
1: Sí, son como...
0: Sí, son, pues, se convierten en nuestros compañeros, amorosos, pendientes de nosotros, y eso, pues...
2: Doc, ¿qué piensa usted de ciertos hábitos que o sea, no sé si son mitos o son creencias? Por ejemplo, mucho que ocurre con las mujeres embarazadas, por ejemplo. Entonces, ¿qué dicen las mujeres embarazadas? Que tienen que ir a una funeraria, que les dicen, pero no sé si viene como una creencia, que es, no vaya a la funeraria, que porque eso le hace daño al niño ir a la funeraria, ir al cementerio al niño, y que también lo termina relacionando mucho con las energías, pero digamos que en ese caso puntual que uno escucha ese tipo de historias.
0: Sí, eso es una creencia popular, la llamaban, bueno, al menos es lo que yo he escuchado de parte de la abuela. El frío del muerto, no vaya a cementerios, no se pare sobre las tumbas, no sé qué. Bueno, es que pues ahí en eso sí hay dolor, hay frío de la muerte, hay una cantidad de cosas. Yo sí recomiendo, no vayan, o sea, Si no hay necesidad, no vayan.
2: Claro.
0: Sí, si no hay necesidad, no vayan.
2: Doc, ¿usted qué practica en términos, digamos, de las personas que van donde usted? ¿Qué tipo de terapias practica? No sé, porque ahora también está muy de moda la magnoterapia, lo que es con imanes, con cuarzos, pero digamos que es que cuando yo fui, usted lo hacía como con figuras y esto, pero sí. ¿Qué nombre tienen las terapias que usted hace, Doc?
0: Bueno, hay varias cosas. Cuando la persona llega como muy angustiada, con mucha ansiedad, utilizo poliedros. Uh-huh. Los poliedros son esas figuras las geométricas figuras de geometría sagrada, entonces las colocamos para ayudar a relajar y a tener un acceso mejor al campo de energía y poder mirar dónde está estancada la energía. Utilizo también el péndulo universal, que es una herramienta pues que manejo hace muchos años, y eso me permite ver de manera holística al paciente. O sea, yo a la vez que estoy viendo el campo energético puedo encontrar ciertas señales de alteraciones directamente en el campo físico etérico, en el campo emocional, en el campo mental. Se sienten las distorsiones de la energía gracias a la utilización del péndulo. Utilizo también para después de la sesión, al terminar la sesión, pues hacemos mucha catarsis durante la sesión. Catarsis es que tú hables de lo que te está afectando, ¿no? Uh-huh. Y lo hables libremente, uh-huh, sin juzgar, sin criticar, sin tampoco sí, inclusive sin dar un consejo puntual, simplemente permitir la catarsis. Y luego de eso, a veces podemos utilizar cuarzos, o puedo utilizar esencias florales, cosas que nos ayuden a mantener en armonía y equilibrio el campo de energía, y la persona pueda seguir, exacto, a gestionar, y la persona pueda pues seguir un tiempo con esto, para poder ayudarse a estar un poco más equilibrada su energía.
2: Doug, si Karencita pregunta.
3: No, que acá preguntan por los diferentes jabones de limpieza energética si funcionan, y yo te quería preguntar como que baños aparte de sal, si recomiendas como algunas hojas, algunas, no sé, como qué recomiendas tú para hacer como un baño energético si una persona se siente muy cargada, si hay como algo que recomiendas.
0: Sí, Karencita, hay muchas cosas que se pueden usar. Se utiliza en los baños de romero, lavanda también mucho, la sal marina, como decíamos, y todo esto, más que todo, tú puedes de verdad usar muchos tipos de plantas medicinales para baños. Lo importante es la intención. Es la intención, que tú estés enfocada y la intención que le estés poniendo a eso. Yo les puedo aquí contar una infidencia, pero pues me parece que les puede ser de utilidad. Como hablábamos de la metáfora de las cosas.
2: Claro.
0: ¿Sí? Uh-huh. Yo tengo en la entrada a la ducha un aviso que dice baño de purificación. Antes de entrar a la ducha, yo veo el aviso baño de purificación. Ya sé, uh-huh, que voy a entrar a un baño, y no, pues es el baño normal. Puedo usar el jabón de lavanda.
1: No tiene que ser la ruda necesariamente o cosas así.
0: No. Tú puedes, además hay que mirar tú con qué resuenas, porque los olores a veces...
2: También. No es para toda la gente.
0: Exacto. Entonces, ¿yo con qué resueno? Yo resueno mucho con la lavanda, me encanta la lavanda, entonces uso lavanda. Y eso me ayuda a reforzar esa metáfora, esa cuestión simbólica.
2: Es que, doctor, es un punto importante, y es que finalmente todos funcionamos por rituales, ¿no?
0: Sí.
2: Y el ritual que a mí me funciona, pues si yo me concentro en ese ritual, es el que me va a dar a mí esa seguridad, ¿no?
0: Exactamente, claro. Exactamente, porque es que, como les decía, la mente es muy simbólica. Tú entiendes más fácil, te relacionas mejor a través de una metáfora que de una cosa lógica.
2: Va a poner un aviso en mi ducha que diga de quién es todo eso. Y ya, y ahí uno ya concentrado, se cree la película uno.
1: Claro.
2: Doc, ¿usted tiene agenda abierta?
0: Claro que sí, tengo agenda abierta de jueves, viernes y sábados.
2: Y si alguien le gusta, está interesado en contactarla para esa,
1: están preguntando,
2: para ese tema energético, ¿dónde la pueden localizar, Doc?
0: A través del Instagram.
2: Sí.
0: El Instagram es la abreviatura de doctora, es DRA sin punto, DRA Isabela con una sola L, Guerrero.
2: Y sabe, ¿y por qué la puse la doctora con dos L's? Guerrero, y ahí ya pueden hacer todo el trámite para una cita y todo, ¿cierto?
0: Sí, pueden a va través a de Instagram.
1: Acá de R-A.
0: Sí.
2: Y ahí ya
1: Isabel,
2: listo.
1: Isabela Guerrero.
2: Doc, muchísimas gracias por acompañarnos en Vibra y resolvernos todas estas dudas, Doc.
0: Muchas gracias por invitarme. Estuve muy contenta.
2: Gracias, Doc.
0: Todo
2: gracias.
0: El

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bailamos al ritmo de Maelo Ruiz y esta canción Amiga, 10 de la mañana y 17 minutos, hora musical, pero también con la música nueva, porque llega Kany García junto a Carin León, su segunda colaboración, y esta canción que es una respuesta justamente a la primera, El Sombrero y la Camisa, en Vibra 104.9.

invitación para que nos sigan en nuestras redes sociales, Vibra.fm en Instagram, y también todo el contenido que tenemos en nuestro canal de YouTube, Vibra Bogotá. Llega un artista que la está rompiendo no solamente en Spotify, sino en muchas plataformas y por supuesto aquí en Vibra 104.9. Acaba de firmar con uno de los grandes de la música y también está siendo de telonera en los conciertos de Shakira en España, y es una mujer que además tiene su primera nominación a un Latin Grammy. Hablo de la barranquillera Aria Vega, y esto es Chévere.

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3: En Vibra ya son las 10 de la mañana y 47 minutos.
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3: En Vibra, 10 de la mañana y 49 minutos. 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
3: En Vibra, 10 de la mañana y 51 minutos. 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

canción seguramente la cantaremos el próximo 4 de diciembre en nuestro concierto de conciertos, donde va a estar Los Prisioneros. Seguramente van a cantar esta canción, Sexo. 11 de la mañana y 2 minutos, aquí estoy yo, Rose Medrano, para acompañarlos con toda la programación en esta hora, para pasar una mañana increíble. Además, hablando del concierto de conciertos, pues obviamente Los Prisioneros no van a ir solos, porque van a estar con Beto Cuevas, con Los Cafres, con Maldita Vecindad, Kraken, Toreros Muertos, Compañía Ilimitada, La Mosca, además que el Tropipop también estará a la orden de la noche, con Cabas, con Sin Ánimo de Lucro, San Alejo y por supuesto el cartagenero Yerao también nos va a acompañar en este gran concierto, así que habrá muchos géneros musicales, rock, ska, reggae, pop, tropipop, no, todo reunido en un cartel hecho para cantar con canciones detrás una de otra. Así que allá está, para que se vayan programando, 4 de diciembre este concierto de conciertos. Y obviamente seguimos con la mejor programación, la mejor música. Si quieren de pronto enviar un saludito, su notica de voz, ya saben, al 316-645-1729. Llega Jorge Villamizar y esta canción, Ninguna. Eso es Vibra.

antes y les cuento algo sobre la agrupación que viene a continuación. Es un grupo musical bogotano caracterizado por fusionar elementos de la música antillana y colombiana con música electrónica. Mejor dicho, escuchen ustedes. Ellos son Side Steppers. Hoy tenemos...

Así es, oigan, mañana no sabemos, hoy tenemos, mañana no sabemos. ¿Qué letra tan interesante tiene esta canción? Un saludito por acá para Juliana Rodríguez. Juli, ¿qué estás haciendo? Además de escuchar Vibra 104.9, si quieres nos envías una notica de voz saludando. Esta canción que viene a continuación, yo quiero hacerle una pregunta a Juliana y a todos los Vibra Lovers que nos escuchan en este momento. ¿Cuántas veces no nos hemos sentido de pronto rotos o no nos hemos sentido como atrapados en un ciclo repetitivo de caos y autodestrucción? Pues justamente en esta canción que viene a continuación, Santiago Cruz nos habla de una manera metafórica, ya que él se encuentra alrededor de ropa sucia, vasos vacíos y un florero con un clavel marchito. Escuchemos la letra porque es muy interesante. Es lo más reciente de Santiago Cruz junto a Cardelino, 4 vasos y un florero. Esto es Vibra.

11 cada si te vas hasta ahora en Vibra 104.9. De esos artistas que tienen una voz increíble, pero que de pronto no han venido mucho a nuestro país, ¿no? Ojalá tengamos un concierto de 11 cada aquí en Colombia. Sería increíble. Un saludito para Claudia Flores, que también nos escucha en este momento. Oigan, si se perdieron nuestro programa de Vibra en las Mañanas esta mañana, pues simplemente entren ya a nuestro canal de YouTube, van a encontrar el episodio completo. Por si se perdieron de lo que dijo Cris, lo que dijo El Pollo, lo que dijo Karencita, lo que dijo todo el equipo de Vibra en las Mañanas. Que además uno se entera, ¿no? De todo, de todos los chismes, de todo lo que pasa con sus artistas favoritos, escucha música y todo es increíble. Es la mejor manera de iniciar el día, sin duda alguna. No se desconecten porque llega música de reggae, llega por ahí lo nuevo de Maluma y Shakira, pero antes, ¿qué tal un Vibra clásico de Miguel Mateo?

canción tan hermosa esta de Reik. Ay, no, hermoso. México hasta ahora en Vibra 104.9. Oigan, y les cuento que Shakira pues sigue dándola toda en su residencia en España con las Mujeres Ya No Lloran World Tour. Y una de las claves más esperadas por los fans son los invitados de cada noche, ¿no? La intérprete pues ha subido al escenario a cantar a Laura Pausini, a Alejandro Sanz, a Manuel Turizo, y con cada uno de ellos pues ha cantado canciones propias a dos voces como interpretando sus colaboraciones. Pues todavía quedan por delante 6 conciertos de Shakira en Madrid, y tras confirmar por redes sociales que Maluma sería otro de los invitados a su residencia, ya conocemos cuándo actuará el colombiano. Pues estará con Shakira el viernes 9 de octubre, así que seguramente van a cantar sus colaboraciones y por supuesto esta nueva canción que han sacado juntos y que nos ha puesto a bailar a todos. Por eso escuchémosla hasta ahora. Maluma y Shakira, Agua, esto es Vibra.

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1: En Vibra, 11 de la mañana y 45 minutos.
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1: En Vibra, 11 de la mañana y 46 minutos. 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

0: En ningún hogar colombiano donde haya una fiesta, un cumpleaños, no puede faltar la música del grupo Niche, que además subimos en el Festival Cordillera, ¿no?, de este año, y que puso a bailar no solamente a los bogotanos, sino a todos los colombianos en general. La verdad, yo me gocé cada una de las canciones del grupo Niche, una agrupación que sigue reinventándose con nuevos artistas, con nuevas voces, y nunca defrauda en escenario. Ahí, para iniciar la hora de música, animados, ya que es acerca de la hora de almuerzo y muchos quieren de pronto bailar un poquito, hacer una pausa activa, que no queda absolutamente nada mal. Pero así como bailamos un poquito de salsa, también nos enamoramos con la música de Ricardo Arjona. Uy, hay una parte de esta canción que dice: dime que no y me tendrás pensando todo el día en ti. Ricardo Arjona está ahora en Vibra.
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Silas Marty, esta canción, Tus Ojos Míos, hasta ahora en Vibra 104.9. 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Así que la van a pasar buenísimo, se van a reír, van a conocer un poquito más de nuestros presentadores y, por supuesto, van a pasarla muy bueno. Ya saben, de 3 a 5 de la tarde los invitamos a Papi Car. Seguramente van a quedar picados cuando se acabe el programa, pero les va a encantar. 12 del mediodía y 13 minutos. ¿Qué tal si le ponemos un toque costeño a esta hora? Porque llega Luis Terlavoz junto a Manuel Turizo y esto es Vulnerable. 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

las bandas que le dijo sí a Colombia para este 2026. Maná. Clavado en un bar hasta ahora en Vibra 104.9. Con su tour Vivir Sin Aire Tour, que no solo hará vibrar a Colombia tras su paso por Bogotá el 28 de noviembre, ¿no? Porque la banda continuará su recorrido por los escenarios más importantes del continente. Así que si tienen la oportunidad de ver a Maná en vivo, ahí de verdad no la desaprovechen. Son geniales. 40 años de trayectoria, nada más y nada menos. Así que, no, vale la pena de verdad escucharlos. Saludito por acá para Gloria, para Yuri, para Lore, para Patricia Bello. Por acá me dicen feliz almuerzo. Mi corazón no late, mi corazón vibra. Un abrazo para ti. 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Y también lo hacemos con Vicente García, que también estuvo hace poquito, ¿no?, en el Cordillera deleitándonos con su música y cantó esta canción, una de mis favoritas. Ay, ¿qué tal esta bachata? ¿No queda mal hasta ahora? 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

nos acordamos en la época de colegio cuando cantábamos esta canción de Andy Lucas, Son de Amores. Yo creo que ellos fueron como también mi crush, ¿no? Yo los veía en los videos musicales y yo decía, me parecen unos niños tan lindos. Y yo creo que fueron el crush de más de una Vibra Lovers hasta ahora en Vibra 104.9. Oigan, en la tarde también en nuestro Vibratorio, no se lo pueden perder por nada al mundo. A las 5 de la tarde, Leo y Nicky estarán también diciéndole chismecitos de artistas favoritos, información importante, se van a reír un montón. Se van a culturizar un montón también con respecto a música, noticias, artistas favoritos, que está pasando en el mundo del espectáculo, también en el Vibratorio, y esos temas que nos hacen enviar noticas de voz, que nos hacen participar y nos hacen pasar un rato increíble. Así que ya saben, ahí está el Vibratorio a las 5 de la tarde para que se conecten con Leo y con Nicky con todo lo que tienen para decirles. 12 del mediodía y 38 minutos, llega lo nuevo de Camilo y esta canción, El Árbol.

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8: 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Y en Vibra ya son las 12 del mediodía y 48 minutos.
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3: Y en Vibra ya son las 12 del mediodía y 49 minutos. 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

Muy buenas tardes para toda la gente que está conectada a través de La Buena Vibra. Es la 1:01 de la tarde. Ya tenemos este encuentro maravilloso. Oiga, qué clima tan hermoso el que está haciendo ahorita en Bogotá. Está haciendo buen solecito. Venimos de hacer contenido para todos ustedes con Leillo. Así que pilas a nuestras redes sociales. Nicole Pardo al aire acompañándolo con buena vibra y buenas canciones. Y por supuesto quiero que hoy viajemos en el tiempo. ¿Qué les parece eso, ah? ¿Conocen esta canción? Lo sé. Eso afloja sentimiento. Esto es Sálvame de RBD.

0: Ricardo Montaner con la canción que necesito y que necesitamos. Ay, qué lindo es acompañarlo, 1:13 de la tarde, a toda la gente que está conectada con la buena vibra y por supuesto que quiere seguir escuchando Vibra Clásicos, rock en español y buenas canciones. Repórteme sintonía a través de nuestro WhatsApp 316-645-1729 y por supuesto aquí ya hay una oyente, mi hermosa y bella Pato, ¿cómo vamos?
1: Buenas tardes, mi corazón no late, mi corazón vibra.
0: Ay, no, me encanta, me encanta. Me encanta cuando ustedes están súper conectados con nosotros, con la buena vibra y dejan su mensajito. Escríbanos a través del WhatsApp. Vibra se dice vibra. Así de fácil comenzamos esta tarde de martes que está siendo bastante chévere, diría yo. Bastante, bastante. Por supuesto, sigo yo presentándoles buenas canciones. Y a ustedes, por ejemplo, ¿les gusta el afrobeat? ¿Les gusta ese ritmito que los transporta como a la playa? ¿Será que sí? ¿Será que no? Ahí. Ahí lo tienen. Estoy buscando una bonita como tú. Esto se llama Reina y lo hace Capo sonando en

0: único que puedo decir con este temazo es y que siga la fiesta. Esto lo hace Guayacán, Carro de Fuego sonando en vida. Oiga, canciones lindas, hermosas y por supuesto para gozarse esta tarde de martes. Yo por aquí tengo una mala costumbre y es ponerles más canciones. Me encanta la salsa, me encanta lo que brota de ella y me encanta que ustedes me saluden como por ejemplo Ronaldo.
1: Hola, muy buenas tardes a todo el equipo de trabajo de 104.9 Vibra FM. Mi nombre es Rolando García, conectadito siempre con la mejor música y la buena programación de Vibra. Mi corazón no late, mi corazón vibra.
0: Rolando tiene buena voz, me gusta. Podría ser el próximo locutor. No, mentiras, no. ¿Qué les parece si seguimos con más programación? Nicole Pardo al aire acompañándolo con buena música y buena vibra. A mí eso nunca me falta. Siempre feliz de estar aquí a través de sus oídos, en su casa, en su carro, en la universidad, en el colegio, en donde nos esté escuchando el día de hoy. ¿Y usted de casualidad tiene en el radar esta canción? Ay, Dios. Me duele aquel abril. Me duele amarte, de Rake.

Oiga, esto sí que nos devuelve en el tiempo, nos pone a viajar y a recordar quizás viejos amores. Y si seguimos con el mismo, a recordar esas etapas en donde comienza el amor a florecer y eso es tan hermoso. Canción especial para dedicar, diría yo. Especial para decirle a esa persona cómo se puede, avanzar si no estás a mi lado. Canción hermosa, canción perfecta. Por supuesto, diría yo, un vibra clásico, sonando aquí a través de Vibra. Sigo acompañándoles con buena música, aquí leyendo todos sus mensajes a través del WhatsApp 316-645-1729. Cuénteme qué buenas cosas le pasan los martes, qué buena cosa le pasa el día de hoy. Por ejemplo, ¿no les pasa que cuando uno están buscando como una oportunidad y están ahí detrás de ella, remándole, caminándole, trabajándola y se da? Bueno, a mí me pasó eso el día de hoy, así que quiero que ustedes me cuenten qué es lo bueno de su martes. Una noticia buena que me quieran dar en este martes que está espectacular en Bogotá. Hay un sol preciosísimo y por supuesto vamos a disfrutarlo con un poquito de esta bachatica que hace Luis Fonsi. Sí, no le estoy diciendo mentiras. Ay. No me despido.

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5: 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Vibra es la 1:49 de la tarde.
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Y aquí tenemos a Gustavo Cerati recordándonos las cosas imposibles y, por supuesto, esos buenos clásicos y buenas canciones que permanecen en el tiempo. Estás escuchando Vibra, son las 2:01. Oiga, muy puntuales por aquí con la programación. Yo sigo escuchándolos a través de las noticas de voz en WhatsApp 316-645-1729. Y hace poquitico llegó un mensaje que no está en nota de voz, pero sí me dijo como, no es algo que me pase a mí, si hay algo que celebrar, no hay algo que me pase a mí, sino que le pasa a la señora que viene delante de mí en el carro. Resulta que acaba de superar su último proceso de quimioterapia, su última sesión de quimioterapia, y está echando pito, entonces muy contenta, muy contentos todos por la señora que acaba de culminar esa etapa tan dolorosa, también dura de su vida, y gracias por comentarnos esas buenas noticias que pasan en Bogotá, ¿por qué no? Hablando un poquito de movilidad, quiero contarle a la gente que hoy posiblemente hay manifestaciones programadas en Bogotá, incluida una marcha desde el Museo Nacional a las 3 de la tarde, y también hay diferentes actividades en la Plaza de Bolívar a las 5. Las autoridades advierten que posiblemente tendremos afectaciones en las vías del Transmilenio. Escríbame a través del WhatsApp 316-645-1729, por allá que está viendo usted en cuestión de movilidad, para que todos los que estamos vibrando alto, vibrando lindo y escuchando los 104.9, sepamos dónde están los trancones y los podamos evitar, ¿les parece? Mientras tanto, yo sigo acompañándolos con buena música, buena programación. Y no los quiero dejar con la duda. Esto lo hace Thalía con Joan Sebastián sonando en vivo.

Oiga, canciones espectaculares. Y esta, esto inmediatamente me transportó a mi colegio, pero quizás a ustedes a otra época de su vida. Así que repórteme sintonía a través del 316-645-1729. ¿Qué les parece si cambiamos un poquito el mood? Y vamos con algo un poquito más romántico. Algo que nos llegue directamente al corazón. ¿Qué hacemos cuando se acaba el placer? Esto es Vibra.

0: Alguien que cuide de mí, de Cristina y los Subterráneos, una canción que hace parte del álbum Que me parta un rayo, lanzada en el 92. Es un rock algo femenino en español, por supuesto que nos llama mucho a hacer ese llamado delicado, sutil, sensual. Seguimos conectados con buena vibra y buena música. Son las 2:20 de la tarde. En minuticos llegarán estos cuatro locos a ponerle sazón a nuestra tarde. Papicar con Aleja Villeta. También va a estar Sandra, Emma y nuestro Dani. Así que pilas pendiente a través de los 104.9 porque tenemos buena música, buenas noticias y buena programación.
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0: Ay, ese tema de los Rodríguez es uno de mis favoritos. Mi enfermedad, sonando en Vibra.

0: aquí está Jerry Rivera con esta canción, Cara de Niño, con Alma de Hombre, sonando en Vibra. Niño. Oiga, buenas canciones para el día de hoy, por supuesto, buena programación. Recuerden este tema. Hablando de Jerry Rivera.
1: Amores como el nuestro quedan ya muy pocos.
0: Ya muy pocos. Pueden seguirme en mis redes sociales como @NikiPardo. Voy a estar ahí chismoseando con ustedes todo acerca de la buena vibra y también de lo que ustedes quieran saber. Feliz de acompañarlos y de estar en sus oídos a través de su carro, su casa, la universidad, el trabajo, en donde usted me ponga el día de hoy feliz. Terminamos este tema con que el amor todo cambia, ¿no creen? Esto es Camila, sonando en Vibra.

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4: En Vibra son las 2:46 de la tarde. 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

0: Buenas, buenas, buenas, buenas, buenas. ¿Qué está pasando hoy aquí? Yo estoy muy bien, incapacitada.
1: ¿Por qué viniste, Alejandra?
0: Porque soy una irresponsable. De hecho, le dije a los doctores que me dieron la incapacidad ayer que vieran el programa porque yo iba a venir. Pero me vine en pijama el día de hoy.
2: Igual sí. Te ves bonito.
0: Gracias, amor.
3: ¿Tú tienes para hacer picnic?
0: Sí, sí,
3: encima
0: sí.
3: Encima de ella.
0: Ay, Emanuel, no me des
3: idea. Como para comérsela encima.
0: Ay, basta, por favor. Oigan.
1: Yo solo la veo como una lesbiana.
2: Solo la veo como mi jefe.
0: Pero esta es otra lesbiana, es otro tipo de lesbiana. Es como lesbiana de cuadrito pequeño, te dice otro tipo de lesbiana.
1: Amor, es lesbiana, muy lesbiana, con pantalón de lesbiana, todo lesbiana.
0: ¿Sí?
1: Sí, hoy estás muy lesbiana.
0: Las amo, gracias. Bueno, empecemos de una vez con la propuesta del día de ayer que nos enviaron ustedes, porque vamos a poner a prueba cómo vamos a entrar a este programa, ¿listo?
2: Eso.
0: Esta es la primera, yo no le tengo mucha fe, pero si a la gente le gusta, pues se quedará.
1: Yo la desapruebo.
0: Listo, gracias.
2: Bueno.
0: Gracias. Entonces, vamos a empezar con Sandra, vamos a presentarla con nuestras nuevas cortinillas, las tenemos ya listas. Listo, estamos preparados,
1: ¿lista?
0: ¿Vale? Entonces, un segundo, por favor, mientras Sandra se oculta. Claro que sí, y vamos con la entrada de Sandra.
4: La mejor improvisadora de Colombia.
5: Antes nos dábamos besos, pero ahora no, porque soy su jefa.
6: Podríamos estar juntos en un escenario, pero esta vez estamos juntos en esta cabina. Ella es
0: Sandra Sánchez. ¡Eso! Me gustó.
3: Bravo, se vio la salida.
1: Me quité los audífonos, entonces no sabía cuándo estaba sonando.
0: Ya, claro.
1: Porque si me ponía abajo me iba a enredar mucho.
3: Y a ti sí que te gusta abajo, ¿no?
1: Dime.
3: A ti sí que te... Ponte los audífonos.
1: Igual te estoy escuchando acá.
3: Que a ti sí que te gusta abajo.
1: Sí, a mí me gusta abajo.
0: ¿A ti
1: pero
0: te
1: mira que me gusta
0: abajo?
1: Más arriba.
3: ¿Sí?
1: Sí.
3: Ah, bueno. A mí no me gustó, Alejandrita.
0: ¿No te gustó abajo?
3: No,
1: ¿pero
3: no,
1: ustedes
3: no, no
1: son más de abajo o de arriba?
0: Ay, yo soy más de abajo.
3: Yo más de abajo también.
1: Más de abajo.
2: Arriba.
0: A mí me gusta más
1: yo también abajo. Soy arriba. Es por lo que somos lesbianas masculinas.
3: Eso.
0: Me encanta. Ahora vamos con nuestro siguiente participante. Ah, como si fuera un concurso. Porque esto es, dígalo cómo suena. Tenemos en la esquina esta persona el día de hoy.
6: El de las funas más tiernas. Aún no me ha tatuado, pero quiero que me marque.
5: El único heterosexual que pasó el casting.
0: Él es
3: Daniel Caballero.
0: ¡Bravo! No se vio la salida debajo de la mesa.
3: No, sí, sí, sí, sí, se vio.
0: Listo, listo.
2: Alejita, nunca me han presentado algo, o sea, tan hermoso, tan bonito. Muchas gracias por la oportunidad y esperemos que esta no se vuelva a repetir.
1: Uy, sí, de acuerdo.
2: Me dolió mucho la rodilla.
3: ¿Quién fue la persona que propuso esto?
0: Una persona muy importante de nuestro chat.
2: Ah, sí.
0: Y como acá
3: de nuestra
0: hacemos,
3: picada.
1: Esa no es la pregunta. ¿Quién fue la persona que aprobó esto?
3: Tu jefe.
1: Vamos a ver cómo la persona que aprobó esto, como tiene el estómago, va a salir de allá.
2: Oh.
0: Pero es que yo no puedo salir de allá porque yo ya estoy acá, o sea, sería estúpido que me escondiera para volver a salir.
1: ¿Cómo así? Todos lo hemos hecho.
2: Sí.
1: Todos hemos estado acá, nos hemos escondido y hemos salido.
0: Pero ustedes no habían salido ponchados hasta que los presenté.
2: Pero,
1: claro
2: pero
1: sí,
2: Alejita, hay que hacerlo.
1: Alejita. Mira, Emanuel ya ha salido ponchado.
0: No, Emanuel no ha salido ponchado, jamás. No ha salido ponchado, mi amor.
3: No me han
0: claro
3: ponchado.
0: Que no.
3: Solo
0: ahora,
3: se ha escuchado mi voz.
0: Listo, bájate. Eso
1: abajo.
0: Es, como te gusta, Manuelito, no te aproveches. Listo.
1: Que además no es
0: vamos.
1: Un buen momento para que vayas allá abajo.
0: Pero yo me bañé y desde entonces no he hecho. Bueno,
1: ¿qué haces?
0: Vamos, vamos.
5: Cocinero de buenas historias.
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0: Él es Emanuel Restrepo. ¡Ay! ¿Cómo sale?
2: Ish.
0: ¡Míralo! ¡Ay! ¡Ay!
3: ¡Qué rico uy, país! ¡Fuera!
0: ¡Emanuelito, Emanuelito!
3: ¡Debajo de la mesa!
0: ¿Qué tal? ¿Cómo te sentiste?
3: Fenomenal,
2: ¿sí?
3: Maravilloso, estupendo,
2: fenomenal.
3: Fabuloso.
2: ¿Quieres volverlo a hacer mañana?
1: Horrible.
3: Lo podría hablar. Ay, me encanta. Hasta ahora lo estoy viendo en YouTube.
0: ¡Está genial! ¡Se ve increíble!
3: Es que a ustedes les falta estilo para salir debajo de las mesas.
1: Sí, sí. Mira, amor, no tuve ni estilo para salir del closet. ¿Tú crees que debajo de una mesa va a tener estilo?
2: Oiga, a mí me duele la rodilla. O sea,
3: no.
0: ¿En serio? ¿Así
3: no,
0: de grave
3: no, no,
0: fue?
3: No, no, no.
0: Ay, no, ustedes me están poniendo nerviosa porque adivinen qué. Sigo yo.
2: Ay, a ver.
3: Aleja Cast 1 en YouTube nos escribe que ella fue la que nos propuso. Gracias, Aleja Cast.
0: Listo, ahí voy.
3: Vamos con la presentación de la dueña de la jefe de jefas.
2: De la gestora.
3: De la gestora y la que hoy su estómago.
1: Pobrecita, se ve tan vulnerable. Rápido. Oye, no la toques.
3: Con ustedes, nuestra jefa.
6: Si están escuchando esto es porque todavía no nos hemos comido.
7: Es mi novia, pero ella no lo sabe.
4: Es mi jefa y mi mayor hater.
6: Ella es
8: Aleja Villeta.
0: Hola Colombia, ¿cómo están? ¿Tienen gastroenteritis? Ay, qué cosa.
3: Aleja, porque sale como si se la estuviera.
1: Sí, yo sé. Salió limpiándose la boca.
3: Es muy perra.
0: Ay, qué rico hacer este programa con ustedes. Que se fue para el baño. Qué rico hacer este programa con ustedes.
3: Camila González dice: cuando Emma le hace coman cambiar en esa parte de la presentación, sí.
0: Y no diremos nada.
3: Y no diremos nada. Ustedes se darán cuenta cuando habrá esa presentación. Habrá señales.
0: Qué bonita la honestidad de este programa. En serio, lo haremos. Es la verdad. Dice por acá: se vio tarde en YouTube. No, pero ¿cómo así?
2: No
0: dejaron escuchar. Ay, no. Pero entonces es como cuando uno se ha agachado para las coreografías del colegio.
1: ¡Uy, sí!
0: Todas empezaban así, en el piso.
3: Bueno, un saludo muy grande a los que nos ven en TikTok. En este momento tenemos 80 personas conectadas y a las 200 personas que están en YouTube, en pa.picar. Y, por supuesto, a los que nos escuchan en Vibra en 104.9.
0: Emita.
2: Emita la hora.
1: Mira eso cómo estuvo.
2: Emita la hora.
3: 3 de la tarde, 11 minutos.
0: ¡Ish! ¡Uy! ¡Ish! Oigan, hoy es un día muy importante.
2: ¿Por qué?
0: Porque quiero hablar sobre el colegio.
1: Okay. ¿Quieres hablar?

0: Ah, yo no sé este man de dónde sacó esto. A Bombón Boom de mango.
1: Ah, okay, okay.
0: Que esto sí, debería ser ilegal.
1: Porque
0: horrible. No, es horrible y huele. Y me acuerdo que en la ruta las niñas comían esa mierda. Y yo me vomitaba. O sea, apenas olía eso, me daba vómito.
2: Pero es que hay gente que le fascina.
0: Uy, no. Y como estoy enferma, no, fue el peor momento de mi vida. O sea, yo me quería lanzar del taxi. Entonces, quiero que hablemos de...
2: cosas que no se debían comer en la ruta.
0: Cosas que no se debían comer
2: tostacos.
0: En la ruta.
2: Uy,
0: mandarina.
3: Huevo cocido.
1: Huevo cocido.
4: Huevo de guayaba.
0: ¿Qué?
4: Huevo de guayaba.
3: Pues les propongo algo, porque la gente... La gente del pueblo, ¡uyu! Porque no nos envían notas de voz.
0: Se me volvió ambulancia.
3: Porque no nos envían notas de voz diciendo lo que no podían llevar en la ruta o lo que llevaron en la ruta.
1: Pero Emma, sí. Pregunta.
2: Sándwich de atún.
0: Uy.
1: Pero,
0: uy, sándwich de huevo.
1: ¿A dónde envían?
2: Sándwich de atún con huevo.
3: Sándwich de atún con huevo y brócoli.
0: ¿Qué decías, mi Dani?
1: Que, o sea, ¿a dónde envían los audios?
0: ¿A dónde? Es verdad. ¿Dónde?
2: Dani, ponte en tus marcas que no te estás viendo en TikTok.
4: Mira, mis marcas son acá.
0: Pero
4: estoy mal.
0: Deja, o sea, ver.
4: Mira, en sus marcas.
0: Entonces,
4: estoy.
0: Métete más hacia dónde está Emanuel, un poquito. Correcto. Córrete. ¿Hacia dónde está Emma?
4: A ver.
0: Eso, perfecto.
2: Ahí, perfecto.
0: Y ahora sí, ¿cómo era el número?
5: 316-645-1729.
3: Por favor, envíenos sus audios, los queremos escuchar, los queremos oír.
0: Dicen, y los que nunca tuvimos ruta, vale, estábamos hablando
2: pero
0: del
2: miren,
0: privilegio.
2: Soy yo. Yo tampoco tuve ruta.
3: Nunca tuve ruta, vivía a 5 cuadras del colegio.
2: Yo también.
0: ¿En serio?
3: Pero igual puedo hablar de cosas que no sé.
2: ¿En dónde estudiaste?
3: En el... Uy, no, ni vale la pena que...
2: Ay, pero digas,
0: En el caja.
3: Institución Educativa UNESAM.
2: UNESAM. Sí. ¿Y eso
3: dignidad, calidad y sacrificio.
2: Ish, ¿sacrificio dices?
3: Imagínate. Y dignidad.
2: Ish.
3: Y calidad.
2: Ish.
3: Y calidad.
2: Ish.
3: Y sacrificio.
2: ¿Sacrificio dices?
3: Y dignidad.
2: ¿Qué?
3: Y calidad.
2: ¿Qué?
3: Y sacrificio.
2: ¿Sacrificio dices? Y se volvió una canción. Dignidad.
3: Y calidad.
2: Sacrificio dices.
3: Y dignidad. Y calidad. Y sacrificio dices. Dignidad. Y calidad.
0: Entonces, cuando aparezca Emanuel, Emma, vamos a grabar unas vocecitas ahorita, porfa, para que te quedes. Va a
2: sonar
0: esto.
2: Para el himno del colegio.
0: ¿Ustedes sabían el himno de su colegio?
1: Obvio. Unidos amor todos. Y ciencia.
0: Ay, bonito.
1: Es,
3: sí. ¿Será que alguien me está escuchando de UNESAM?
2: ¡Y dignidad! ¡Y sacrificio! ¿Dices?
1: Sandrita, ¿tú dónde estudiaste? Cuéntanos.
2: En el CEIC, en el Colsubsidio Mixto de Ciudadela.
3: Uy,
2: y yo vivía en Ciudadela con subsidio.
1: Ok, eso suena bonito.
2: Sí, a caja de compensación, a eso suena.
1: Sí.
2: Estaba Cafam y col subsidio. Yo estaba en col subsidio.
0: Okay. ¿Estuvo bien tu experiencia?
2: Un gran colegio.
0: ¿Aprendiste cosas?
2: Aprendí cosas de la vida.
0: Ah, ok.
2: Me fue muy mal en el colegio, pero yo creo que es un gran colegio. Gran parche. Teníamos como sobrepoblación en los salones. Éramos como 47 personas.
3: Ay, yo también.
1: 40, 45.
2: Sí, éramos bastante, algo así. Bastante, éramos un huevo de gente. Y además íbamos a ser jefe.
3: No. Huevo cocido, no.
2: Ni tostacos.
3: Porque sacrificio, dignidad.
2: Sacrificio, dices.
0: Oigan, de verdad. Vamos a grabarlo.
3: Es bueno
0: y la subimos a Spotify y toda esa mierda. Nos vamos con todo.
1: Eso.
3: ¿Dónde Dani? Estudiaste?
1: Dímelo. Yo estudié en el Colegio Agustiniano Ciudad Salitre.
2: Ah, chévere.
1: Era un gran colegio.
2: Chévere, sí.
1: Yo tampoco la pasé bien en el colegio, la verdad. O sea, es como una etapa en mi vida que no me gustó.
2: ¿No?
1: O sea, nada. A mí nada, tampoco. Nada.
3: ¿Tú estabas el día que hablamos de los colegios? No.
1: No, creo que estaba Camilo Sánchez.
0: Okay.
3: Oigan, recordatorio. Si van a enviar sus audios al 316-645-1729, por favor, bájenle a... Si nos están escuchando, bájenle para que los podamos escuchar mucho mejor.
2: Porque si nos escucha un equipo.
0: O sea, bájenle al televisor o al celular o a donde sea que estén oyendo.
3: Perdón,
2: papi.
3: Exacto,
2: o a la radio. Sí, o a la radio. Porque es como estamos en todos los lugares. Sí, América, o sea, bájale a las tres cosas.
0: O sea, sí, por favor. Es un poco difícil de aclarar.
2: Yo soy del ICEF, el femenino de Colsubsidio, ¿no? Acá está toda la gente del Colsubsidio. Colsubsidio tenía varios.
1: Muy probablemente en este momento nos está escuchando mucha gente que está saliendo de los colegios, ¿no? O sea, yo salía exactamente a las 3 y cuarto.
3: ¿Será que nos escucha gente que sale de los colegios?
2: ¿Será que nos escucha gente de los colegios?
1: ¿Será que nos escucha gente?
2: Yo no creo.
0: Yo no creo que nos escuchen de los colegios.
2: Yo tampoco
0: creo. Recomendaría que nos escuchen de los colegios, la verdad. Hace poquito, el fin de semana, me encontré con una amiga que tiene una hija y me dijo, mi hija me ruega para que le deje

0: ver el programa y yo no se lo dejo ver.
1: No, y es lo mejor.
2: ¿Cuántos años tiene?
0: Tiene como 14, creo.
2: Sí, es chiquita.
0: Sí, claro. Sí.
2: ¡Sacrificio, dices! ¡Y dignidad! ¡Y calidad! ¡Y sacrificio, dices!
1: ¿Saben qué pasa en este momento?
0: ¡Que tenemos nota de voz!
2: ¡Sí!
1: A ver, escuchemos. Wow.
3: Hombre, pero fue puchis. Ustedes tendrían los únicos que iban en ruta, los que íbamos a pie al colegio, ¿qué?
1: Yo también.
3: Aquí sintonizada en Papicar.
4: ¡Eso!
2: Igualito.
1: Me encanta porque dijo en Papicar.
0: Es como, o sea, una mezcla entre vibra y Papicar.
1: ¿Cómo? Deberíamos hacer eso con Papicar. ¿Cómo va a sonar Papicar?
0: Ay, es cierto.
2: ¡Papicar! ¡Sacrificio, dices! ¡Papicar! ¡Sacrificio, dices! ¡Dignidad! ¡Y dignidad! ¡Y Papicar! ¡Dices dignidad! ¡Y sacrificio, dices Papicar! Dignidad, dices
4: Papicar. O
0: sea, creo que tengo fiebre. Esto está pasando.
4: O sea, Laura se esmeró haciendo un jingle y aquí ya lo destrozaron.
0: Sí, pero me gusta.
2: ¿Creamos
0: mucho
2: otro?
1: Gracias. Además, a quien nos envió la nota de voz. Yo también soy del combo de los que se iba caminando al colegio.
2: Y compraba ponchecito a la salida.
1: ¿Qué es ponche? Sí, eso es mi rolo.
2: Ponche con helado.
1: O sea, es huevo.
2: Sí, de huevo.
1: Uy, eso es mi rolo.
0: No, espérate, eso no es rolo. Eso es del colegio de Sandra.
2: No. ¿Necesito? Claro.
5: ¿Qué?
2: Que sí.
5: En las cruces,
2: claro.
0: La gente, el pueblo, güey.
2: El ponche era una cosa muy sabrosa.
4: Oye.
2: Y era un vasito así chiquito y si uno tenía, pues, buen bolsa.
4: Pero, ¿a qué sabía? Sandrita, como que, o sea, ¿a qué sabe eso?
2: Ay, yo no sé cómo.
4: Marica, ¿qué sabe eso? Yo no sé qué sabe eso, marica.
0: O sea, es que, a ver.
2: Mañana les traigo ponche.
0: Dice acá, no, gracias. En internet, debes calentar leche condensada y especias.
2: Eso no es, eso no es.
0: Yemas con maicena, fuego.
2: Eso no es.
0: Pero busqué ponche, preparación.
2: Eso no es.
0: Entonces, ¿cómo se hace?
2: Pues así no se hace.
0: Puedes poner tu micrófono para que nos cuentes.
1: Sebastián nos va a contar.
0: Sebastián, nuestro maravilloso. Mira, el de sonido.
6: Eso.
0: No sabe sonido, pero sí.
2: Sonido, dices.
6: Vea, para usted hacer un ponche casero, usted tiene que coger, cualquier persona lo puede hacer, ¿no?
0: Ajá.
2: Cualquier persona.
6: Un huevo. Ajá. Separa, sí, la yema de la clara. Yo siempre he tenido una duda, ¿cómo es que se llama lo que está transparente?
1: La clara.
6: La clara, sí. Entonces cogemos la clara y empezamos a batirla.
2: ¿Sabes cómo puede
6: leche
2: salir
6: azúcar,
2: de la...?
6: Leche azúcar, harto. Y sí, eso empieza a salir una
2: espumita.
6: La espumita.
2: Sí.
6: Básicamente eso es el ponche, pero si usted lo quiere bien chimba, bien bacano, hay que fermentarlo.
2: Sí.
6: Pero eso ya es un tema ya mucho más avanzado,
4: la
6: pero
4: cara
6: es delicioso.
4: De
2: uy, es delicioso.
6: No. Aguante el ponche.
0: Es huevo
6: fermentado.
0: Ponche.
6: Aguante el ponche.
0: Uy, no. Y afuera del colegio.
2: O sea, el ponche, dices.
6: Sí. 1500.
1: Acá dicen que en bolsa, ¿lo dan en bolsa?
2: Sí, también lo dan en bolsa.
6: En bolsa, en vasito, en galleta.
1: Yo comía, salía al colegio bolis, en bolsa.
4: Sí, claro.
1: ¿Bolis saben qué es?
0: Sí, los juguitos esos.
1: No, sí,
2: como Bonais.
1: Como Bonais, sí, pero antes del Bonais.
2: Sí.
1: Que era en bolsito también congelado y no le rompía la puntica y empezaba a chupar.
4: ¿Y sigue?
2: ¡Lo chupabas, dices!
4: Alejita, ¿y tú dónde estudiaste, Alejita?
0: Yo estudié en Las Betlemitas.
1: Uy, eso es puro colegio de lesbianas. Puro colegio de lesbianas.
2: No, esto se la ponían las monjas. Las monjas se ponían este tipo de pijama.
0: Pero las monjas eran bien lesbianas.
1: Obvio,
0: había una monja, que por cierto, la hermana Lina, sí me está viendo. Un besito donde quiera que esté.
1: En la cuca.
2: Un besito donde te lo quieras poner.
0: Marica, la hermana Lina siempre me tocaba cuando me hablaba. Era muy rara.
1: Espérate,
2: porque estás diciendo algo muy
0: heavy.
2: No, puedes naturalizar ese comentario. ¿Cómo así que te tocaba? ¿Como una persona que es toshi?
0: Sí.
2: ¿O una persona que te tocaba?
0: No, me tocaba así gravemente. No, me tocaba como la espaldita, los brazos. Me decía como, Villa, muévase para tal parte. Porque mi apellido real es Villa. Muévase para tal lado.
2: ¿Qué?
0: Siempre me quería como...
2: ¡Villa, dices! Claro, se llama forcha o ponche de barril.
4: Forcha.
2: Sí. Uy, no, es que era bueno. Es que estoy que me voy para el Colsubsidio a comprarme uno.
0: Yo comía mango biche también. Acá dicen el mango biche al salir del colegio. ¿Qué
2: mango biche?
0: Sí, pero
2: ¡mango bicho, dices!
0: No, yo ya no puedo hacer más este programa. Vamos con
7: tenemos
2: una nota.
7: 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Uy, no deberían de comer dos tacos. en las rutas, nada de eso.
1: ¿Por qué estás así? No deberían comer tus tacos. Qué rico, gracias por mandarnos esa nota de voz y calentarnos.
0: Gracias, wow. Gracias por esa nota de voz tan espectacular.
1: Pero venga, yo todavía no entiendo lo de los tostacos, porque es como lo de los Doritos que huelen mucho.
2: Huelen mucho los tostacos.
1: Ah, no tenía ni idea, es que no como tanto tostacos.
4: Uy, son muy ricos.
2: Uy, yo amo los tostacos picantes. Muy ricos,
0: sí. Pero los tostacos huelen raro en una ruta, o sea, en un espacio cerrado.
2: Sí, claro, pues huelen mucho, huelen a pecueca.
4: Huele a patitas de perro.
2: A patitas de perro, sí.
4: Tal cual.
0: ¿Ustedes saben quién acaba de enviar esa nota de ojos?
1: ¿Quién?
0: Ustedes han oído un audio muy viral en TikTok de una vieja que alquila cabañas por Airbnb y entonces alguien le pregunta el valor de la cabaña. Y la vieja.
5: Para 5 personas, 60, y para 7 personas, 80. Ese es el valor.
2: ¡Ay!
0: ¡Eso es era ella!
2: Ustedes nunca llamaron a esas líneas que como que hablaban, sí, hablaban medio caliente, pero
0: ¿qué?
2: ¿No?
0: ¿Tú sí?
2: Sí.
1: A la monjalina, era la monjalina.
2: ¿La monjalina?
1: ¿Dices?
0: Oiga, ya nomás me voy a cagar.
1: ¿Te vas a cagar? ¿Dices?
2: Ay, no, ¿no llamaban a eso?
1: No, es yo nunca llamé.
2: Había una parte gratuita. No, es que claro, yo era muy chiquita desde caliente. Era muy chiquita desde caliente.
4: Sí, nos estamos dando cuenta.
0: Desde caliente, dices.
2: Ay, qué disléxica soy. Disléxica, dices.
0: No, este programa hoy va a ser una estupidez.
4: Llevamos 23 minutos y no hemos dicho nada.
2: ¿Nada? ¿Dices?
4: Emita la hora, no, por favor.
1: 3 de la tarde, 23 minutos, dices.
0: Sandra, cuéntalo de las líneas y nos vamos a corte.
2: Oigan, es que habían unas líneas, tenían como una introducción y yo solo llamaba para la introducción porque si no tocaba pagar. Entonces era como, si quieres estar un poco más cachonda.
1: ¿Y hablaban en español?
2: Marca 1. Si quieres que yo haga sonidos sexuales.
1: No.
2: Marca 2. Si quieres. ¿Y yo? Ay, pero solo llamaba para escuchar las opciones.
1: ¿Y no tenías que pagar? O sea, ¿no te cobraban?
2: Para las opciones no, porque era un pregrabado, obvio.
1: Claro. Pero no, cuando llegaban como los servicios, no decía cómo hiciste esta llamada, o sea, tus papás no se daban cuenta.
2: Ay, yo creo que mi mamá se dio cuenta, pobrecita. Ay, o sea, que mi mamá
1: es que, línea lésbica.
2: ¿Dices?
0: Ay, no. Vamos a oír música en Vibra. Y ya volvemos en YouTube, no se vayan, esto es pa' picar.
2: ¿Pa' picar? ¿Dices?
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0: Otra vez pedir un beso de tres. Ya volvemos. Esto es Papicar.
1: En Vibra.
2: Buenas.
0: Buenas. 3:31 PM y estamos de vuelta.
2: En Papicar.
0: ¿Cómo están?
3: ¿Cómo van?
2: Estamos aquí hablando de todo un poco. Estábamos hablando del
4: colegio.
2: Estábamos hablando de los olores en la ruta para aquellos que tuvimos ruta. Para aquellos que vivían cerca del colegio y se iban caminando. ¡Qué envidia! ¡Qué envidia tan grande! Sí, sí, porque
4: la ruta no era chévere, me parecía que también era un lugar para parchar con amigos, a veces me daba envidia.
2: No, yo vivía muy lejos de mi colegio. Mi colegio quedaba en la 153 y yo vivía en la Soledad, entonces me tocaba ir, era una hora y media todos los días me vomitaba en la ruta, todos los días, en el mismo punto.
4: ¿Tú
2: la monitora ya sabía?
4: Un problema estomacal, ¿no?
2: Pues al parecer, sí, todo parece indicar que sí.
4: Algo crónico.
2: Ajá, entonces, nada, pues yo quisiera saber cómo es la experiencia de vivir cerca al colegio, pues porque yo creo que eso es otra cosa.
3: Yo vivía
2: otra
3: muy cerca, cosa. Pero mi mamá nos llevaba al colegio.
0: ¿Caminando?
3: No, en el carro. O sea, todos los días mi mamá me recogía y me llevaba al colegio. Hasta 11, no me importa. O sea, yo sí, como que yo podía quedarme, como era muy cerca, yo vivía en Salitre, como la de la fiscalía, y mi colegio quedaba, ponle, no sé, a 10 cuadras. Igual mi mamá nos llevaba y nos traía. O sea, me parecía como muy
4: bonito.
3: Qué
4: privilegiado.
3: Sí, no, sí, me encanta. Sí. O sea, mis papás han sido muy presentes en mi vida y creo, y hoy están de aniversario.
2: Ay, ¿en serio?
4: Feliz aniversario, o sea, los papás de
3: sí, 36 Dani. Años de aniversario y 2 de novio.
2: Ay, qué ¡ish! Lindos. Chema. Mis papás estaban de aniversario ayer.
3: ¿En serio?
2: Pero mi papá se murió. Sí.
0: Ah, ¿y ayer? Doña Luz Dori estuvo triste?
2: Pues
4: estuvo feliz, dice.
0: ¿Estuvo feliz de recordarlo?
4: De recordar esos momentos lindos que tuvieron juntos.
2: Sí, muy feliz. Muy feliz. Gracias, Emma.
0: Un abrazo a Doña Luz Dori.
3: Ya, ya.
2: Ya a mi papá Raúl.
3: Raúl, sí,
4: a don Raúl.
2: A
4: don
2: mi papá. Raúl y a mi abuelita y a mis perros. Adiós.
4: Adiós.
2: Pues claro, porque ya.
3: Adiós,
2: ellos yo creo que vienen.
3: Está...
0: Adiós.
2: Y adiós. Adiós. Se van. Y adiós.
3: Uy, hablando de adiós, en mi colegio era demasiado católico. Tocaba hacer misa todos los días a las 7 de la mañana.
2: ¿Misa, misa?
3: Perdón. Oración y misa el martes a las 7 de la mañana. O sea, todos los días era una oración en el televisor que
2: ah,
3: se
2: sí,
3: tenía.
2: Sí, sí, sí.
3: Uy, pero...
2: En mi colegio también, todos los días teníamos la reflexión, que era un momento donde nos ponían, sí, como cosas en el televisor, o las viejas del comité de pastoral hacían oraciones. Y las de pastoral siempre eran las más zorras.
4: Claro. Era en mi colegio había, cuando apenas llegábamos, había 15 minutos de lectura sostenida silenciosa.
0: Sostenida silenciosa.
2: ¿Y tú sí leías?
4: O silenciosa sostenida.
0: No, pero no leía ahí. Pero ya aprendió a ser sostenida silenciosa.
4: Ahí sostenida y silenciosa.
3: Oigan,
4: sí, pero era chévere. La gente se bajaba libros. La gente que le gustaba leer lo
3: sí,
4: aprovechaba
3: se,
4: mucho
3: se
4: sí.
3: Parcha. ¿Ustedes qué materia del colegio les gustaría como hoy en día repetir? Como, voy a estudiar esta materia.
4: Ética y valores.
3: Te hacen falta.
0: Mira, Alejandra Fer Benítez dice un saludo bonito a Luz Dari. Trabajé con ella hace muchos años, es una mujer bella, su hija también muy bella.
2: Oh, gracias.
4: Doña Luz Dori es más que bella.
2: Ay, mi mamá es espectacular, sí, me da un poco de miedo de las personas que dicen que trabajaron con ella.
0: ¿Por qué? ¿En qué trabajo?
2: Mi mamá lleva muchos años trabajando en un cargo público. Y pues las cosas en la oficina no son tan fáciles siempre, porque llega gente muy difícil, entonces a ellas les toca ponerse como... Entonces mi mamá es la típica señora de 60 años que todas sus amigas tienen como 20 y ellas las protege de las malas. De
4: ya.
2: Entonces, sí, qué obvio, bebé, mi mamá ya. Siempre adopta gente joven, es como... Shh. Y las cuida de las malvadas.
0: ¿Qué habías preguntado, Ani?
3: ¿Qué materia te gustaría como repetir hoy en día, como volver a estudiar? Aquí están diciendo, es que trigonometría. No me jodes, que trigonometría. Yo eché todos los capítulos.
4: Periodos.
3: Sí, también capítulos, periodos, no. A mí me gustaría biología, por ejemplo. Volver a estudiar todo lo de biología, me parecería muy bonito. Tú, Emita, ¿qué te gustaría?
0: No sé, estaba pensando, es que verdad, lo recuerdo con tanto...
3: ¿Odio?
0: Odio que no me provoca ninguna, pero...
4: ¿Ni recreo?
0: No, ni siquiera, menos.
3: ¿Español, de pronto?
0: No,
3: o sea,
0: no.
3: ¿Sociales?
0: Tal vez como
4: teatro,
0: historia o algo
4: electiva.
0: Así.
4: ¿Tenían
0: no
4: electivas?
0: No.
4: ¿No tenían electivos?
3: No.
2: Pues
4: como danza, teatro,
3: sí.
4: Artes plásticas.
0: No, yo aprendí teatro por fuera de mi colegio.
3: Yo veía teatro, danzas y artes, pero era como...
4: ¿Pero tú escogías cuál de ellas?
3: No.
4: Ah, nosotros sí escogíamos cuál electiva queríamos, sí.
2: Pero como, por ejemplo, en mi colegio se llamaban lúdicas, y era como cero lúdico, era como tarjetería.
0: Ah, ¿tarjetería?
2: Era, sí, obvio, yo me metí a
0: tarjetería. Tarjetería para hombres, para que aprendieran a ponerle, ¿qué era tarjetería? ¿Para hacer tarjetas?
2: Hacer tarjetas. ¿Qué? Entonces era como...
4: Qué raro, sí, letra no, timoteo y esas cosas.
2: Pero ni siquiera te enseñaban a hacer nada, o sea, solamente era como, traigan tal papel. Uy, el y no sé qué. Y
0: toqueteo, ay, con la madrelina.
3: Tijereteo.
0: No.
2: Con la madre Lina. Qué pena, pero la hermana Lina todavía no era madre. Me faltaba mucho para llegar a ser.
0: Faltaba mucho toqueteo para
3: pero
0: ser
3: mamá,
0: madre.
3: Bueno.
2: La hermana Uy, no. Lina.
4: Mi colegio era muy chévere porque además a final de año hacían una obra de teatro en el Teatro con Subsidio, en el Jorge Lister, en el Roberto Arias Pérez. Entonces, a los que estaban en la electiva de artes, hacían murales gigantes para llevarlo al Roberto Arias Pérez. Los que estábamos en teatro, estábamos en diferentes montajes, danza, o sea, como que era muy, muy chévere. Los amo, colegio con subsidio.
3: O sea, cuando te ponían a escoger la electiva, ¿escogías siempre danza o cuál escogías?
4: ¿Danza? ¿Por qué escogería danza?
3: No sé, porque bailas muy bien.
4: ¡Oh! Siempre escogí teatro.
3: ¿Siempre escogiste teatro?
4: Siempre escogí teatro. Wow.
0: Por acá en TikTok, Isabel Co dice, soy del San José de Las Vegas en Medellín, seguro que más lo conoces. Sí, lo conozco.
4: ¿Sí
0: eran
4: lo conoces?
0: Muy guapa las niñas de San José de Las Vegas.
4: ¿Ah, sí?
0: Sí, eran como todas pupis. Como todas, hola, ¿cómo está?
3: Eso sí, y el Teresiano, eran las pupis.
0: El Teresiano era muy cerca a mi colegio, al San Marcos, súper cerca.
2: O sea, otra experiencia que yo no tuve fue tener novio en el colegio.
0: Pues no, porque eran niñas, ¿no?
2: Pues sí. Pero yo no era lesbiana todavía, por eso no la tuve.
0: Pero tú eras de esa grupo de niñas que se veían con niños de otro colegio, de solo hombres, y hacían como cosas.
2: No, yo era peor, porque mis novios eran todos mayores. Era terrible, pero eran guapos.
0: ¿Y de dónde? ¿Dónde los conocías?
2: Los conocía porque mi hermana estudiaba actuación, entonces yo iba con ella a su escuela. Y allá los conocía, y pues como yo siempre he sido perrísima y me veía así toda tan, entonces pues yo me camuflaba y era como, claro, pero ahora que yo veo mis fotos de antes, claro que me veía chiquita, marica, eran unos locos enfermos.
0: Ya sé, les tengo un reto para hoy.
2: Ay, me encanta, es mostrar, sobre lo mostrar, que estoy contando.
0: Mostrar una foto del colegio. Yo quiero ver a la gente cómo era el colegio.
4: Uy, no.
0: ¿Tienen fotos?
4: Yo creo que yo debo tener alguna, pero es que tengo una foto mejor.
0: A unos likes, a los cuantos likes.
4: No, pero espera, el contexto. La semana pasada estuvieron la de Patito Feo, la de las divinas.
2: Sí, Brenda, Brenda Snicker y Laura Esquivel. Estuvieron acá haciendo su show, Amigas por Siempre, ¿cómo es que se llama? Amigas de la vida.
4: Amigas para siempre.
2: Amigas.
4: Siempre
2: amigas.
4: Dando y recibiendo.
2: Eso, así era.
4: Caminando
2: así,
4: al mismo tiempo.
2: Así se llamaba.
4: Y tengo una foto con ella. No con ella.
0: ¿Chiquita? ¿Cuántos años tenías?
3: Disfrazada.
4: Como 17, pero yo estaba trabajando en logística, pero yo tenía que trabajar y estaba prohibido tomar fotos y yo tomé una foto así como, pero tengo una foto con Patito Feo.
0: Wow. Bueno, esa foto, o sea, una foto de su adolescencia o en el colegio preferiblemente, no, a los cuantos likes. Ay, miren, empiezan a subir así de una.
2: A ver.
3: No, eso no está fácil, 100.
0: Listo. 150.
4: Yo no sé dónde tengo esa foto.
3: Sí,
4: yo
3: pero
4: te la
3: está
4: mandé
3: fácil.
4: A
3: bueno, yo me sacrifico en los 100, ¿no?
0: Pues,
3: ¿Y tú a los 100? ¿Es que es muy grave? ¿El tuyo es muy grave?
0: No, pero pues ponerle picante.
3: Es que tengo otro reto.
0: A ver.
3: Bueno, es un regalo.
0: A ver.
3: Un regalo de una amiga.
2: Sí.
3: Sí, por eso decía.
2: Bueno, listo. Entonces vamos a hacer algo. Este a reto a los 100.
3: Ajá.
2: Y ahorita a las 4 y 5, cuando volvamos de nuestro corte,
3: hacemos eso.
2: Hacemos el otro
3: listo.
2: Reto.
3: Me gusta.
2: Donde hay un regalito.
3: Hay un regalito.
2: Hay regalito para la gente.
0: La gente, del pueblo.
3: A Bosa, ¿cierto?
2: ¿Qué?
3: Ella es Aida Bosa.
2: Sí, es Aida Bosa, claro que sí. Ay, sí, invitémosla. ¿Sí? Ella es maravillosa. Sí, me cae súper bien.
3: Uy, está no, bueno, está bueno.
2: Uy, no, Sandra. Ay, no.
0: Alejandra.
2: Oigan, ya quiero que vean la foto.
0: Alejandra
2: favor.
0: Dice, Ángela CT en TikTok. ¿Cómo que Alejandra era lesbiana todavía? ¿Cuándo te volviste lesbiana? Me pregunto yo también, al igual que Aleja CT. ¿Cuándo fue?
2: Yo sí. Sí. No, mentiras. Yo creo que fue como en el 2021 que... Es que yo no sé, yo creo que yo soy un poco autista, la lesbiana autista. Lo que pasa es que el autismo da lesbianismo.
4: Pero
2: no,
4: ¿qué
2: yo
4: estás
2: un día
4: diciendo a ti
2: no,
4: qué te pasa?
2: Cancelo, no, todo no, eso es un no, chiste, sí. Las personas autistas no son lesbianas, pero las lesbianas
4: sí son autistas.
2: Entonces yo un día me levanté y dije como, marica, estoy mamada de salir con manes, de verdad me caen muy mal y no puedo conectar emocionalmente con ellos, entonces voy a empezar a salir con viejas.
0: Ah, porque, tú lo decidiste.
2: Sí, dije como, ¿por qué no? A mí siempre me han parecido muy guapas las mujeres. Wow. Siempre había tenido relaciones extrañas con mis amigas. O sea, no nos tocábamos ni nada así, pero siempre sentía como algo
3: no
2: más.
3: Eran monjas.
4: Cosas de mujer.
2: Y yo, sí, como cosas de mujer. Y yo decía, marica, pues me voy a dar la oportunidad de hacerlo porque nunca ni siquiera me lo planteé. Porque siempre me criaron para ser heterosexual. Y qué buena heterosexual era yo.
3: Okay,
2: porque soy todo lo heterosexual. O sea, si tú me miras, es soy súper heterosexual.
0: Pero entonces, ¿hoy te considerarías que bisexual o
2: yo,
0: lesbiana?
2: Yo diría que soy...
4: Mentira.
2: Yo diría que soy bisexual, pero creo que pues hace rato no me gusta un man así como de verdad.
3: ¿Y Emanuel qué?
2: Pues es que ya me rendí.
3: ¿Sí?
2: Sí.
3: ¿Por qué?
4: Porque
2: está siendo muy difícil.
0: Ay, por favor.
2: Sí, Emanuel, no. Es muy difícil.
0: Nos besamos el fin de semana pasado.
2: Pues sí, pero ya, marica, o sea,
4: cómeme.
2: Sí.
0: Pero estás re enferma, ¿cómo quieres que te coma ahorita con esa diarrea que tienes?
4: Así además, porque si Emanuel te come por delante y por detrás.
0: No. Okay. Es puro prejuicio de gay.
2: Porque por detrás, por detrás no se embaraza y lo que estamos buscando es tener un pequeño. ¿Cierto, mi amor?
3: Aunque okay, okay, yo siento que Emanuel es fácil. O sea.
2: ¿De embarazar por allá? ¿Cómo así?
3: No, no, no.
4: ¿Cómo así?
3: Que tú dices que Emanuel es difícil, no.
0: A los 150 likes.
2: No, yo siento que Emanuel está, y me lo permites, Emma. Como
0: lo permite,
4: me
0: se
4: lo permito.
0: Permite,
4: ¿te dijiste?
2: Sí, sí, sí, porque voy a hablar mal de él en su cara. Wow.
4: Me lo permite.
2: No, yo siento
4: ¿diga?
2: Que no, ya, ya no más. Ya.
0: Didi,
2: ya,
0: no, no. ¿Qué, qué?
2: No, pues yo siento que Manuel está como
4: como quieres.
2: ¿Qué ¿cómo es se dice esto?
4: ¿Como en su prime?
2: Sí, como creidito.
0: ¿Creidito?
2: Sí, Emma, te lo quería
0: decir.
2: Porque antes eras mucho más fácil. O sea, antes yo te decía dos cosas y ya estabas muerto.
4: Ya caías.
2: Pero ahora estás como con unas ínfulas que yo no entiendo.
0: No digas eso en este momento, por favor.
2: ¿Por qué te están funando por
0: sí,
2: eso?
0: Por
2: ay, cuenta,
0: cosa.
2: Cuenta.
4: Ah, ¿cómo? Amor, pero ¿por qué estás crecido? Yo sí quiero saber.
0: ¿Crecido, dices? ¿Crecido, dices? O sea, fui contigo abajo el fin de semana. ¿Te parece que eso es ser crecido?
4: ¿Y me hablas con ese tono?
2: Ah, ¿te parece que acompañar crecido? A tu amiga a una discoteca es muy humilde?
3: Sí, o sea, eso no tiene nada de humildad.
2: ¿Sí ven? ¿Sí ven cómo está
4: crecido?
0: Por
4: ¿dices?
0: Favor. Los de San Marcos tenían descuento con los perros, dice Isabel Co. Ay, la... es que en San Marcos se veía las perras, las famosas perras de Envigado.
3: Ah, son muy ricas. Mira
0: son
3: que
0: muy
3: comiste
0: buenas.
3: Fin de semana.
0: ¿Comiste perra de Envigado?
3: Sí, muy rica, la verdad.
0: ¿De Envigado?
3: Sí.
0: ¿Y por qué estabas en Envigado?
3: Porque yo estaba en el Partido Nacional contra Millonarios.
4: Yo nunca he comido perra de Envigado. ¿Qué tal?
0: Pero si nos rica. Hemos comido tú y yo.
4: ¿Y esa salchicha? Buena. ¿No serías a la salchicha que te intoxicó, Alejita?
2: Es que una salchichita esa es de ese nudo.
3: Aunque hay unas que, o sea, unas que son las perras que son solo tocineta y los
2: sí.
3: perros que son con salchicha. Yo me comí un perro, la verdad, no fue una perra.
2: Yo me comí una perra de esas. Marica, yo la mordía y le salía la grasa así.
3: Pero delicioso, ¿no?
2: No me gustó ¿no? tanto la experiencia. No, no, no, marica, yo me sentí muy mal después de eso. O sea, como que sentía que tenía grasa en las venas. O sea, sí, era como algo menos. Malestar.
4: ¿Tú comías cosas del piso cuando estabas chiquita?
3: ¿Cómo que?
4: No sé. ¿Qué? ¿Qué no comiste defensas?
2: No,
4: yo
2: a veces no.
4: se me caía algo y cogía sí. cosas del piso. Hacía algo muy asqueroso.
3: Yo tengo algo también.
4: Uy, no, yo hacía una vaina muy asquerosa. ¿Saben yo qué hacía?
0: ¿Qué?
4: Uy, no, no, no, no, no. Es que asco. ¿Saben yo qué hacía?
0: ¿Qué?
4: Es que a mí no me compraban chicles.
2: Uy,
3: no. Sí,
0: ay,
3: no,
0: como mi hermana.
4: No. Yo despegaba los chicles.
0: Ay, mi hermana también.
4: Estaban en el piso y yo me los comía.
2: No, no. Sandra. Sandra, espérate.
4: Miren, yo nunca tengo mal de estómago. Gracias a los chicles que me comí cuando chiquita. Sí,
0: ¿saben qué hacía mi hermana? Mi hermana los cogía y como que decía, esto es motita, esto es bobalú.
4: No.
0: Y decía, mira, come bobalú.
4: Ay, mira que tu hermana me escribió.
0: ¿Y eso?
4: Que viene para Bogotá.
2: Que venga,
0: creo que sorpresa.
2: Venga.
0: Y la acabas
4: no,
0: de cagar.
4: Dijo que fuéramos a bailar salsa cuando viniera.
2: Ay, creo cuando que sorpresa.
4: Viene. ¡Ay, no!
0: Sí.
4: Ay, no, pero si ya está en Medellín, ¿no?
0: Sí, pero no, dijo que iba a venir a Bogotá, creo que es sorpresa.
4: ¡Ay, no! Pero ya no dijo que era sorpresa. O sea, no, no, no, no, eso no puede ser sorpresa.
2: De
4: yo
2: pronto
4: creo
2: le
4: que...
2: contó primero a Sandra por la relación que tienen. ¿No sabías?
4: No, no, no, no.
2: ¡Sorpresa!
4: No dijo que venía. Dijo,
2: ¿a Bogotá? Dice.
4: Me llevan a bailar y yo le dije, sí, vamos. Y me dijo, cuando esté en la capi me llevas.
0: ¡Ah!
4: Porfa, no le digas a Emanuel.
3: Llega el viernes. Oigan, Sandra.
0: Empiezo con mi foto.
3: ¿Ya?
2: ¿Ya? ¿Ya?
0: Tenemos
4: likes.
3: Pero espérate un segundo, es que quiero decir algo que
0: por
3: yo
0: supuesto,
3: también comía
0: por
3: asqueroso.
0: Supuesto.
3: Comía...
0: No, pero por supuesto, dilo, por supuesto.
3: En Amagá, ¿tú conoces Amagá?
0: Amagá.
3: Sí. Hay un estanque de zapitos y yo iba y sacaba los caracoles y los chupaba.
2: No.
3: Me comía los caracoles y dejaba la conchita.
2: No. No puede. No.
4: ¿Tú siempre chupas y dejas la conchita?
3: La dejo seca.
4: Uy, eso está mal. Está mal. Deberías está mal, dejarla bien mojada, Dani. Pero te puedo dar unos consejos.
2: Para sí. Esas batallas de rap que la cagan horrible.
3: Sí, como, me chupé tu semen.
2: Y
3: yo,
2: ¿qué? ¿Y cómo terminó? Como ay, si fuera un campeón. Ay, no, me encanta. Ya llegamos, ya tenemos los likes, ¿verdad?
3: Listo.
2: Pero entonces les voy a pasar el link para que, Emita, tú ya tienes descargado el Zoom, entonces para que tú lo muestres primero.
3: ¿Y si te lo envío
4: yo a ti? Yo les voy a mandar las fotos.
2: Eso.
3: Fácil.
2: Eso. Igual acá envié el link.
0: ¿Entonces te lo envío a ti o tú lo haces y todos te lo mandamos o lo hago yo y me lo mando?
2: Ve haciéndolo tú para que todos me vayan mandando y yo también pueda buscar mi foto porque todavía no la he encontrado.
4: Ay, no, Daniel, pero usted mire lo que usted mandó de últimas, ese sticker tan porquería, Daniel.
2: ¿Qué es eso? ¿Cuál es sticker?
3: La producción va a mandar a la producción.
4: Cuando dice, cuando se quiere, se puede.
2: Ay, horrible, ese sticker es el peor.
4: Está horrible.
2: Sí. Es terrible.
3: A mí también me parece
2: asqueroso, la verdad. Es bien feito.
4: No, pues es como...
2: No,
4: ay, ¿quién es ese? Ay, ese Dani siempre fue lindo.
3: Ay, gracias.
2: ¿Cómo así? ¿Ya lo mando? Ah, sí, ya.
4: Del colegio no tengo aquí.
2: Pero tienes la que dijiste, sí, claro, que ibas a mostrar.
4: Varias.
2: Listo, me encanta. ¿Cómo así que Zoom? ¿Cómo así que Zoom?
3: No,
2: Zoom.
3: No.
2: O sea, no, es algo interno.
3: No, sí.
2: Es
3: respeta,
2: algo interno. Man, tranquilos.
3: Sí.
2: Uy, no, maricas, que yo de
4: Oye,
2: verdad...
4: Oye, ¿tenemos
2: no.
4: audios? Escuchemos un audio mientras tanto.
2: Es muy bien.
4: A ver.
2: Sandrita y esa conducción del programa.
4: No, ni creas.
2: Ah,
4: ni creas.
2: ¿Qué es esto? Ajá. ¿Qué habilidades las que tiene?
5: Bueno, yo tuve un tiempo ruta. En el tiempo que no, cogía bus con mis amigos, una prima. Y a la de vuelta, o sea, del colegio a la casa, siempre se subía un señor contando una historia de que la esposa acaba de tener a su bebé y que la tenían hospitalizada. Imagínense, la misma historia todas las semanas.
4: Ay, pobre señor, la señora hospitalizada todas las semanas. Vida dura la de ese señor.
2: Pobre, sí,
4: pobre señora, debía tener alguna bacteria en el estómago.
2: Ay, una pylori-buster. Pobrecita. No sé si es así, ¿cómo se llama?
3: Helicobacter pyroli.
2: Helicobacter. Bueno, se pylori. Parece mucho.
4: En pylori. TikTok se escucha doble.
2: Ay, Dios mío, ¿qué está pasando?
3: Oigan,
2: yo estoy buscando fotos de cuando estaba en el colegio, pero es que de verdad ya era, uy, no, qué horror. O sea, no tengo, no es foto
4: ver,
2: con uniforme, ver. ¿Verdad? No es foto con uniforme.
4: Pero déjame ver.
0: Yo tengo con foto con uniforme.
3: ¿Sí?
2: Cuidado, la subes porque no le tomaba pantallazo.
4: Ay, tan linda, era muy tierna.
0: Paula Alejandra Ramírez, que nos pregunta en YouTube que dónde se ven las fotos, ya se las vamos a mostrar por aquí, acá.
3: En YouTube.
2: Listo, vamos ya la tenemos, Emita.
0: No, o sea, yo la mandé.
2: Ah, la mandaste.
0: Tú,
2: sí.
4: Emma, ¿por qué no vienes
2: claro
4: mañana?
0: Amigos, ¿cómo les parece que me voy para Manizales? En Manizales hay un festival de teatro súper famoso que lleva mucho tiempo y que representa para mí, yo creo que para mucha gente de las que hacemos teatro, como un honor estar en el Festival de Manizales.
4: Sí.
0: Yo había estado dos veces con otras dos obras, pero nunca había estado con obras mías. Y voy para el Festival de Teatro de Manizales con Goodbye y con Agotados.
4: Okay.
0: Por primera vez vamos a estar en el Festival de Manizales, estamos muy contentos. Y pues de verdad, sí es como un evento como, wow, vamos con dos obras nuestras. Vamos a tener cuatro funciones.
3: ¿Hasta
0: entonces,
3: cuándo va eso, Emita?
0: Es hasta esta semana, empezó esta semana y va hasta el domingo.
3: Wow.
0: Así que si
4: qué
0: nos
4: chévere.
0: Escuchan en Manizales, allá vamos a estar con Goodbye.
4: Oye, yo no conozco Manizales.
0: Ay, es muy lindo.
4: Sí, es lindo.
3: Y se compran
4: es
3: las boletas lindo. Ahí con ellos.
0: Sí, en la página del festival. Ya Goodbye tiene una función agotada. Pero todavía queda la función. Pasa algo en ese festival, es que hacen funciones a las 11 de la noche. Y es muy lindo porque las salas se llenan a esa hora. Tiene un público súper
4: fiel
0: y que lleva mucho tiempo yendo al festival. Entonces por eso no vengo mañana. Voy a estar en Manizales escuchando.
3: Te vamos a extrañar mucho, amigo.
0: Y yo ustedes seguramente van a traer a alguien que a mí me gusta, porque así se usa este programa.
3: Sí.
4: ¿Quién te gusta? Dinos quién te gusta.
3: ¿Marvel?
0: No, traigan a Maca Foya, por favor.
2: Ah.
3: Ay, se está riendo.
2: No, olvídate. No, coma mierda todos, no me dejan hacer nada.
0: No, mentiras, no traigan a... ¿A quién me gustaría? A mí me gustaría... Uy, donde venga Verónica Orozco sin mí, me daría mucha ira.
4: No, ella no vendría sin ti. Ella no nos contestaría un mensaje. Yo le he escrito mucho y no me contesta.
2: Uy, y si invitamos... No, pero de pronto está muy encima. ¿O tú qué sabes de eso, Sandrita? Alison
4: Joan está grabando.
2: Alison
4: no ha terminado
2: Joan está
4: de grabar
2: grabando,
4: su
2: no ha terminado
4: novela.
2: De grabar.
4: hasta bueno, mediados usted, de noviembre.
3: Lo, dejen en los comentarios a quién quieren ver en Papicar y lo traemos, así
2: eso,
3: fácil.
2: Listo,
3: Bruno
2: listo.
3: Mars o algún.
0: Ahora sí vamos a mostrar las
2: ahora
0: fotos.
2: Ahora sí tenemos las fotos.
4: Oye, claro
2: también
4: a Julianita.
2: Juliana, la colombiana.
0: Uy, no, no lo vayan a traer sin mí.
2: Ay, amor. Ay, pero era para traemos que te reemplazara.
0: No, lo vayan a traer sin
3: mí. Bueno, entonces traigamos un futbolista.
0: Eso,
2: ah,
0: sí.
2: No,
0: sí.
2: Pero ¿a quién? Esos futbolistas hablan todo raro.
3: ¿Sí?
2: Sí, como que no tienen expresión.
3: Bueno, podemos traer al Tigre.
2: Ay, el Tigre,
3: pero
2: me gusta.
3: Bueno, pero no, sí, sí,
4: y si traemos a
3: encima.
4: Claudia Babamón.
0: Dale.
2: Sí, hermano.
0: Dale, mi amor.
2: Súper bien, me encanta.
4: ¿Qué pasó?
2: Claro que sí. Dice que Santiago Alarcón. Sí, me parece.
4: ¿A Chichila?
2: Ah, claro, traigamos a Chichila, que se siente aquí al ladito. Mío.
4: Aquí a mi ladito, yo la eso amo. Sí, Chichila, sí, te sí amo.
2: Don Hediondo.
0: Ay,
2: don Hediondo.
0: No.
4: ¿Algún comediante?
2: Dice que, pero Stitch fue sin Dani. ¿Por qué le dicen Stitch a Camilito? Listo, ya estamos. Las fotos a esta hora en Papicar.
0: Oigan,
2: del colegio.
0: Recuerden que tenemos 113 likes y llegamos a 150. Ya con 100 vamos a mostrar nuestras fotos. Con 150 hay posibilidad de ganarse un regalo que trajo Daniel.
2: Claro que sí, Daniel, el mismísimo caballero que están viendo en este momento.
4: El caballero de Colombia.
2: Ahí está la foto de Dani.
4: Ay, no, muy lindo.
2: Ay,
4: yo creo que Dani siempre le ha gustado mucho a las niñas, ¿no?
2: ¿Será?
4: Era como el niño del colegio que le gustaba a las niñas.
2: Espérate, le hacemos un acercamiento.
0: ¿Tú eras de los que te cepillaba el pelo así como para adelante? Como...
3: O sea, mira, me peinaba así. O sea, sí, ahorita me peino. O sea,
0: ¿tú tienes muchas entradas?
3: Sí, pero mira, aquí esto acá y esto aquí parado. Entonces era como emo.
2: Claro, eras emo, pero eras un emo como combinado con otra cosa.
3: Como con marica, de verdad.
2: Sí, creo que puede ser.
3: Ahí sí. Acaba de llorar porque hizo no la canción. Hoy.
2: Ay, no, claro que tú llorabas por eso.
0: Claro.
2: Y
0: claro.
4: ¿Eras de los populares?
3: Mira que gané un premio al más bonito de la promoción.
2: Claro. Ay, no, es que se ve guapo. Claro. O sea, se ve era que lindo. Le gustaba a las peladitas.
4: Claro.
3: Ahí tenía novia. Ahí tenía ¿sí? la novia Cristiana. O sea, llevaba dos meses, un mes con ella.
0: ¿Esa fue la que llamó, no? La que llamó.
3: No, ella fue la de la universidad.
2: ¿Y tú sí tenías novia en el colegio?
3: Solo duré dos meses con ella. O sea, es decir.
2: O sea, pero que estudiara contigo. Uh-huh. Ah, estudiaba contigo en el mismo colegio.
3: No, ella estaba en noveno, yo estaba en once.
2: Ya. Ok, pero fue tu novia del colegio.
3: Sí, sí, sí.
2: ¿Y pero cómo era la dinámica? ¿Se daban besos en el descanso?
3: Pero lo que te digo, fueron solo dos meses y como ya era lo último, uno se veía en el descanso un ratito y después uno iba a la casa y parchaba con ella ya. O sea, no.
2: Nada.
3: No, sí, no. Compartíamos Jugo Hit o alguna vuelta.
0: Jugo Hit.
2: Aquí puede ir tu marca. Maravilloso.
3: Un bonjour.
2: Este día fue el día de la graduación.
3: Ese fue
2: pues
3: el día.
2: Del prom.
3: Sí, del prom.
2: Sí.
3: No. De la graduación como tal.
2: De la graduación. Sí, ay, sí. ¿No tienen fotos de su prom?
0: Sí, tengo.
2: ¿Tuvieron prom?
0: Ah, no, yo
4: sí,
0: no tuve prom.
4: Sí, tuve,
0: tengo
4: pero
0: fotos
4: no,
0: de...
4: No tengo.
0: Pero hay más fotos igual. Yo tengo una foto con uniforme, ¿no?
2: A ver, vamos a ver la siguiente foto. ¿Qué es esto, Sandra? ¿Por qué
4: son las que tomé como paparazzi?
2: Ay, qué ridícula.
3: A ver, aquí
2: a ver,
3: viene.
2: Vamos a verla. Claro,
4: esa
2: sí,
4: no soy
2: sí,
4: yo.
2: Esa no es Sandra.
4: La historia es cuando yo trabajaba en de logística.
3: ¿Esa quién es?
0: ¿Pero quién es esa?
2: Pues Antonella.
0: ¿Qué foto tan horrible? ¿Qué foto tan horrible?
2: ¿Por qué le tomaste esa foto?
0: No, ¿qué foto tan horrible?
4: No la podía tomar. ¿La tomas?
2: ¡Claro que sí!
3: ¿Pero quién es ella? ¿Pero
2: Sandra
3: quién es ella?
2: Sánchez con Laura Esquivel. O sea, con un patito feo. Por favor, cuenta
3: tu experiencia.
2: Toda la historia.
4: Ay, pobrecita, yo no debía estar trabajando a esa edad.
0: Uy, amor, ¿eras tan lesbiana masculina desde ahí?
3: No lo quería decir.
2: Claro. Sí, no, ya eras lesbiana masculina. Sí,
4: y tenía las mismas gafas que Patito.
2: Y tenías el mismo peinado de Daniel.
0: Pero además, ella estaba muy incómoda en la foto.
4: No, pues claro, sí. Es que estaba prohibido.
0: No, la quiten.
4: Estaba prohibido tomar fotos ahí y yo llevé una camarita. Y les dije, ay, déjenme tomar una foto con ustedes, porfa. Entonces todo era como a escondidas, pero pues ellas estaban incómodas de que eso pasara porque estaban en su camerino, estaban en su lugar seguro y yo estaba rompiendo su lugar seguro. ¡Qué mal!
2: Ay, claro. Pero muy lindas, porque igual, o sea, sí se ven incómodas, pero... Y se ve re incómoda.
0: Se ve muy incómoda.
4: Y yo la estoy apretando así como, pero ¡eres
2: Sandra,
4: mi amiga!
2: Sandra.
0: La y mira cómo le entierra los dedos en el hombrito.
3: Sí,
2: le entierra. Le entierra.
3: Eso es acoso ya.
4: ¿Qué te pasa? Pero Daniel.
3: Ay, mentira, no.
2: Con
3: no,
2: esa mira, pero
3: no
2: también juega. Tiene acá una foto.
4: Con un hombre. Y me quité las gafas para seducirlo.
2: Claro, en esa foto que está sin gafas. Este era Alan, creo que se llamaba, en la historia.
0: Ay, él está guapo.
2: Sí,
0: ¿es guapo?
2: Era muy lindo.
4: ¿Es lindo?
2: Era muy
4: sí.
2: lindo, sí.
4: Por ahí también debía estar Juan, ¿no?
2: Esta foto que... O sea, tú te metiste a invadir su privacidad y...
4: ¡Estaban haciendo el círculo de la energía!
2: Y tú les tomaste una foto, claro. ¿Quién sabe si es
0: ¿cómo
2: legal?
0: No la echaron, eso. ¿Cómo no la echaron?
4: ¡Sí me echaron!
2: A ver,
4: gracias a eso soy improvisadora.
2: ¡Claro que sí!
3: ¡Ay, Emilia!
2: ¡Claro que sí!
3: No.
0: Mira, un la bandera de no.
3: ¿Esa bandera qué de la izquierda qué es?
2: ¿Esta?
3: La de la izquierda, o sea, la de la derecha es Antioquia, la mitad es Colombia.
2: Del colegio.
0: La del colegio, sí, la del otro lado. Esa es la del UNESAM, Institución Educativa UNESAM.
2: Mira, por favor.
0: Con sombrero. Con sombrero, porque.
2: ¿Qué estaba pasando ese día?
0: Era como un acto cívico, así le llamaban en el colegio, como el acto cívico de la antioqueñidad, creo.
3: Sí, sí, sí.
4: Y cantabas esa canción. Ay, hay una.
0: Soy paisa, aventurero y soñador.
2: Ya, por favor.
4: No, que nos la quita.
0: Si el negocio en el. Todos
2: los paisas saben esa canción.
0: Para todos soy. Para amores negros.
2: O sea, ¿por qué crees que si lo haces así no nos lo van a quitar?
0: No. Soy paisa, aventurero. Soña.
2: Los derechos de autor. No podemos hacerle nada.
4: Es un truco de siempre, maldito.
3: Limita, pero no cambiaste casi nada.
4: O no, sea, está igualito.
0: ¿De verdad?
3: Sí. ¿De verdad?
0: Ay, no, yo quiero cambiar.
3: No, pues obviamente ahí te ves un niño, pero.
2: O sea, te desarrollaste.
3: Sí,
2: eso
3: pero.
2: Fue
3: es
2: lo
3: la
2: único
3: misma
2: que
3: carita.
2: Pasó, pero eres exactamente igual. Y así como con la posecita, sí. O sea, si a mí me dicen que este la es Carmelo, yo les creo. De verdad.
4: Claro.
2: Como... Sí, podría, sí, sí es. A ver, sigamos. ¿Quién está por acá?
3: A ver.
2: ¿Quién está por acá? ¡Ay, Emanuel!
0: ¡Ah, esos eran mis amigos
2: parece
0: de colegio!
2: ¡Parece una lesbiana! ¡Mira, sí. Se funde con las otras lesbianas!
4: Sí, uy, sí, parece una lesbiana.
3: Ajá. Muy lesbiana.
0: Oigan, ¿y yo era novio de la que le estoy poniendo el hombro?
2: ¡Ay, acá era tu novia!
0: ¿Y ella después?
2: Novia? ¿Y ella después fue lesbiana? ¿Después, mi amor?
4: ¡Ahí ya era lesbiana! ¡Ya era lesbiana!
2: ¡Y yo ya era gay! Casi eran lesbianas las dos. Ay, me encanta esta foto. ¿Y qué le pasó al que estaba aquí en la esquina? Está como pasándola rarito.
4: Sí. Nadie se fijó.
2: Está todo, ayúdenme, es como patito en la foto.
0: Ay, yo no sé si es legal mostrar esto, amigos.
4: Y yo no creo.
3: ¿Tú te hablas con alguno de ellos?
0: Sí, ella, Paula, la que estás mostrando,
3: a
0: era mi mejor amiga. Ella. Es mi mejor amiga, lo que pasa es que se va a ir a Australia.
3: Okay.
2: ¿Y se cuadró con tu ex? O sea, ella también es.
0: ella tiene un esposo en Australia.
2: Ay, qué bonitos, sí. Mira qué hermosos. Ay, qué linda foto, me encantó esta. Ay, no.
3: Alejita, muestra la tuya.
2: Ya, ahí está, esa soy yo.
0: Ay, uy, no.
3: Lo único malo es el tigre que tienes ahí, pero...
0: En todo lado tiene tigre en la...
2: Pues es que acá...
0: Tiene tigre en el pelo y tigre.
2: Es que
4: desde ahí haciendo campaña.
2: Quiero aclarar que es un leopardo, ¿ok? No, más un gran con tigre.
0: Ay, desde ahí zorrita, ¿no?
2: Pero ya era una zorra. Y me acuerdo que en este momento me gustaba un man, entonces yo subía fotos a Facebook todo el tiempo, todos los días. El peluche era una perra que me acaban de comprar. O sea, eso es una perra. De esas de agua caliente. Entonces yo la tenía ahí porque pues yo decía, como me la acaban de comprar, yo llevo mi perra caliente.
0: Ese es un parqueadero en el centro, ¿no?
2: A todas partes, es Galerías, el centro comercial Galerías.
3: Aquí nomás.
2: Aquí nomás, sí, yo lo habitaba bastante porque vivía muy cerca. Y esta blusa
0: lo habitaba.
2: Me encantaba. Esta blusa se la robé a mi hermana.
0: Era como de encaje como.
4: Claro,
0: encaje,
4: tú le debías robar muchas cosas
2: no,
4: a tu hermana.
2: Miren esta carita.
4: Oye, ay, ¿con tu hermana nunca tuvieron problema por algún hombre?
2: No, jamás. Qué jamás, bueno. Nunca. No, no,
0: ay,
2: no,
0: muestra una foto mona, por favor.
2: Ay, no.
3: Foto mona.
2: Uy, horribles esas fotos. Uy, no, no, no, qué fotos tan espantosas.
0: Ay, qué
2: ay,
0: buena.
2: Ciérremelo, que luego me muestra ahí las cosas. Perdón, listo. Pues esas fueron nuestras fotos. Amigos, amigas, amigues, al regreso.
4: La vida.
2: Tendremos la foto del pelo mono. De Alejandro.
0: Y el regalo de Daniel, ay, si llegamos a 150 likes. Así que nos vemos al regreso. 4 en punto de la tarde.
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0: les estábamos cocinando algo.
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3: ¡Volvimos! ¡Claro que sí!
4: ¡Ay, yo quiero escuchar la canción, por favor!
3: ¡Ay, es que es muy buena, ¿verdad? Es demasiado buena. Yo creo que deberíamos ponerla como por lo menos dos veces.
4: A ver.

0: Laura Pérez, qué rico, lo rico.
1: Miren que el otro día Laura estaba haciendo un live y alguien le escribió, cántala de Papica.
0: ¡No!
1: O sea, eso ya es transmediático. Eso ya es que ya mucho éxito este programa.
2: ¿No se escucha? O sea, la
1: canción. Sí, se escuchó la canción.
0: Por supuesto, de hecho, Michelle está preguntando, ¿la que canta es Laura Pérez? Afirmativo.
3: Afirmativo.
1: La que canta es Laura Pérez, gracias a Dios.
3: Un saludo para Vaneto en TikTok, que dice, amo a Sandra, es demasiado top.
1: Dice por acá Natalia, ¿cómo cuánto dura la pausa? Acá son las 11:02 y quiero saber si alcanzo a prepararme un sándwich. Por lo general el corte dura 5 minutos, sí. A veces como que una canción tiene ahí una colita un poquito más larga, entonces vamos 5 minutos y medio, pero por lo general son 5 minutos, entonces yo creo que en ese tiempo uno se puede preparar un sándwich, ¿cierto? Emma, ¿tú qué sabes hacer sándwiches?
0: Sí, depende de la calidad del sándwich.
1: Avalado por Emmanuel Restrepo. Oigan. O sea, puedo engallar un sándwich hasta el final del mundo y demorarme media hora haciendo
0: también
1: un sándwich.
0: Sí, exacto, pero en 5 minutos puedes preparar uno rápido.
2: Oiga, hablando de regalitos, no sé por qué, hablando de regalitos.
3: Estamos hablando de regalitos.
2: Sí, porque sí. Les mandaron una cosa a las mujeres bellas de este panel.
1: ¡Ay, de este plató! ¿Qué nos mandaron, Dani?
3: Pero, un segundo, tengo que darle un saludo a Jenny Sosa. Ajá. A Ángela CT y a Sofi Liébano, que están diciendo Sandra es lo mejor.
2: ¿Qué no se nota?
1: Va a detener el programa cada vez. Perfecto.
3: Ahora sí, vamos con regalitos.
2: Resulta que, bueno, aquí les mandaron una cajita que dice Aleja, por ejemplo.
1: Ay, qué linda está.
3: Ay, y ahí abajo está su número de celular.
1: Ay, qué espectacular.
3: De celular. De celular.
2: Y bueno, se los manda Carolina Conde, es una amiga nuestra de la casa. Wow. Y resulta y acontece que ella me pidió que si llegábamos a... Bueno, ella no me pidió los likes, pero me dijo que si queríamos regalar uno.
1: Que si llegábamos a 2000, se los dejábamos poner.
2: Exactamente.
3: Daniel, yo nunca me he puesto uno de estos.
0: A ver, muéstrelo. Ay,
3: en mi vida me he puesto uno de estos. Mi vida.
2: ¿Qué tal? Marica, muestra para ver.
3: Miren, yo les voy a decir una cosa.
2: Muestra.
3: Yo tengo una asesora de imagen. Yo me pongo lo que me dice mi asesora. Listo. De imagen.
0: ¿Qué es quién, Ana?
3: Ana Galán, por supuesto.
2: Bueno, te digo una cosa. Si no te lo pones tú, se lo pone Ana.
0: Ay, Dios mío. No, es que yo jamás me he puesto sexy, eso.
1: Ay, pero se lo veía muy bien.
2: ¡Sandra!
3: No, pero yo, ¿cómo me voy a poner
1: Sandra,
3: eso?
1: ¡Sandra!
3: ¡Muéstralo! No, pero yo, ¿cómo
1: Sandra,
3: me voy a
1: poner eso? ¡Sandra! Póntelo.
3: No, pero ¿cómo se les ocurre?
1: Y lo vuelve super streetwear.
3: ¿Super qué?
1: Streetwear.
3: ¿Super qué?
1: Streetwear.
3: ¿Streetwear dices? ¿Streetwear?
1: Te lo pones con una sudadera así toda grande.
3: A mí no me digas lo que tengo que hacer.
1: Ah, pues.
0: Yo estoy de acuerdo con Michelle.
2: ¿Qué dice
0: en
2: Michelle?
0: YouTube dice, ¿y el regalito para Emma? Pregunta.
2: Sí, ya.
3: Esto uy, más se lo he puesto Emanuel que yo.
1: A ver, me encanta porque trae una cartita. ¿Ay? Y dice, bienvenida a nuestro universo, en tus manos tienes una pieza hecha desde el amor, confeccionada bajo procesos desacelerados, manuales y en edición limitada con insumos locales de calidad de exportación, cuidando cada detalle. Ay, muchas gracias. Dice, esperamos que luzcas aún más hermosa con esta
0: Carolina
1: pieza.
0: Conde.
1: Carolina Conde.
3: Ver, Carolina Conde, gracias.
2: O sea, Carolina.
1: Wow. Me encanta. ¿Sí? Me encanta.
0: Color Borgoña. Sí. Borgoña como le
3: lo
0: gusta.
3: Lo que le gusta. Ay,
1: Borgoña.
3: Ay, mira, te combina con tu pijama de lesbiana.
1: Ajá.
0: Oiga, miren, si hoy llegamos a 300 likes, Alejandra se lo pone.
1: Me cago si me lo pongo. O sea,
0: si llegamos,
3: lo dejamos sueltico.
0: Si llegamos a 300 likes, Alejandra se pone el corsé con la pijama.
3: ¡Sí!
0: 300 likes.
1: Las tetas se me van a ver espectaculares.
2: Sí, de acuerdo.
3: Y si llegamos...
1: Estamos todos de acuerdo con eso.
3: ¿A mil?
2: ¿A mil?
3: Les pongo esto.
0: No, a 500.
3: No, a mil. A mil.
2: Bueno, a mil.
1: No,
2: a mil.
1: Menos.
0: 500.
3: A 500 se la chupo Alejandra.
1: Y estoy enfermita. Yo pediría más likes por eso, Sandra.
2: Entonces, bueno, si llegamos a 150 likes... Uy, bueno, listo, 150 likes. Carolina va a regalar lo que ella diga, porque no sé, yo creo que es un corset.
1: Claro.
2: Sí. Lo único que, ¿qué? Pues que hacemos hoy. Qué retico, pues.
0: Ay,
2: para.
0: Sí. Pero si ya hay retos, ¿no?
1: A ver.

0: ¿Eso qué?
1: Yo creo.
0: Obviamente un audio, ¿no? Obviamente.
1: Sí, que nos mande un audio. Sí. Cantando el himno del colegio.
2: ¿Será que los himnos tienen derechos de autor?
1: Sí, también.
0: El mío, claramente sí.
2: No, ¿qué es esto? De verdad.
0: Pues hagamos. Uy, ¿para qué lo usaría? O sea, ¿para qué usaría el concepto?
2: Sí. Sí. O sea, pero la respuesta más creativa. Sí. Que no vaya a ser como, a ir a chupar cono, a crepes. No. O sea,
0: buena esa.
2: Algo. O sea, algo que ustedes digan, como yo me lo pondría para tal ocasión.
1: Sí. Y ya vamos en 166 parece... likes, o sea, que pueden empezar a enviar sus audios. ¿A qué número?
2: No me acuerdo bien. ¿Tú te acuerdas?
1: Es como.
3: 316-645-1729-29.
1: Gracias.
2: A ese número pueden enviar sus notas de voz contándonos en qué ocasión usarían un corset
1: de Carolina Conde.
0: Y bueno, y por favor, toda la gente que nos está viendo, vaya, la sigue. De verdad, está haciendo cosas
1: www.carolinaconde.co.
0: Y aparte también en Instagram como carolinaconde.co.
2: Mi hermana ya empezó. ¿Sí? Dice que está prestable. No. Uish. No, qué fastidio. Siempre que
1: mira,
2: uno compra.
1: Si ella
2: con
1: te prestaba la cosita esa blanca.
4: Yo no creo que se la prestara. Yo creo que ella la cogía abusivamente. Obviamente. Como lo hacíamos todas las hermanas menores de la historia.
2: Es que eso es horrible, ¿no? O sea, el tema del préstamo de la ropa. Yo de verdad me acuerdo de esas peleas que tenía con mi hermana y eran muy fuertes.
4: Y sí, yo le robaba muchas cosas a mi hermana y quería ser como mi hermana. Y cuando también. Mi papá nos sacaba a comprar ropa o algo así, yo siempre le decía a mi papá que quería exactamente lo mismo que mi hermana. Y ella sufría mucho con eso.
2: Obvio, pero yo era peor porque yo iba a comprar ropa y no tenía como la personalidad suficiente para decir, yo quiero ponerme lo mismo, entonces hacía que me compraran otra cosa súper diferente o no compraba nada y luego llegaba a la casa y me ponía toda la ropa de mi hermana y ella me odiaba por siempre. Te amo, hermanita. Oh. Esas son cosas de hermanas, eso
4: son
2: pasa.
4: Son cosas de hermanas,
0: oigan,
4: sí.
0: ¿Saben qué no hemos hecho nunca? Nosotros hemos mandado ya muchos regalitos.
2: Sí,
0: y demás,
2: hemos mandado muchos
0: pero
2: regalitos.
0: Pero la gente nunca ha publicado nada como, oigan, Papi Car me mandó esto, ¿no? O sea, que se tome una fotico, nos etiquete, nos arroba. Sobre todo para que la gente sepa que sí cumplimos con las cosas.
2: Es verdad, eso ya es hemos verdad. Mandado dos libros de Lina Botero.
1: Boletas
2: también hemos dado, que pueden subir su historia de pronto, claro. En Improbando y decir como, oigan, vean, yo vine acá porque Papi Car me regaló la boleta.
1: Papi Car.
2: Y por Papi Car me refiero a Sandra.
1: Papi Car.
0: Pero regalé boletas para Atlético Nacional.
2: También. Eso también una historia.
1: Ay, ¿cómo le habrá ido a ella?
2: Sí. Ay, cuéntense, ¿será
4: si
2: que está
4: James?
2: Por acá?
0: Y también.
2: ¿Sí estuvo James?
4: Sí, estuvo James.
0: Estuvo James. Que marica, y le salió un partidazo. De
2: ¿sí?
0: verdad, sí.
2: O sea,
0: quedó 3-2, quedó 3-2 al último minuto, hizo gol y asistencia de James.
2: ¿Ese cuál partido era?
0: Contra Inter de Bogotá. 3-2 aquí en Bogotá.
1: Oigan, vi acá estaba Moni Penuela diciendo que no sé, no sé qué, pero eso me hizo pensar que vieron que Messi Perini se separó.
0: ¿Qué?
2: Sí, lo vi.
0: Me parece impresionante, ¿por qué?
1: No sé. ¿Lo quieres leer, Alejandra?
2: Claro que sí.
1: Habían comunicado, yo solamente vi el post y estaba caminando, entonces no pude seguir leyendo. Pero medio como entre alegría y tristeza. Yes. Como que dije, uy, qué triste, porque yo creo que fue de esos grupos con los que yo fui fan de primero. O sea, yo era fan a los, como que por ahí, 17, 18 años. Uh-huh. Y era fan de ellos, de Messi y Perine. Pero también me alegré porque yo creo que cada uno puede hacer una carrera muy exitosa, muy linda y muy próspera por separado. Ella es muy talentosa.
2: Sí, los dos son muy talentosos. Sí, lo son.
1: Y él también, sí, por supuesto.
0: Soy un ignorante totalmente. O sea, yo sabía que Messi Perine era como un par de personas. Yo creí que Messi Perine era Catalina García, es que no.
1: Sí, Catalina.
4: Sí, Catalina, sí.
1: Y antes eran más. Ellos se fueron como desintegrando hasta que quedaron ellos dos.
0: Ajá. Ellos son eran esposos.
1: Ah, sí, no sabía.
0: No, te estoy preguntando. O sea,
1: No sé.
0: O sea,
2: ahora salen de acá puras fake
0: claro.
2: news. Sí, como sabes, Messi Perine se separó, se están divorciando legalmente en este momento. Sí, una disputa parce, por los niños.
0: Estaba también en otro mal viaje. Yo creí que cuando estabas hablando que se separó era como que... eso, o sea...
1: No.
2: Daniel les manda una nota de voz.
1: ¿Ahora? Ay, dijeron, inviten a Pilar Cabrera. ¿Saben a quién deberíamos invitar un día?
2: Sí.
1: Pero no sin mí, a Flor de Lava.
2: Ay, Flor de Lava.
1: Que no te das cuenta.
4: No,
1: que
4: pero
1: lo que
4: era, se puede,
2: ya,
4: no.
2: Ya. Y tenemos aquí el mensaje de Messi Perine que publicaron en su Instagram. No saben cuánto me demoré escribiendo Messi Perine. ¿Cómo? ¿Qué?
0: Messi.
2: Listo, dicen, nos separamos. Y acá hay, uy, Dios santo bendito. Dice, ¿quieres leer tú, Emanuel?
1: Va.
2: Dice, ¿lo alcanzas a ver o quieres leerlo acá?
1: Acá. Sí.
2: Mira, acá está.
1: Entonces, dice así. Con entonado acento. Es muy largo, amigos.
2: Ay, léelo como hablabas en 100 años.
4: también se haga.

0: Y desnudo.
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2: Llevamos mucho tiempo tratando de descifrar cómo tomar esta decisión y sobre todo cómo comunicarla a ustedes, que han estado ahí desde el día uno y a quienes se han ido sumando a lo largo de estos casi 20 años. Quizás sea la decisión más difícil que hemos tenido que tomar y todavía estamos intentando procesarla, cada quien a su tiempo, cada quien con su duelo. Por eso nos ha costado tanto encontrar la manera de decirlo, tal vez porque no existe una manera adecuada de hacerlo. Ha sido nuestro equipo el que con muchísimo amor, paciencia y esfuerzo inmenso por comprender lo que estamos sintiendo, nos ha ayudado a dar este salto al vacío. Vamos a separarnos. No sabemos hasta cuándo, lo que sí sabemos es que necesitamos este espacio, un espacio individual que creemos que nos va a hacer bien y que ojalá nos permita encontrarnos en el futuro desde otro lugar, en otro mood. Lo más importante de esta historia ha sido todo lo que hemos logrado construir junto a ustedes, todo lo que vivimos, lo que soñamos, lo que hicimos posible durante todos estos años. Gracias por estar, gracias por acompañarnos, gracias por ser parte de esta historia y decirlo. Así se queda muy corto, pero en este momento es que no encontramos consuelo.
3: Seamos como media hora leyendo.
0: que le haga, que pasa el tiempo.
2: Y esta es la forma en la que por ahora lo podemos comunicar, que la música siga siendo guía de nuestro encuentro hacia ustedes, que son lo más divino que existe en nuestro camino. Gracias, esperamos verlos para celebrar estos últimos encuentros.
0: Y a ver las otras fotitos, hay más cositas.
2: Ay, mira esta primera foto.
3: Oigan, Ángela CT escribe en TikTok que si mi hermana es lesbiana.
0: ¿Qué? ¿Por qué?
3: ¿La hermana de Sandra es lesbiana?
0: ¿Qué? ¿Por qué está diciendo eso?
3: Yo siento que mi familia es fluida. Ahorita
0: no,
3: todo...
0: o sea, tu hermana no es la persona más heterosexual del mundo.
3: Yo no creo que mi familia sea tan heterosexual.
0: Yo siento que tu hermana me ha coqueteado.
3: ¿Pero a ti qué te está pasando?
0: Ya podemos quitarlo de
3: Mesa. ¿Pero a ti qué te está pasando?
0: Sí, yo siento que tu hermana me ha coqueteado. Un saludo a Ginis.
2: A la mamá de
3: Irene.
0: Ay,
3: la bebé
0: sí.
3: más hermosa del mundo.
0: Qué pechosidad.
2: Mira, ¿y sabes también qué dicen en TikTok? ¿Qué? Bola triste. Me gusta el outfit de Emma.
3: Ay, sí, ay, sí, dijo eso. Y Ángela CT dice: lleven a Briela Ojeda o a Linda Habitante.
2: A las Linda. Dos
3: las... Traigamos a Briela.
0: Las traemos. Claro que sí.
2: Claro,
0: a las dos
2: Alejita.
0: Las vamos a traer.
2: A
0: qué
2: las
0: bonito.
2: Dos, con las dos.
0: Con las dos.
3: ¿Con las dos qué? ¿Con las dos qué?
0: ¿Qué pasa, dos, Emma? ¿Qué quieres decir acaso?
3: ¿Con las dos qué?
0: Cuéntanos, Emanuel.
2: Con las dos.
0: Claro que sí. Oigan, ustedes vieron el video. Ay, pero es que ahora me toca buscarlo, ¿no? ¿Sí ven? Ah, no,
3: ¿cuál?
0: Pero ya estoy compartiendo pantalla, entonces súper bien. Hay un video de Tini y de Lali. Tini y Lali. Que quiero que vean. Porque también aparece Marilina, miren este video, por favor. Y yo sé que ustedes van a saber. Ahí estoy compartiendo. Ah, juepu. No, bueno, pues hablen de otra
2: ¿A
0: cosa.
2: ¿A los cuántos mira, likes es que Alejandra se pone?
4: A los 300 corsé. Likes.
3: A los 300.
4: ¿Y vamos, muchachos?
2: 200.
4: Vamos, ya pasamos la mitad.
0: ¿Cómo así? No, oigan. Y son las 4 y 20. ¿Saben eso qué significa?
3: Que es momento de regalar entradas para 3. ¿Ah, no? Es que después Lee me regaña porque las doy muy tarde.
0: Ah, pero las vas a regalar desde hoy.
3: Pues claro.
4: ¿Pero cuántos para likes? Que la ¿a los 300 gente se vaya? También? No, menos.
0: No, pues yo creo que regálalas ya. Ya tenemos sí, 200 ya. likes. Ya regala sí, las boletas para ir probando.
4: Estamos
0: claro.
4: súper regalados. Me
0: Mira,
4: encanta.
0: Hoy hay muchas Dijeron, cosas que regalar.
3: Lleven a Gina Calderón.
0: Sí, a los 300 vamos al corsé. Ah, tenemos audios del corsé.
3: A ver.
0: ¿Ya
3: ah,
0: tenemos audios?
4: No, ¿dos?
0: No, tenemos audios de...
2: Sí, del corsé, del premio para ganarse el corsé.
0: Del premio para ganarse el corsé.
2: Entonces vamos a escucharlos. A ver. ¿Qué
0: a
2: dice
0: ver,
2: por
0: vamos
2: ahí?
0: Por acá con los
5: ya,
0: audios.
5: Por favor, yo me quiero ganar ese corset y obviamente lo utilizaría. Siento que está muy romántico. Y me encantaría para, no sé, una noche de pasión loca.
3: Loco.
5: Puede ser con mi novio.
4: Ah,
5: o,
4: no, bien, no.
5: no sé, algo así bien sabrosón en Papicar.
3: Papicar.
2: Muy bien. Papicar. Es nuestra primera llamada. Papicar. Ese es nuestro primer audio, perdón. Ok, con ¿Listo? Su esposo. Tenemos otro, ¿no? Va.
3: A ver.
6: Yo lo usaría para ir a una entrevista de trabajo. Imagínate que me pregunten por qué deberíamos contratarte. Y yo, porque claramente estoy preparada para asumir nuevos retos.
3: ¡Ay!
6: No sé si me den el trabajo, la verdad, pero por lo menos recursos humanos no me voy a olvidar.
3: ¡Ay! ¡Te gusta!
2: ¡Muy bien! ¡Ese me gusta!
3: ¡La amo!
0: ¡Que se lo lleve!
2: ¡Oigan!
0: ¡Sí!
4: ¡Ya! Solo
0: ¡Ya decidimos que
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2: fácil.
3: No, hombre, bueno. Lo hizo muy bien.
2: Yo quisiera que ahora en adelante la gente que nos envía audios, o sea, como que diga, ¿cómo se llama? Es que me siento raro como hablando ahí, no sé. Moni.
4: Moni. Epa, Moni. Eres una crack, Moni.
2: Moni se lleva su corset.
4: Y bastante.
2: Muy bien. A la primera persona que nos llamó, la primera, ¿cómo se llamaba?
7: Valen.
2: Valen, esta no fue tu oportunidad, pero en otra.
3: Alejita, ¿cómo vamos con la gestión de nuestro show en vivo? ¿Qué ha pasado con eso?
0: Show en vivo.
3: ¿Eso va a pasar? ¿No va a pasar
0: eso
3: este
0: va a pasar,
3: año?
0: Eso va a pasar este año. Nuestro show en vivo va a pasar este año. Ya he averiguado
3: en Bogotá,
0: teatros.
3: Sí. O en Medellín también. En Cali, ¿cómo lo has visto?
0: Sandra, es que Sandra es muy ambiciosa.
3: No, yo no soy tan ambiciosa. Solo
0: pero me
3: soy
0: parece
3: muy
0: que con
3: osada,
0: las fechas de lanzada. Los teatros y esas maricadas en vivo, eres súper ambiciosa.
3: Ay, por favor, por favor.
2: ¿Cómo va la gestión de presentar fuera de Bogotá cuando yo esté fuera? Porque yo voy para Manizales, pero podría estar desde Manizales.
0: ¿Cómo podemos hacer
2: eso?
0: Eso
2: me lo prometiste.
0: Claro que lo podemos hacer. O sea, Emanuel de repente podría salir mañana desde Manizales.
4: Ay, yo podría salir desde Los Ángeles.
0: Mira, te pusiste a hablar mierda y ahora te tocó trabajar en Manizales.
2: Yo trabajo.
3: A trabajar.
0: Ah, maravilloso.
3: A trabajar.
0: Eso no solucionaría muchas cosas. Así que, porque Emanuel se va... Unos días, me enteré el día de hoy. Pero
3: ¿sí?
0: bueno.
3: ¿Cómo está ese calendario?
0: No, marica, horrible.
4: Sí.
0: Horrible.
4: Ah, sí,
0: o sea, miren bien a Emanuel. Porque se va a alargar. Sí, o sea, tenaz, ni que no le estuviéramos pagando.
2: Les dejé esto bien montado y ya. Y ya es hora de irme un ratico.
0: Vas a descansar, vas a tomarte
2: unas
0: vacaciones.
2: Voy a descansar, amigos, sí.
0: Pero
2: voy a
0: una pregunta, en esas vacaciones, ¿puedo ir para picar de cierta forma?
2: Obvio.
0: Claro, podemos
2: obvio,
0: estar
2: por eso
0: ahí
2: les
0: contigo.
2: Digo.
0: ¿Vas para la playa?
2: Voy para la playa unos días, otros no. O sea, va a recorrer varias cosas.
0: Listo, vamos a hacerlo.
3: Qué
0: entonces.
3: Rico.
0: Lo vamos a hacer. Tienes una mota en la pestaña y no he podido dejar de mirarte todo este tiempo. A ver.
4: Pero con la boca.
3: Ay, qué raro. Ay, qué raro.
4: Aquí se cayó todo. Un segundito se está.
3: ¡Ahí! ¡Ay, papi, quear!
0: Creo que era
3: ay,
0: una lagaña. Está como pegajosa.
3: Ay, no, guarda.
0: Ay, no, terrible. Dice que show en vivo, pero en Italia, si no, ¿para
4: no,
0: qué?
4: Bueno. Pues, no, si nos invitan, bueno. Sí. O sea, bueno, si nos van a pagar, obvio.
0: ¿En dónde queda River? En, o sea, el estadio. En
4: el Monumento.
0: En Argentina.
4: En Buenos Aires, sí.
0: En Argentina.
4: En el estadio de River Plate.
0: Ya, pues allá, ¿saben qué pasó?
4: No.
0: Se revivió el hito lésbico más grande de la historia. Ay, estoy aumentándolo un montón. No es el más grande de la historia, pero sí fue muy importante para las lesbianas.
3: A ver.
0: Porque lo tenemos aquí en este momento. Gracias, Sebas. Lali, Tini y Marilina Bertoldi, que ya les voy a contar quién es esta mujer y por qué es una genia.
3: ¿Se dieron un beso de tres o qué?
0: Claro que sí, estaban por ahí imitando, o bueno, más bien referenciando a Britney Cristina Aguilera.
3: Uy, claro,
0: ¿se acuerdan de eso?
3: Momento.
0: Es que eso fue espectacular.
2: Pero ¿quiénes son estas nuevas?
3: ¡Ay, ay!
0: Estas Lali, Tini y Marilina.
2: ¿Y quiénes son ellas? No tengo ni idea.
3: Ay, no.
0: Tini es una cantante argentina que es
4: que
0: excelente.
2: ¿La que canta Yo Perreo Solo?
3: Un bizcocho.
4: La que es esposa de Paul, es lo que es muy importante.
0: No. Paul es esposa, Paul, es esposa de él.
4: No. ¿Qué? Es campeón del mundo.
0: Bueno, gracias. Ok, vale, pues a Tini su papá le está robando mucha plata, mucha plata. No sé si se dieron, presuntamente. Pero sí pasó que Tini estuvo hace poquito involucrada en algo terrible y es que se fue a revisar sus cuentas, pidió una auditoría y se dio cuenta de que su papá estaba desviando un montón de plata como para sus empresas, presuntamente.
3: Entonces ella dijo, él desvió la plata, yo desvío mi sexualidad.
0: Exacto, y pasó esto que estamos viendo en este momento, claro que sí. Ya, también ya está Lali, que ¿sabes quién es Lali?
2: Tampoco.
4: ¿Lali Espósito?
0: Lali Espósito. Lali Espósito es una cantante argentina, también muy buena. Yo creo que la puedes reconocer porque salió en muchas series argentinas cuando estaba pequeñita.
4: ¿A ti no te parece que todas las cantantes argentinas cantan igual?
0: No me parece.
2: Ah, claro.
3: Es la que estás hablando, eso no es cierto.
4: Sí,
0: de hecho, ella es una vieja muy política y se ha parado muy fuerte, sobre todo con el régimen de Milei. Y eso me parece.
4: Ah, no, ya me cae muy bien.
0: Lali es increíble. Y está también Marilina Bertoldi, que es una reina.
3: Que te da risa.
0: ¿Qué pasó?
3: Pero ahora, ¿qué pasó?
2: Estefany Ramírez siempre es que Emma entre sus 20 y 60.
0: Qué bien. Sí eres.
2: Cada vez que referencian algo así, me siento de 60, de 80.
0: Claro que yes. Ella le dicen la reina del reina del rock.
4: Ah.
0: Le dicen a ella porque fue la primera en ganar un premio Gardel de Oro. Eso es algo muy importante, o sea, la primera mujer rockera en la historia en ganarse ese premio.
4: ¿Y Gardel, entonces es una vieja con el rock?
0: Es un premio Gardel, así se llaman los premios.
4: Okay.
0: Es como cuando en los Nuestra Tierra le dan premios por allá.
2: O como en los Macondo dan premio igual a otra película.
0: Sí, okay. Tiene que ser nada de 100 años de soledad. Si tienes algún comentario, se lo podemos mandar a Gardel.
2: Y una vez saludamos a tu papá.
0: Hola, papi. Y a la abuelita Amparo. A Gardel y a mis perros. Chao, amigos, los amo. Y bueno, esto me pareció que fue increíble, la verdad. Me parece que tuviste el video de Madonna y de Cristina Aguilera.
3: ¿Quién no?
0: Cuando pasó todo eso, al parecer.
2: Ese sí lo vi. Es que sé a qué, cuál es la referencia, pero no sé, ellas no las.
3: O sea, yo estaba viendo ese video y estaba llamando a la línea de marca uno.
0: Ay, Sandrita.
4: Sandrita, tú siempre con lo mismo, Sandrita.
0: Ustedes buscaban en internet, porque luego me acordé que yo después de ver este video buscaba como mujeres besándose.
4: Obvio,
0: o así en YouTube, claro. Y luego llegaban como a ver mis búsquedas y era como horrible.
4: Blowjob.
0: Sí, era terrible, era como mujeres dándose besos, lesbianas, así era como.
4: O sea, si te gustan las lesbianas.
0: Sí, pero yo no lo sabía, o sea, pensaba que era como curiosidad o algo así. Oh. Pero ustedes buscaban también.
3: Uy, es que era difícil uno saber. ¿Ustedes sabían? O sea, pues ¿en qué momento se dieron cuenta? No, la pregunta no es para ti, Dani, porque te pasó a ti.
4: Perdón.
3: Pero
0: cuando, o sea, quieres hablar de cuando te diste cuenta de que eras gay.
4: Todavía no me he dado cuenta.
0: Okay.
3: Pero el momento en el que uno se da cuenta, eso es muy loco. O sea, como que uno empieza después a darse, pues como a ver todos los...
4: ¿Patrones?
3: Sí, como todo lo que pasaba.
2: Yo lo que creo es que uno se da cuenta, pero lo niega. Yo, por ejemplo, empecé a tener encuentros con chicos y fue mis primeros encuentros sexuales desde muy chiquito, como desde los 13. Y ahí lo que pasaba era como una cosa muy parecida a lo que dice Ale, y es como que yo decía, no, pues esto es parte de la... del descubrimiento. Y así estuve hasta los 19.
3: Qué loco.
2: Y era como, yo decía como, no, esto no ha pasado, esto así no va a ser. Y creo que esa negación viene obviamente de toda la sociedad y de toda la cosa de no puede ser. O sea, esto no puede ser así. Y yo creo que cuando yo llegué a Bogotá y entré a la universidad, ahí dije como, no, sí. Pero lo pude aceptar porque vi que era normal. Porque en la universidad donde yo pues estudiaba, donde entré a estudiar teatro, lo primero que me preguntaron es, ¿cómo eres gay o eres heterosexual? Y que me hicieran la pregunta me hizo entender que era normal, como que podía hacerlo.
3: Claro.
2: Entonces dije, sí, soy gay. O sea, como que lo acepté como una normalidad.
3: Libertad.
2: Claro.
4: Oigan,
3: yo cuando estaba chiquita, pero chiquita, yo imitaba voces de niños. De niños.
4: Okay.
3: Y llamaba a amiguitas, entonces yo digamos, no sé, yo te,
0: no, sabía, Sandra, estás
3: sabía
0: loca,
3: la voz
0: así
3: de Camilo, digamos, yo sabía la voz de Camilo, entonces yo sabía que Camilo hablaba como medio así. Y como cuando están chiquitos no se diferencia tanto la voz de un niño y de una niña, yo podía imitar muy bien el como la voz de los niños. Y llamaba a las niñas, haciéndome pasar
2: no.
3: con los niños y coqueteaba con ellas.
2: No,
0: ¿es en serio?
3: Sí.
0: No sé si esto está triste
4: bueno,
0: o
4: pues
0: como...
4: Mal.
3: Porque además era como, pues lo aceptaban, pero yo también sentía que era un juego, como un juego.
2: Pero tú...
3: Pero yo lo sentía divertido.
0: O sea, como
3: nunca,
0: que ya sabían.
3: Nunca
0: no.
3: nadie supo.
0: No sabía.
3: No sabían.
2: Pero tú eras como hola, Mariana.
3: Ahorita la niña toda, ¿qué? ¡No era Camilo!
2: Pero tú eras como, hola Mariana, soy Camilo, ¿cómo estás?
3: Sí.
4: Fernanda Villeta dice, el buscador era suyo. Yo pensaba que era el de mi papá hasta hoy.
0: Ay, era mío. El de mujeres besándose, era yo.
4: Ay,
0: no, marica, es que ser gay es muy difícil.
3: Uy, es muy duro
0: ser gay. Es muy duro. Y yo...
3: Y la gente cagándose otra vez, todo lo que... Todo
2: ¿te,
3: lo, que
2: ¿lo dices para Alejandra?
0: ¿Será que estoy cagada un poquito? En este
2: no,
0: momento
2: no, Alejandra.
0: No, porque no he tenido retorcijón. Y el retorcijón cuando uno tiene gastroenteritis es proporcional allá.
3: A lo que viene.
0: Sí, o sea, no hay tiempo de huir. Les iba a preguntar algo y se me olvidó por lo de la cagada.
2: No, Sandra dijo que
0: Sandra dijo que era muy difícil ser gay
2: y que ahora la gente
3: retrocediendo. Oigan, les dio por retroceder, por decir que las familias solo hay una.
2: Ay, ¿qué tal lo de la señora esa de Profamilia?
0: Claro que la tenemos, la tenemos.
2: Pero primero, qué cara tan horrible. Imagínense uno llegar así dando una bala ICBF y que lo salude ya como bienvenido al ICBF.
3: No, pero es que tiene cara como de pura tronchatoro.
2: No, es tronchatoro. Le hicieron una caricatura de tronchatoro. Sí, una caricatura muy buena. Y es como, bienvenida al ICBF. Acá solamente hay familia, una.
3: Una familia.
2: ¿Así? Y la coge las fresas y le hace así. ¡Ah!
0: Aquí está, la tenemos.
8: En agosto, 12 que llegué yo, había tres programas en algo que se llama Familias y Comunidades, que de entrada también les adelanto que los nombres van a cambiar, porque la familia es una. No, no son las familias.
2: Perdón, no es Profamilia, es ICBF.
8: Había tres programas. Esos tres programas tenían 1,407 personas.
3: ¿Qué le pasa?
0: Por favor.
3: ¿Qué le pasa?
0: O sea,
3: ¿qué le pasa?
0: ¿Ella en qué Colombia vive? Porque yo creo que vivimos en dos países absolutamente diferentes.
2: Claro.
3: Pues en una privilegiada en donde existen matrimonios lavanda, ella cree que es la única familia que existe.
2: Ahora, quitemos nosotros los maricas. Pongamos las familias mayoritariamente colombianas que son hechas madre por una soltera. Madre soltera, marica. O sea, es que señora, ¿en dónde vive?
0: No, ella
2: es
0: no.
2: Que de verdad, es que si tiene esos ojos tan grandes para mirar así, ¿por qué no ve más allá de su casa? Vieja y juega.
0: Oigan, de verdad, es que uno tiene que estar muy alejado de la realidad en la que vive y tiene que ser muy indolente para decir algo así. O sea, ¿cómo vas a invisibilizar a las familias pues diversas, marica, que hay muchísimas en Colombia, pero además a las madres solteras? ¿Cuántas madres solteras hay en este país? ¿Tenemos ese dato de repente por ahí? Claro que lo tenemos, porque nuestra productora es la mejor del mundo. Ah, pero nos envió acá. Hace 11 años, ¿es esto lo que me enviaste? Sí, hace 11 años a través de las... No. Ah, no, es que ella me señaló otra cosa. ¿Cuánto me dices? El 46.4. Ah, amiga, habla duro porque no te oigo.
2: 46. Punto. A ver, vamos a leer acá. Dice. Dile. Ah. 46.4 de los hogares en Colombia tienen una mujer como principal responsable o cabeza de hogar. Cerca de 8.8 billones de hogares. Eso
0: y
2: es
0: dice
2: mucho.
0: Acá, no, madres sin pareja, hogares monoparentales femeninos, del total de esos hogares con jefatura femenina, aproximadamente el 69% no convive con un cónyuge o pareja. Madres solteras, separadas o viudas que crían solas. O sea, ¿cómo uno se atreve a hacer una afirmación como esta de familia es que solo familia solo hay una viviendo en un país como el de nosotros?
2: Es que son muy binarios, marica, son muy binarios, de verdad, es que no solo piensan que el mundo es de un color, de blanco y negro y ya está, porque esas son sus realidades y les falta ver de verdad, ver más allá.
0: Ay, Dios mío, qué fuerte todo lo que está pasando. Igual, miren que estuve el fin de semana en una... ¿Fue el fin de semana? Sí, el fin de semana me invitaron a un desayuno abortero. Y en el desayuno abortero hablamos sobre las narrativas que se están manejando en este momento, principalmente por parte del gobierno y de las personas que están ocupando, lugares como importantes donde se toman decisiones. Y hablamos de mantener la calma y no escandalizarnos ante las narrativas que ellos quieren poner. Por ejemplo, ¿qué está pasando con el aborto en este momento? Resulta que salió una cosa de ley, un proyecto de ley, una vaina así, que dice que van a proteger la concepción la vida desde la concepción. Eso pone en riesgo, por supuesto, el tema del aborto. Pero entonces, eso es un proyecto de ley, pero nosotros ya tenemos una cosa de la corte. ¿Cómo se llama eso?
4: ¿Sentencia?
0: Una sentencia de la corte. Entonces, ¿puede un proyecto de ley tumbar una sentencia de la corte? No puede. Es imposible. Pero igual, bueno, no es imposible, pero tienen que pasar muchas cosas para llegar a eso. Pero igual es algo que escandaliza mucho. Entonces, ¿qué empieza a pasar? Empieza a haber mucho titular de esto está pasando, nos van a quitar el aborto, va a pasar esto. Y nos agotan muchísimo mentalmente para que cuando llegue el momento en el que de verdad tenemos que reaccionar y hacer cosas, ya estemos cansadas y no podamos hacerlo. Entonces, la invitación, ¿cuál es? Tratemos de no consumir tantas cosas tan amarillistas, tantos titulares que de repente sean muy alarmistas, y más bien fijémonos en lo que está pasando como tal en la ley. O sea, como, ¿qué tenemos ahora? Ahora tenemos el aborto libre, es un derecho que tenemos hasta la semana 24, y a partir de la semana 24 pueden acceder bajo las causales que ya están enunciadas desde siempre, pues, en el Código Penal. Pero por ahora esa es la información que hay, esa es la información que tenemos y es la información que está avalada. Entonces, no nos alarmemos, no hay que tener miedo. Estas sí son alarmas, pero son más que todo narrativas que infunden mucho miedo. Este es un espacio publicitario, pero sí, quería dejarlo muy claro para que no sean tiempos de tanto caos.
4: Uy, marica, es que de verdad que cada vez se pierden más derechos, ¿no? O sea, digamos, aparte de eso, el porte legal de armas.
0: Ay, Dios santo,
4: Dios santo, en este país tan violento, si eso sea una... buena idea, la verdad.
0: Yo no sé si ahora es porque tenemos como la lupa puesta en esa y de pronto salen más noticias sobre el tema, pero pues últimamente sí he visto mucho como tiroteo en no sé qué, en El Dorado, en no sé dónde.
2: Pero igual todavía no está, no es un...
0: Sí, entonces cómo está pasando, no sé, o sea, supongo que ya tenemos como la lupa sobre eso y empiezan a salir esas noticias, pero pues igual qué susto, ¿no? Claro. O sea, pienso como...

0: Sí, yo creo que la reflexión ahí es, si no es todavía legal y estamos en esto, ¿no? Como, uh-huh. y hay, ¿cómo fue la palabra que dijiste? Tiroteos por todos lados, ahora imagínense cuando sea legal.
1: No, qué miedo.
0: Es que qué miedo, totalmente.
1: Qué miedo.
0: Qué miedo, no.
2: Sí. Totalmente, qué totalmente. Miedo. Qué susto.
1: Qué susto.
2: Ay, dicen muchachos. Por acá, Natalia, de los lives grabados, apenas voy en el capítulo 12 y ya vamos en el capítulo 22, amigos.
1: Ay,
2: ¿qué tal esta belleza? ¿Ustedes cómo se han sentido? Ay, vamos a abrir un espacio súper emocional. Y quiero que sean honestos. No quiero que se pongan aquí a no sé qué dijiste. No, o sea, quiero que lo digan de verdad.
1: ¿Qué Sandra, cosa?
2: ¿Cómo te has sentido en el programa? ¿Para ti qué significa papicar?
1: Papicar ha sido un espacio,
0: ¿dices?
1: De encuentro, ¿dices? De mirarnos a los ojos, ¿dices?
0: Ha lo primero que dijo Alejandra.
1: Horrible. Salvavidas, ¿dices? Una inspiración cuando tú dices. La verdad lo he pasado muy rico, es un gran parche. Yo siempre quiero que sea lunes, me dan ganas de los lunes ahora y creo que me da energía, como que me gusta parchar con ustedes, me gusta.
2: Qué bonita, San.
1: Me gusta.
2: Me encanta que te sientas bien en este programa.
1: Gracias.
2: Gracias por abrir tu corazón.
1: Muchas gracias.
2: Vamos con Emma. ¿Cómo te has sentido en el programa?
0: Miren, papicar. Pasan varias cosas con papicar. Por un lado, yo siempre había querido hacer radio. O sea, yo había soñado toda la vida con hacerlo, porque yo he escuchado radio toda la vida, no sé por qué. Eso de los 20, 60 años es verdad. Yo era como el viejito, el niño viejito que escuchaba radio y ponía
2: entre 8 y 88 años.
0: Y además, y esto es una conexión bien particular y bonita, es que escuchaba mucho Vibra. O sea, cuando yo llegué a Bogotá, cuando tenía 16 años, escuchaba mucho Vibra por la mañana. Entonces, primero es como un sueño cumplido, como Dios mío, no puedo creer que esté haciendo esto. Un
3: y
0: sueño...
3: que llegan a este programa de mierda.
2: Porque el de las mañanas es muy bueno, se lo recomendamos mucho.
0: Y que seguramente, o sea, como que nunca me lo imaginé que fuera a pasar. Cuando ustedes me contaron cómo vamos a hacer radio, yo dije como, ay, qué chimba, como qué rico. Nunca pensé que era una opción para mí en este momento. Y entonces llegó muy sorpresivamente. Y por otro lado, al igual que habla San, creo que ha sido una oportunidad como en estos momentos que son tan, han sido tan difíciles, me refiero como a lo mediático, poder hablar desde un lugar muy honesto y de lo que soy yo y de verdad esto es lo que está pasando, como que es muy liberador y también es como salvavidas un poco y cada que es lunes, martes y miércoles, yo sé que llega la tarde, es como, ay, qué rico, es un lugar en el que me siento muy bien. Y también, por último, y con esto termino, recibir el amor en directo, en vivo, en directo de la gente, eso me parece muy emocionante. Yo nunca había vivido una experiencia así. La experiencia actoral es muy distinta. Tú grabas y a los meses sale al aire y ahí hay comentarios y la gente te escribe, o cuando te encuentras en la calle o en los teatros, pero creo que esto, tener a la gente en vivo, en directo, hablándole, diciendo como que te escuchan desde Luxemburgo, marica, para mí es como una locura.
2: Que te escuchan desde
0: que a veces no te escuchan o que no te ven.
1: Todo eso
0: es maravilloso.
3: Me preguntas.
2: Qué bonito.
1: Gracias, Emita.
2: Me estaba riendo de lo de Ciro. Sí. Que lo dije en
0: lo de Ciro. Lo escuché.
2: Pero que saludos desde Ciro. Gracias, Emma, por abrir tu corazón en Papicar. Dani, ¿cómo te has sentido en el programa?
3: En qué para dañar está muy...
2: ¿Qué
3: muy...
2: te pasa, hijo? Eso ya ni existe.
3: Ah, verdad. No, mira, la verdad tengo muchos sentimientos encontrados.
1: No, todos también con ese comentario que acabas de hacer.
3: Sí, sí, sí.
2: Demandados, además. Yo demandada,
1: sí,
2: presa.
1: Yo sí.
3: Mira que lo más bonito que me ha parecido de Papicar es conocerlos a ustedes. En serio.
2: ¿Qué pasó?
3: Sandra se ríe, pero la verdad.
1: Digo, y casi se equivocó.
3: No, tú sabes que yo me trabo. No, mira, la verdad que conocerlos a ustedes me ha parecido como algo grandioso. Con Aleja ya me conocía desde antes, pero el entender el humor, el entender la amistad que ustedes tienen ha sido obviamente un reto, pero me ha parecido muy bonito. Ha sido como pedalear en otra cosa totalmente diferente a lo que he hecho prácticamente toda la vida. Obviamente, como Emma, es mi primera vez en radio y más allá de un reto, creo que se ha convertido en una diversión. O sea, tal cual, como que uno llega el miércoles, como, ah, qué miércoles, espero otra vez hasta el lunes. Qué miércoles, espero otra vez hasta el lunes. Por mí, toda la semana lo haría. De verdad que me parece un parchezote, siempre y cuando me paguen. Porque, pues, la verdad, ni un solo pago me he recibido.
2: Gracias, Danielito.
3: Después de 2 meses.
2: Qué lindo. Gracias. Medio. No recibirás ya ninguno. Verdad, ay, ¿sabes quién te puede pagar? ¿Quién? Los de que hay para dañar. Escríbeles a ellos. Seguro te pagan.
0: Y para ti, Alejandra.
1: Para ti, mi amor. Bueno, cuéntanos, mi amor.
2: Les voy a contar.
1: Por favor.
2: Yo creo que papicar es un sueño para mí, totalmente. Lo tenía en mente desde hace mucho tiempo y tuve que hacerlo como muy rápido. O sea, fue algo que yo dije como, si no lo hago ya, voy a perder el impulso de hacerlo, y le tenía tanta fe que quise hacerlo muy rápido, impulsivamente. Eso fue bueno y fue malo, porque hizo que el sueño se convirtiera
0: en pesadilla.
2: Los odio, esto se acabó.
3: Y este fue el último capítulo de Papical.
2: Y como que me tocó aprender muchas cosas muy rápido, como les estoy hablando de una semana de caos, y fue como, ok, aprendí lo que la gente aprende en un año, en una semana, maravilloso, enseñanza para mi vida. Pero creo que después de todo ese caos, también entendí que los sueños, cuando se están cumpliendo, no siempre son como uno piensa, ¿no?
0: Uh-huh. Casi
2: uno,
0: nunca.
2: Uno siempre piensa como, marica, cuando grabe una película, esto va a ser espectacular, porque voy a hacer tal cosa y no sé qué. Cuando haga mi escuela de impro va a ser maravilloso, porque cuando sea un tatuador muy pro voy a ser el mejor, porque y casi nunca pasa así. O sea, siempre se toma más tiempo, siempre es más difícil, siempre hay muchos obstáculos y cosas que uno no estaba contemplando, y eso es vivir el sueño. Entonces he aprendido mucho a abrazar los procesos, los aprendizajes. Estoy muy agradecida de ver cuánta gente se mueve de lunes a miércoles, y diría que de lunes a lunes, porque esto es un trabajo de muchos días. Uh-huh. Como acá, pues están todos y cada uno de ustedes sentados conmigo, pues apoyándome en esto, que es un sueño muy grande para mí. Uh-huh. Y no lo puedo creer, todavía tengo impostor. O sea, como que los miro a los ojos y digo como, no, ellos no están acá. O sea, es como, es mentira.
1: De entonces, hecho,
2: muchísimas gracias.
1: No estamos acá.
2: No, Sandra.
0: Y Víctor sale así.
2: ¡Está soñando!
0: Vayan al capítulo de ayer para que entiendan este chiste.
3: Claro.
0: Está hermoso, Sam, eso.
2: Muchísimas gracias por estar acá. Ustedes también, a todos los que están acá. A Sebas, a Kate, que está por allá siempre clipeando. A Lee, que es nuestra productora. Lee merece un aplauso muy fuerte, sí, porque Lee, miren. Un aplauso para Lee, para mis Sebas, para Kate, claro que sí, a todos, amigos, y por supuesto para ustedes que están acá.
3: Todavía nos quedan 5 minutos, ¿no?
2: Sí, yo sé, bueno, pero quiero como agradecerles mucho.
0: ¿Puedo decir una última cosa?
2: Claro que puedes.
0: Que
2: decir.
0: Se me olvidó. Sí, no se me olvidó, sino que acá mientras los leía a ustedes por YouTube, nos habló de Seattle. O sea, no, es de Seattle.
2: Desde Seattle.
0: Desde Seattle, pero también desde Seattle está Cita Zamora. Pero también Glumalú dice, los veo desde Marruecos, son un gran parche y me hace sentir un poquito cerca de la casa. Y esto me hace pensar que cuando yo fui inmigrante y viví en los Estados Unidos lavando platos, mi única conexión mientras lavaba platos durante 8 horas de verdad era escuchar radio. Uh-huh. Y no sé si ahí también ese amor por la radio también se intensificó más, porque esa sensación, que yo creo que se entiende muy poco, solamente si uno está ahí viviendo algo parecido, es como... Era, yo de verdad sentía como estaba esas 8 horas un ratico en Colombia, como que, y eso me parece muy impresionante, ser ahora eso para otras personas. Y de verdad que nos escuchan desde tantos lugares, es como, ay, qué rico, sí, estamos acá juntos y por este ratico somos una comunidad, somos colectivo y somos juntos y podemos como ser más si nos sumamos, pues.
2: Uy, total, es que acá la gente está diciendo saludos desde Melbourne.
0: Melbourne. Desde Costa Rica, desde Damon. Costa Rica.
3: Desde el codito.
0: Desde el codito.
2: Claro que sí.
3: Chiste de ayer.
2: Ay, miren, dice Andrés, yo he estado desde el primer capítulo de Papicar. Ay,
3: ¿y
2: qué
3: cómo
2: lindo
3: te ha parecido, Andrés? ¿Sientes que hemos mejorado o seguimos?
2: Por acá bien decían que el sonido ha mejorado mucho. Muy bien.
1: Muy bien. En TikTok, Sofi Líbano dice, Papicar me alegra tanto la tarde, especialmente en los días difíciles.
2: Qué bonito eso. Eso vale la pena muchísimo.
1: Oye, nos saludan también desde Chía.
3: Hay algo también que hay que decir, es lo que podemos hablar sin tapujos, ¿no? Hablar de lo que pensamos, de lo que creemos, y la gente que está acá sabe nuestras posturas, nuestras ideas, ideologías y demás, y eso me parece muy bonito.
2: Es mira totalmente
3: que hoy
2: cierto.
3: Hoy está tatuando una chica que... Dijo, yo vine acá por Papicar.
2: ¡Oh! ¿En serio, Papicar? Dani? Pues mira, ahí está Papicar. Tu pago, deja de quejarte.
3: Pero me pareció lindo que dijo algo de un cierto personaje que va al frente Sí, sí, sí, sí, ya. Y me dijo, ah, es que ese man es un estúpido. Y yo dije, espérate, dijiste que es un estúpido. Yo creí que tú eras de otra postura. Sí. Y me dijo, no, yo no estaría casi si yo no hubiese conocido, o sea, no te hubiese conocido por radio.
2: Ya.
3: Entonces claro. Me pareció como muy bacano el hecho de que también hay posturas claras y
2: qué chimbas, ¿verdad?
3: Me parece bonito.
2: Me parece genial lo que estás diciendo. Me encanta que además nos están enviando desde donde nos oyen.
0: ¡Ay, hermoso!
2: Eso es sí, muy eso bello. Muy lindo. Dice, Toronto, Canadá. España, Dublín, Buenos Aires, Dublín, wow. Dublín.
1: Ajá. Acá Ángela CT dice, yo no conocí a Sandra y wow, genial, gracias. ¡Te amo!
3: Aquí Nathan nos dice, Daniel ha mejorado mucho, ya no lo funan, gracias.
2: Ay, hermoso, hermoso. No, este programa, la verdad, va muy bien, vamos muy bien, amigos, vamos subiendo, sí, vamos creciendo. Sí. Y mañana nos vemos.
0: ¿Cierto? ¿Desde Manizales?
2: Mañana nos vemos. Emita, vamos a hacer
1: todo
2: lo que esté en nuestras manos para que salgas desde
0: no
2: Manizales.
0: No van a hacer ni mierda.
1: No, sí, sí, sí, vamos a hacer. No, pero antes hacer. Tenemos que mandarle claro que un saludo sí, a alguien a muy importante, a Rosy. Dice, todos son fantásticos, me encantan, pero Sandra, me encanta, es genial.
2: ¡Emita! ¡Te amo, Rosy! La hora.
0: 4:49.
2: Los esperamos mañana, miércoles a las 3:00 p.m. Esto es
1: Pa' Picar.

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12: En Vibra son las 4:55 de la tarde. 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
1: Qué rico, estaba sonando el sombrero y la camisa, lo más reciente de Cani y Karim León. Y así empezamos una hora más de muy buena vibra con el principio de Gatriel y Paco.

0: Espero de una u otra manera contribuir para que todo vaya de mejor manera. 316-645-1729. Habilitado a partir de este momento. Si usted me quiere contar su historia de amor, de desamor, bienvenida, bienvenido al Vibratorio. Desde Bogotá, ciudad capital mejor. Si no se sabe nuestro número, se lo voy a recordar. Por favor, guárdenos como Juan Mecánico si quiere.
1: 316-645-1729.
0: Ahí nos puede dejar su historia, nos puede dejar su comentario. No sé qué le pasó, cómo va su día, cómo va este martes. ¿Qué le han dicho? ¿Ya la endulzaron? ¿No lo han endulzado? ¿Ya jugó? ¿No jugó? ¿Ya se enamoró? ¿Ya se desencantó? 316-645-1729. ¿Está ahora en la línea? ¿Hay alguien en la línea, doctor Méndez?
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0: Se vale cantar. Mientras tanto, Paulina Rubio, esto se llama

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13: Michelle.
14: Hola, ¿eh?

0: Oye, esto es mucha sabrosura. ¡Ay! ¿A usted qué le da coquillita? Me encanta que yo no sé qué está haciendo el ingeniero, pero tiene una cámara acelerada y estoy viendo a Nicky. Y se va, pero mejor dicho, a toda velocidad, apenas como si fuera con la canción. ¡Qué maravilla! De verdad. Uy, no. Uy, sudé y todo bailando esto.
1: No me imagino.
0: No, impresionante. Para quienes se van conectando, bienvenidas, bienvenidos al Vibratorio. 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
2: Tiene mucho home, tiene mucho tempo.
0: Tiene mucho down, Juan del Callao. Yo escucho a Juan Luis y ya, mejor ya. Dicho, me imaginé allá orilla del río Ariari echando baño. Hoy que hizo un... ¡Uy, Dios mío, qué calor el día hoy! No, y sí extraña estar allá orilla del río Ariari.
2: Arena tomando sol.
0: Así tomando.

0: Extra.
1: Pero este programa es de ustedes, por ustedes y para ustedes. 316-645-1729 es el WhatsApp de Vibra para que se conecten y los escuchamos. Bienvenidas, sí, bienvenidos.
2: Hola, Leito. Qué rico escucharte.
1: Valen hermosa.
2: En el vibratorio,
1: bienvenida.
2: Como siempre.
1: Me encanta oírte.
2: En este momento ya jugué el amigo secreto y enamorada.
1: ¿Ah?
2: Enamorada, pero Dios mío.
1: ¿Pero qué?
2: ¿Cuánto tiempo tuve que esperar para que el chico con el que ahora es mi novio se decidiera que fuéramos novios? A veces los hombres son muy indecisos, no lo sé. ¿Qué piensas tú?
3: Espera.
2: Y mi corazón no late, vibra.
3: Espera.
1: Me encanta eso.
3: ¿Es el novio o el amigo secreto?
1: Yo me perdí ahí, yo también quiero saber esa historia. Amiga, por favor, Valen, sé que nos estás oyendo, por favor, acláranos eso. O sea, por fin se decidió la persona que te gusta echarte los perros, pero pregunta seria, ¿era también tu amigo secreto? Porque si eso es así, ¿hay que regalo doble o cómo fue la vuelta
3: ahí? Obvio,
1: ¿sí?
3: Obvio, claro.
1: ¿En serio? O sea, ¿mal si uno le sale la que le gusta?
3: No, mal, de una vez para que entregue doble regalo.
1: No, pero no, terrible. Yo creo que no es doble regalo, es un buen regalo.
3: Bueno, está bien.
1: Pero ojo, porque hay gente que da buenos regalos y no necesariamente es porque le guste.
3: También, es porque son considerados.
1: Valen, por favor, aclárenos, porque aquí también hay un tema que yo quiero hoy traer a colación, doctora Nicole, que quiero que tratemos, porque ayer me hicieron una consulta a propósito.
3: ¿Qué consulta?
1: Alguien me dijo, abro debate, pero voy a esperar que Valen nos aclare. Y ya abrimos el debate.
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1: No puedo hacer esperar a la dama, a la señora de la canción. Que en paz descanse, en memoria, Rocío Dúrcal. Esto es Diferentes.

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0: Eso. 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
0: Bueno, aclaremos este asuntico.
2: A ver, ¿qué quería aclarar?
0: Valen se le declaró por fin el que ella quería.
2: Sí.
0: ¿Pero era el amigo secreto?
2: Aparte
0: ¿o no tenía
2: todo,
0: nada que ver?
2: Aparte,
0: o sea,
2: de todo.
0: Ya jugó amigo secreto y afortunadamente para el mes de septiembre, que es un buen mes para empezar una relación, o empiezan muchas relaciones, porque nadie quiere pasar una Navidad solo.
2: ¡Feliz Navidad!
0: ¡Perdón! entonces aparece el que le gusta y se le declara. Venga, ahora aclaremos esto.
3: Leito y Nikki, no, aclaración. No era mi amigo secreto, pero sí fuimos compañeros de trabajo.
0: Fuimos.
3: Y yo siempre le echaba los perros y él como que no se avispaba y como que hoy te decía que sí, mañana te decía que no. Y tuve que esperar siempre un buen tiempito para que fuéramos novios. Pero no era mi amigo secreto, mi Leo y mi Nikki.
0: Y entonces, ¿se acuerda que ella hizo una pregunta?
2: ¿Qué preguntó?
0: Ella preguntó.
3: El chico con el que ahora es mi novio se decidiera que fuéramos novios. Uh-huh. A veces los hombres son muy indecisos, no lo sé. ¿Qué piensas tú? Y mi corazón no late, vibra.
2: Sí.
0: ¿Le parece a usted?
2: Pues, a ver, cuando el man está muy seguro, muy seguro, eso va de cabeza al agua. Full. Y no lo piensa. Pero cuando hay algo, siento que es como que toca ayudarle, que toca remarle. Uh-huh. Es mi hipótesis.
0: 316-645-1729, el WhatsApp de Vibra, que si no se lo ha aprendido, en Papi Carlo cantan tan, muy tan, bonito.
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0: Hay un tema serio de comunicación y a los hombres principalmente nos afecta en materia de amor. Entonces, ¿creen ustedes que somos indecisos o creen que somos más bien despistados y no sabemos leer esas,
2: tal vez,
0: esas señales?
2: Sí. Yo que le dije una, ¿se acuerda?
0: ¿A quién, a mí?
2: Sí.
0: ¿Qué?
2: Yo le dije unos tips para que los hombres se dieran cuenta de que estamos tirando.
0: ¿Qué estamos hablando?
2: Estamos tirando la idea y ustedes no la cogían.
0: ¿La idea?
2: La idea de que queríamos algo, pues.
0: 316-645-1729. Respondan solo las mujeres. ¿Ustedes cómo le echan los perros al man que les gusta?
2: Eso.
0: Díganme. A ver, yo soy hombre y yo voy a ser ese hombre estúpido que no la coge. 316-645-1729. No, mentira, no, pero sean honestas, porque si sale una y dice, no, yo una le digo, Leo, papito rico, quiero hacer el amor contigo. Pues no,
2: eso
0: no pasa en la vida real. A mí nunca ninguna chica ni chico me ha dicho algo así. Entonces, por favor, 316-645-1729, porque creo que el problema no es que nosotros seamos indecisos o despistados, es que ustedes tampoco son claras. 316-645-1729, reto a las 2, 3, 4, 5 millones de mujeres que nos están oyendo.
2: Está bien.
0: 316-645-1729.
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0: A ver, ¿usted cómo le echa los perros al man que le gusta?
2: Al man que me gusta, ¿cómo le echa los perros?
0: Cuéntenme en el 316-645-1729.

0: sea, literal, para mí es como si no nos hubiéramos acostado, porque empezamos, pero al final yo paré todo, como te dije.
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0: canción sótano contigo, sí. contigo. Para quienes se van conectando, bienvenidas, bienvenidos. Sí, están oyendo el vibratorio. Y aquí entre nos, va a pasar algo.
1: ¿Qué va a pasar?
0: El otro mes.
1: ¿Cómo así?
0: Yo no sé nada.
1: ¿No sabe nada?
0: Usted no lo oyó de mí.
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0: Pero ya me dio miedo. Ya me veo lo único que le digo.
1: Miedo.
0: Sí, en fin. Mi querida Nikki, entonces, señor. ¿Somos los hombres muy indecisos o de verdad es que no captamos indirectas? Yo quiero exhortar a toda la amable audiencia de este programa, todas nuestras seguidoras de antaño y de ahora, para que me digan, para que nos cuenten cómo le coquetean al que le gusta. Mejor dicho, amor, ahí viene el que le gusta. Dígale algo.
1: ¿Actúa? ¿Qué hace?
0: 316-645-1729.
3: Hola amigos de Vibra, yo pienso que en esto de la indecisión no se puede generalizar, ¿sí? No me atrevería a decir que los hombres en general son indecisos, pero sí es cierto que hay muchos hombres indecisos. Ajá. En lo personal, para mí la indecisión en un hombre es un descarte inmediato. Y si es indecisión, tiene que ver...
0: No, pero mi amiga se puso a analizar de fondo la situación. Mi querida Mari, no. No, ese no es el
1: así
0: ejercicio.
1: No era.
0: Ese no es el ejercicio.
1: Así no,
0: era. No, aquí no somos profundos. Aquí no somos sociólogos, ni filósofos,
1: pero no
0: ni
1: me
0: nada.
1: Vaina. Mari.
0: No, Mari, pero es que le estoy preguntando. ¿Usted cómo le coquetea al que le gusta? Yo quiero, es que yo quiero ponerlas en evidencia. A ver, ¿usted cómo le coquetea al que le gusta?
1: Yo soy indiferente.
0: Ve, ahí está. No, claro. Y a mí la que no me da ni la hora, mejor dicho, yo voy detrás de ella. Esa es la que más me gusta. Bien, quieren que uno no, que uno sea el que tome la iniciativa.
1: Sí.
0: Pero usted es toda indiferente.
1: Sí, yo soy súper indiferente.
0: Ahí está. Sí, ve que usted va, o sea, ustedes se me dan señales contrarias. 316-645-1729. Dice Aleja, yo en mis años mozos, cuando era joven, culo entre paréntesis. O sea, ahorita, hace un par de días, mi amor, usted sigue siendo joven. Le hacía estudio de suelos y miraba qué le gustaba. Así que después lo invitaba a salir y eso llevaba a otras cosas. ¿Y listo?
1: No solamente listo,
0: ¿le
1: estudio,
0: hacía
1: de
0: estudio de suelos?
1: No solo estudio de suelos.
0: Ella, mi reina es... ay, se me olvidó cómo se llama eso.
1: ¿Arquitecta?
0: Yo no sé, pero es profesional de suelos, mejor dicho. Pero le hacen a uno estudio de suelos.
1: No solo estudio de suelos.
0: Ahí está, revele sus factos. Usted es indiferente.
1: Yo soy indiferente, sí.
0: ¿Qué se imagina usted por un estudio de suelos?
1: Estudio de suelos, a lo que se refiere ella,
0: uh-huh.
1: Era como saber qué le gustaba.
0: Listo.
1: Como si vais a comprar un chocolatico, le llegaba con su chocolatico.
0: O sea, este mal le gusta el chocolate, sí. Llevémosle un chocolatico.
1: Exacto, que le gusta tomarse el cafecito en las mañanas, venga, ay, mira, pues iba pasando y
0: ajá.
1: Toma tu café.
0: Listo.
1: Así.
0: Ahí
1: creo
0: está.
1: Que ese es el estudio de
0: yo
1: suelos.
0: Soy eso, yo soy el del café.
1: Sí, sí, sí.
0: Entonces yo veo que una chica muy atenta me trae café, me invita un cafecito.
1: Uh-huh.
0: Ah, bueno, cool. Pero si es una chica indiferente como Nikki, en la vida le voy a hablar.
1: Bueno,
0: o sea, eso no va a pasar. Eso no, ahí está. Cada quien tiene su manera de conquistar. 316-645-1729. Es que justo estaba oyendo este audio.
1: A ver
0: si suena. Ah, preciso, me quedé sin audio, hombre. ¿Dónde está el señor del audio?
1: Pero ojo, tranquilo, cuídate.
0: Dios mío, no, tengo miedo. Es que no suena.
1: ¿Será que lo encontró?
0: No suena.
1: No,
0: Galicia, ya lo encontré.
1: Embalado.
0: No, ya lo encontré.
4: Anoche soñé con vos y me desperté toda mojada, me dice. Y yo le contesto, le digo, mirá, no voy a caer en la necesidad pretenciosa de preguntarte qué soñaste, pero sí te voy a informar, le digo, porque es algo preocupante. Lo que te pasó puede ser una condición que se llama enuresis nocturna del adulto y es una condición médica que se puede deber a trastornos de sueño,
0: claro.
4: U otras condiciones médicas,
0: obvio,
4: le digo.
0: Obvio.
4: Tendrías que hacerte ver, le digo. Me bloqueó.
1: No, ponga en serio.
0: 316-645-1729. Ustedes no, me cuentan, por favor, en notas de audio. ¿Cómo echan los perros? Mejor dicho, ahí viene el que les gusta. Ustedes le dicen algo, ¿qué hacen?
1: ¿Cómo hace para levantar?
0: Nicole acaba de confesar que ella es indiferente.
1: Súper indiferente.
0: Aleja dice, análisis... ¿Qué? Le analizas disimuladamente qué le gusta. Se echa maíz como a los pollitos.
1: pone uno y va detrás.
0: Muy bien. 316-645-1729. Jamie, ¿usted qué dice?
5: No, leíste, pero es que imagínate. No, cuando le gusta a alguien, le va diciendo cosas como, no sé, pensaba en ti, no sé, cuando te dejaste.
0: ¿Cuándo te dejas
5: vamos
0: ver?
5: Vamos a algo.
0: Vamos a comer
5: algo. O si no quieres, pues, preparamos algo en la casa. Ah, bueno, sí, yo te voy avisando. Ay, no, qué pereza. Una persona así es como mejor. No. Lo único que le falta a uno es mandarles una foto en bolas y decirles, venga. ¿Será que me hacen el favor? A ver si entienden.
1: ¿Será que me hacen el favor? Dice. Ay, pero ya se pone toda brava.
0: No, pero bueno, esto es otra historia. Si a mí me dicen, te invito a comer algo, o ven a la casa para que pruebes lo que mejor le quedó a mi mamá, yo de una.
1: ¿A mi mamá?
0: Claro.
1: O sea, no, si ve. O sea. ¿Por qué los hombres?
0: O sea.
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0: Ese piropo me lo enseñó Jorge Lozano. Que venga a hacer pruebas lo que le quedó a mis papás.
1: Y vamos con ese tema, ¿no?
0: No, pues yo quería saber ustedes cómo coquetean, porque es que si todas coquetean como Nikki, pues no nos culpen
1: obviamente,
0: a nosotros.
1: Obviamente no todas, no todas.
0: Exacto. Pero como, es que ahí es donde a mí me raya que de una lleguen con los taches arriba. Es que el hombre es un indeciso. No, momento, pero ¿usted qué fue lo que le dijo?
1: Ah,
0: que los hombres no somos. Lo que pasa es que también actuamos a partir de lo que ustedes nos...
1: Es que yo creo que le respondí...
0: Acción y reacción.
1: Le respondí lo que no era. ¿Has escuchado ese audio de Gracie que dice como... Entre más indiferente, más me gustaba?
0: Pero ojo, le pasa a Gracie.
1: Pero a mí también
0: los
1: me
0: hombres
1: pasa
0: no
1: así.
0: No, pero
1: a las mujeres nos
0: que
1: pasa.
0: Que él algunas. Sea indiferente con usted es otra historia. Sí, pero sí, si sí, usted sí. Es indiferente con el man, olvídese.
1: Pero
0: ese man
1: como
0: ya...
1: que cómo conquisto, si es verdad, le respondí diferente. Ah. Le respondí... Pensando en otra cosa.
0: O sea, ¿usted cómo la conquistan?
1: Exacto.
0: ¡No! Usted como mujer, ¿cómo le echa los perros a los... No. ¿Sí ve? Vea.
1: Es que yo no echo los perros, pero sí soy como muy sutil. Como, ay, cómo estás de lindo.
0: Venga, déjeme escuchar a Verónica, sí, por favor. Que se trae las bragas, o mucho clásico.

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5: En Vibra, 5 de la tarde, 55 minutos. 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

0: Me escribe Katherine, dice, envío una foto encuerada.
1: ¿Qué?
0: Envío una foto encuerada. La forma en que ella coquetea.
1: Ah. Uy, qué raro, muy inicial. Yo, ¿cómo así que enviaron eso por el WhatsApp?
0: No me envió nada. O sea, ella está comentando que ella envía fotos encueradas. Venga, pero notas de audio, 316-645-1729. ¿Usted cómo le echa los perros al que le gusta? ¿Usted cómo...? ¿Qué le dice? ¿Qué le dice al que le gusta? ¿Le dice algo o no le dice? Cuéntenos, 316-645-1729, porque he llamado a un experto también.
1: Uy, ahí tenemos al experto.
0: Me estoy sufriendo de disfunción en este momento.
1: De micrófono.
0: Que muchas veces le han echado los perros.
1: A él sí, cada rato.
0: A ver si estás por ahí, ¿estás por ahí? No estás por ahí.
1: Él está, pero no está.
0: Es el 7, dice él. Pero el 7 no es, amigo. El 7 no es.
2: Pues del 5.
1: Ahí está, véalo.
2: Es el 5.
0: Efectivamente, amigo.
2: ¿Cómo está?
0: Amigo, usted que es un experto en recibir atenciones de las mujeres.
1: Halagos y todo.
0: Exacto.
2: Gracias.
0: Usted que es un experto leyendo el lenguaje, porque yo me declaro impedido, porque la verdad yo no entiendo cuando me están echando los perros.
2: Ok.
0: ¿Cómo se da cuenta usted que le gusta a una mujer?
1: ¿Que usted le gusta?
0: Que usted es el que le gusta a ella.
2: Que
0: no
2: yo
0: es
2: le
0: que
2: gusto a la persona.
0: Usted vio a alguien y le gustó, sí.
2: Ejemplo, digamos, si yo le gustara a Nikki, Nikki empezaría, digamos, a reírse de todo lo que yo haga.
0: Ah, o sea, cuando usted ve que una chica se ríe de todo.
2: Sí. ¿Sí? Ya sabe.
0: Los dejo solos.
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0: No podemos ser serios en este programa.
2: El buenos días.
0: No, hombre.
2: El buenas tardes.
0: Santiago Cruz, 4 vasos y un florero. 316-645-1729. ¿Cómo le demuestra usted al que le gusta?

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0: Saludos a quienes les roban besitos a esta hora. Una forma, por ejemplo, de coquetear, mi querida Nikki, ¿puede ser robar un besito? ¿O eso ya es pasarse?
1: Eso es pasarse.
0: Sí, eso ya no es coquetear. ¿Usted no lo haría nunca?
1: No.
0: ¿Usted no es mujer que roba besos?
1: No.
0: Listo. ¿Alguna mujer roba besos escuchando en el vibratorio hasta ahora? Por favor, repórtese. 316-645-1729. Sebas, ¿a usted algún momento le han robado un beso?
2: Sí, en el colegio.
0: Ay, tan lindo en el colegio.
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0: 316-645-1729. Me encanta oírles. Este programa es de ustedes.
4: Muy buenas noches. Es para informar que estamos vendiendo.
0: Ah, están vendiendo arepa, hombre.
1: Llegamos con hambre, muchachos.
0: No, este señor, voy a hacer una denuncia pública. Este señor todos los días manda un audio diferente.
1: Una vez cada hora.
0: Exacto, al principio pedía plata, después pedía no sé qué. Bueno, pobre muchacho, le pasa de todo. Qué harto, en fin. Vivi, bienvenida.
5: ¡Vivi! Bueno, ahora sí, hola amigos de Vivirá, mi opinión. Bueno, la verdad, yo coqueteo con la mirada. Ese es mi primer paso.
0: La mirada.
5: Yo miro y sonrío, miro y sonrío. Y si él responde a eso, pues voy haciendo un pasito más cerca. Y claro, empiezo a hablar sobre las cosas que tenemos en común o el entorno que compartimos. Por ejemplo, si es del gimnasio, sobre algún ejercicio, sobre alguna máquina. Ajá. Si es en la universidad, pues sobre alguna materia, claro, sobre algún profesor y así.
0: Sí.
5: También suelo utilizar la técnica de que no sé. Entonces, a un hombre le gusta mucho enseñarle a una mujer. Es algo un poco micromachismo, pero pues funciona. Entonces, si pueda que yo ya sepa el tema, pero si él sabe, pues mejor que me enseñe, que me explique, que es que yo no sé, que y así. 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
1: El famoso sacar tema de conversación, Leo.
0: Pues sí.
1: El
0: pero
1: primero, y el segundo.
0: ¿Te pillaste de facto que echó Bill?
1: El segundo es hacerse uno el no sé.
0: Oye, ¿me explicas?
1: Sí. Se le acaba de caer a Leonardo una verdad. Ay.
0: Es que como dijo Sebas en el colegio, la niña que me gustaba es muy pila.
1: Ay, no, Leonardo.
0: Pero ella
1: no,
0: siempre quería que yo le explicara física.
1: No quería solo que le explicara, sino que hicieran física.
0: Vivi, eso lo vine a entender hoy gracias a su audio.
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0: ¡Sí, es que somos unos pendejos! Claro, y yo todo ahí, todo su... No, claro, mira, esta fórmula se despega de esta manera. Y ella era muy inteligente, ¿no?

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0: Lamento romperte el corazón, Leito. Aquí aprendemos todos de todo. Sí.
1: Me encanta.
0: Los micromachismos son pequeñas situaciones o posiciones cotidianas en las que un hombre suele ponerse o suele verse de forma superior a uno de mujer. Y muchas, pero muchas mujeres utilizan esta técnica para acercarse a un hombre. Por ejemplo, yo soy psicóloga, pero si el que me gusta también es psicólogo, pues yo me hago que algún tema lo desconozco para que él me explique. Y entonces él se siente un poquito bien y va sintiéndose seguro conmigo. Así yo sepa más que él. 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
2: Mira, por ejemplo, yo jamás, o sea, yo habría caído en eso.
1: ¿Sí?
2: Claro,
1: perfectamente.
2: Sí, claro. Debo reconocerlo, yo he intentado, yo he estado en ese proceso de deconstrucción, pero pues hombre, yo no tengo ningún reparo en decir que sí, a mí me educaron de una manera machista y seguro tendré muchos, infinidad de comportamientos machistas y ese es uno, no me lleno de orgullo por eso, pero sí reconozco que claro, esa es una forma mía de conquistarme. Oye, ven, explícame. Yo, claro, claro que sí, con mucho gusto. Porque yo soy muy pilo, yo soy una lumbrera, yo soy superior a todos. Pero ni quiera todas, ¿no? Porque sí, ahí es donde está el tema. Yo no me creo superior a las mujeres. Yo me creo superior a todos, que es diferente.
1: Ay, Dios mío, ¿qué haremos con este hombre?
2: Perdónenme.
1: Qué sutileza.
2: ¿Qué puedo hacer? No hay nada más humilde que reconocer que uno es el mejor.
1: Sí, claro.
2: Hombre. Hombre, no es gente, dijo Alejandra. Dios mío, 316-645-1729. Gracias, Vivi, por esa grandiosa ilustración.
1: Esa clase.
2: No, maravilloso.
1: Fue una masterclass.
2: No, eso fue una bofetada exquisita. Te la recibo con un cariño espectacular. Ale, bienvenida.
3: Hola, Nikki. Hola, Lito.
2: Hola, Ale.
3: No, les cuento que no, yo soy estúpida. No sé conquistar.
2: Somos dos.
3: Y
2: estúpidos.
3: Y si la persona que me gusta, no, le hago la indiferencia total en vez de conquistarlo,
2: Lea,
3: como que lo alejo.
2: Otra Nikki. Otra
1: como
2: Nikki.
1: Que uno no sabe qué decir, pero es que sí pasa, Leo.
2: Claro.
1: A veces uno no sabe cómo reaccionar con la persona que le llamó la atención y más bien lo que uno hace es como paralizarse.
2: Sí.
1: Como compartimos el mismo espacio, prefiero no hablar nada, pero está cerquita. Lo puedo leer, puedo saber qué está haciendo, cómo se ríe, cómo habla, cómo interactúa, pero no hablo, no digo nada. Pasa.
2: Ve, ahí está. Sí, por ejemplo, yo no caería nunca con eso, porque yo prefiero que a mí me busquen y que me digan, ay, mira, explícame esto. Claro, con mucho gusto, para eso estamos, ¿cómo no? Déjeme sentirme útil, déjeme sentirme servil. Pero si a mí me ignoran, ah, pues, no, muchacha, ni me necesita, pues, ¿qué? Demos así.
1: Ni me necesita,
2: no,
1: dice.
2: No, pues, que no me necesitan, yo a donde no me necesitan no voy.
1: No tienen que necesitarte, tienen que escogerte.
2: Bueno, pero entonces demuéstrame que me escogió, ¿con indiferencia?
1: Pues, hasta que si vamos los dos que estamos mirando hacia el mismo lado, yo creería que uno de mujer se atreve.
2: ¿Y cómo vamos a saber si estamos mirando?
1: Es muy necesario el primer acercamiento.
2: Sí.
1: Pero a veces una mujer espera que ustedes tomen la iniciativa.
2: Claro, ese es el problema. Y es muy difícil, ustedes no saben lo duro que es para un man tomar la iniciativa. Ahorita me van a decir todo, ay, no, que va a haber. No, perdónenme.
1: Pero imagínate, si para los hombres es difícil tomar la iniciativa, para las mujeres también. O sea, no digo como que no hay gente que no lo haga.
2: Tomo nota.
1: Si hay gente que dice, a mí me gusta este man y se lo voy a decir porque me pasa, a mí me gusta esta vieja y voy a ir a decírselo.
2: No, es que eso es
1: me
2: muy
1: jodido. Me gustas
2: tú
1: y quiero hacer contigo. Jodido. Yo digo, si a mí el día de mañana me pasa eso, yo no habría que responderle. Uh-huh. Porque yo pretendo que la cosa se vaya dando. Uh-huh. O sea, que tengamos el espacio para sentirnos cómodos de hablar de eso. Pero cuando alguien me toma así de sopetón, es que tú me pareces tan linda, yo digo, uy, no sé qué responder.
2: ¿Y si te gusta?
1: Me sorprendes. No, pues, no sé, ¿qué te respondo? No sé qué quieres que te diga.
2: ¿Y si no te gusta?
1: Lo mismo le diría.
2: No, es que ahí está el problema. ¡Mándelo para el carajo! Mira, Vivi, bienvenida. Mentiras, no. Es que, bueno, no, sí. Bueno, no sé, es que...
1: Si ves, es difícil.
2: Si a mí me han mandado para el carajo, es dolorosísimo. Por eso no tomo la iniciativa ya. O sea, que me han roto. Es que es el problema de los feitos. Vivi, bienvenida.
4: Hola, mis amigos de Vibra.
1: Hello.
4: Bueno, ¿qué pasa cuando me...? No, yo soy... O sea, a mí no me da como pena muchas cosas.
2: Ahí está.
4: Pero cuando me gusta pena. Alguien, a mí todo me da pena.
1: ¿Vio?
4: Absolutamente todo.
2: Claro.
4: Me río, me pongo súper nerviosa.
2: Claro.
4: No sé hablar, o sea, no. Me pongo como modo pendeja.
2: Sí.
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1: ¿Viste? Es que es difícil. O sea, yo admiro mucho a la gente que dice, este hombre, esta mujer me gusta y voy de cabeza y voy a decírselo y que tenga que pasar lo que tenga que pasar.
2: Que pase lo que tenga que pasar.
1: Exacto. Yo digo, uff, no, hay gente, muy valiente.
2: Mira que esa gente que es así de decidida le va bien en la vida.
1: Pues sí, no.
2: Para mí sí.
1: Yo siento ¿pero que con qué cosas? Que ¿con todo?
2: Con todo. Hasta económicamente hablando. Porque es la gente que monta un negocio.
1: Sí.
2: Los que nos quedamos pensando, nos autosaboteamos todo el tiempo y al final no hacemos nada.
1: Sí.
2: Entonces yo admiro mucho a esa gente que es decidida. Sí. Yo quisiera tener un poquito de eso, de verdad.
1: De esa gallardía.
2: No, exacto, no lo he podido aplicar ni para las mujeres ni para los negocios. Yo no sé ni por qué llegué acá. ¿Quién me contrató? ¿En serio? ¿Qué vieron en mí? Ese no soy yo, como Nicky. Fui otro en la entrevista.
1: Ay, míralo.

0: Hola, tengo algo muy importante que decirte. ¿Me puedes agregar a WhatsApp?
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0: Así se llama, es lo más reciente del Pretty Boy Maluma.
1: Y por ahí
0: se ha
1: visto.
0: Shakira.
1: ¿Ha visto las redes sociales de esos dos?
0: No, ¿qué están
1: ¿Tienen
0: haciendo?
1: Tienen una fotico muy cerquita.
0: Yo solamente vi la de Messi Perine, que
1: prácticamente
0: se
1: nariz con nariz, boca con boca.
0: ¿Sí? Sí. No, pero es puro montado, por ahí.
1: Pues
0: por
1: ahí. Excelente.
0: No, yo solamente veo las de Messi Perine.
1: ¿Qué pasó con Messi?
0: No, pues que se separaron.
1: ¿Cómo así?
0: No, ya, vamos a hablar de este tema mañana en Vibra las Mañanas.
1: No,
0: porque...
1: no, pero ¿qué está pasando?
0: Catalina, ¿por qué Catalina? 316-645-1729 son las opiniones a esta hora en el programa. ¿Cómo le coquetea a usted al que le gusta?
2: Sí, tienen toda la razón. Mi nombre es Carolina.
0: No, pero espéreme, espere que ya mandó una nota audio más larga, espere.
2: Un conquiste a la persona que
0: le gusta.
2: A la persona que está conmigo en este momento, a mi novio, lo conquiste diciendo las cosas.
0: Diciéndole las cosas.
2: Yo soy directa. De la persona que dice las cosas. Como le dicen a uno, al pan pan y al vino vino.
0: Claro.
2: No, no voy por las ramas, no nada. Si a mí me gusta un chico, yo te lo digo de frente.
0: Claro.
2: A ver qué opinas. Si él me dice que no, si él me dice que no, de una, pues listo. Si él me dice que sí, me tiro al agua con el de una. Sin pensarlo dos veces.
0: ¿Pero me tiró al agua con el de una?
1: Pues para saber si estamos en el mismo baile.
0: Pero vea, ella es valiente, ¿no?
1: Sí, entonces, eso sí es de admirar, porque yo no podría.
0: Sí, gente con iniciativa.
1: Yo me paniquearía.
0: Gente con iniciativa.
1: Esa es la gente.
0: A mí me
1: cae
0: mejor
1: este
0: la gente
1: país.
0: Con iniciativa que la gente con ideas.
1: Porque las ejecutan.
0: Exacto. Cambio, la gente con ideas se creen dueños de todo, pero nunca hacen nada. Saludos a toda la gente con ideas a esta hora.
1: Hacete.
0: Me cae muy bien la gente con iniciativa. Me cae muy mal la gente con idea. Alicia, bienvenida.
3: Hola, hola.
0: Hola, Alicita.
3: Michi Nicole.
1: Hello.
3: Buenas noches ya.
0: Michi Pardo, dígale.
3: A ver, opino.
0: A ver.
3: Yo creo que yo conquisto con mi sonrisa.
0: Preciosa,
3: mi forma de hablar. Ajá. Creo que mi voz también. Bueno, o sea, digo.
0: Se achantó porque dijo, ay, estoy hablando con unos locutores y ellos ganan. Mi amor, tiene una voz divina, Alicia, hermosa. Y si suena así, toda sonriente, coqueta, dígame lo que quiera, mi amor, dígame lo que quiera.
3: Eso me ha pasado últimamente.
1: Ay.
3: Pues no tengo novio, pero sí me han querido conquistar y pues, si me gusta alguien, sí hago eso, o sea, con mi voz, con mi sonrisa.
0: Oh. Así, sí, es coqueta.
3: Mi corazón no late, mi corazón vibra.
0: Además tiene una capacidad pulmonar impresionante.
3: Feliz noche, Leito y Nicky Nicole.
1: Ay, pero ¿por qué así? No, síganme Nicky llamando como quieran.
0: Pero bueno, Ali preciosa, yo digo que es coqueta su sonrisa, no quiero decir que Ali sea coqueta, no sabemos, pero sí habla, sonríe y suena muy coqueta, ¿no?
1: Ajá. Como muy dada la conversación, como ven, hablamos.
0: Sí. A mí me agradaría hablar con ella.
1: Sí, yo también tiene una voz agradable y como nos, pues
0: no sé. Y si ella se me acerca, yo no voy a creer que me está echando los perros.
1: No, sino más bien que es amable.
0: Exacto, sí. Ese es el problema. Ese es el problema, yo por eso creo que ahí nos costaría durísimo.

0: Conclusión, mi querida Nikki.
1: Conclusión.
0: Entonces, ¿los hombres sí somos indecisos? ¿O nos falta claridad? Porque para quienes se van conectando al programa, todo empezó con esta nota de audio.
2: Hola, Leito. Qué rico escucharte. Gracias, hoy en el vibratorio, bienvenida, como siempre.
0: Hermosa.
2: En este momento, ya jugué el amigo secreto y enamorada.
0: Y está enamorada. Enamorada,
2: pero Dios mío.
0: O sea, ahí todos quedamos como así, se enamoró del amigo secreto.
2: ¿Cuánto tiempo tuve que esperar para que el chico con el que ahora es mi novio se decidiera que fuéramos novios? A veces los hombres son muy indecisos, no lo sé. ¿Qué piensas tú? Y mi corazón no late, vibra.
0: Luego nos aclaró que no era el que la había sacado de amigo secreto,
1: sino que ya tenía a su novio.
0: Sí, se tomó su tiempito él para decidirse. Ahora bien, mi pregunta es, ¿las señales fueron claras desde un principio? ¿Sabía que ahí había un gusto? ¿Él lo sabía?
1: Él sí lo sabía, porque ella dice que ella trataba de enviarle los mensajes, como de hacérselo saber de manera muy sutil. Oye, vamos a comer. Oye, vamos a salir. Oye, si una mujer está muy interesada en salir con alguien de manera privada, es decir, que no involucre a su grupo de amigos, que no involucre a su familia, porque eso sí es muy harto.
0: O sea, bueno, pero ya, ¿en qué momento dijo eso?
1: Sí, sí lo dijo. Sí.
0: ¿Cuándo lo dijo?
2: Leito y Nikki, no, aclaración. No era mi amigo secreto, pero sí fuimos compañeros de trabajo.
0: Fuimos compañeros.
2: Y yo siempre le echaba a los perros. Y él perros, como que no se avispaba, y como que hoy te decía que sí, mañana te decía que no. Y tuve que esperar siempre un buen tiempito para que fuéramos novios. Pero no era mi amigo secreto, mi Leo y mi Nikki.
0: Ahí está, pero es que ese es el tema. Que a mí me echen los perros, ¿qué es echarme los perros? Porque, perdónenme, pero si a mí una niña viene y me dice, uy, papito, si como camina, cocina, pues yo lo tomo como un cometero jocoso. O sea, pues, ajá. Pues no me está echando los perros.
1: ¿Para ti qué es que te echen los perros?
0: Es que eso es complejo, no sé. Ve, es que es el problema.
1: Pues para mí, alguien que busque espacios solo conmigo.
0: Ok.
1: Eso es como que me está pretendiendo.
0: Bueno, sí, está bien. Pero es que, por ejemplo, a mí hay gente de otra área que a veces me busca como, hey, vamos a almorzar.
1: Ah, pero es que cuando
0: pero un compañerismo, no, porque nada que ver. Vamos y hablamos de la vida, apelamos de todo el mundo, pero no por eso yo digo que es que me están echando.
1: ¿Frecuentemente? ¿O eso es una vez al mes, dos veces?
0: Como una vez por semana, al menos. No me está echando los perros.
1: ¿No? ¿Es un hombre?
0: No, es es una chica y tiene su pareja. Y yo tengo la mía. Entonces, ¿estamos claros ahí?
3: Venga, le digo, le gana el de siempre. Eso toca de frente, amiguito. Eso toca de frente, es lo que cuento. Y que le gusta. Así como mi Nikki, yo le digo de una. Y si ella, hasta que no me diga que no, ahí yo sigo insistiendo. Juiciosos, ¿no? Uy. Se cuidan.
1: No, me cogió con los cucos abajo.
0: Porque oiga, no diga eso, porque Dios
1: porque
0: mío.
1: Porque no sabría qué decirle. O sea, donde el de siempre se me declarara, yo me paniqueo.
0: No.
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0: Se le declaró como desde el segundo día. En fin, es que ese es otro tema. Cuando a uno le dicen que no, ¿uno sigue?
1: Yo diría que no, pero hay gente que
0: hace. Pero el de siempre dice que se queda hasta que usted le diga que sí.
1: Ay, no. ¿Ve? Ayuda.
0: Eso me parece que también es un tema para tratar otro día. Por ahora.

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0: ¡Eso, hijo! 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
7: Eso sí, ya
0: a mí sí que me conquisten con terrenos. Amo.
7: Con vincas.
0: Amo.
7: Con carros.
0: Así es como debe ser. 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

0: estas canciones para esta noche. Estamos comenzando con esta canción de Ricardo Arjona, La señora de las cuatro décadas, que siempre he dicho que esto de la edad es una bobada, que no es más que un número, y a los 40 uno está, pero mejor dicho, apenas arrancando a vivir en muchas cosas. Y esta mañana vi, o la semana pasada, bueno, en estos días vi un TikTok en el que ella hace cualquier cosa y pin, le ponen este pedacito de la canción. Señora, se queja por cualquier cosa y tin, le ponen este pedacito que dice señora. Pero ¿por qué no han apagado la luz? Pum, le ponen señora. Pero ¿por qué no me has hecho el favor de comprar tal cosa del mercado? Tome, señora. Y bueno, ese TikTok me hizo reflexionar sobre, bueno, que es que uno también va creciendo y se va poniendo más intenso y más necio, pero eso no quiere decir que a los 40 se esté viejo. A los 40 se está disfrutando la vida en un montón de cosas, y las mujeres aún más. Con esta gran canción de Ricardo Arjona estamos comenzando Vibra de Noche en la Ciudad.
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0: Buenas noches, el doctor Méndez les saluda y hoy arranco con esta gran canción de Juanes. La vida es un ratico, y una vez con una reflexión. Bienvenidos a Vibra de Noche en la Ciudad.